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1: Laudetur Jesus Christus.
2: Estimados oyentes, muy buenos días y bienvenidos al informativo en lengua española de Radio Vaticano, Vatican News. Estos son los titulares de hoy, 27 de junio, memoria litúrgica, entre otros, de San Cirilo de Alejandría, obispo y doctor de la Iglesia. Necesito su apoyo firme, su franqueza y lealtad, lo pidió el Papa a los cardenales en el discurso de apertura de los trabajos del consistorio extraordinario. Ayer, bajo el signo de la paz, concluyó la primera jornada de los trabajos de los cardenales en el aula Pablo VI. Venezuela, Monseñor Azuaje, prioritario atender heridos y buscar sobrevivientes. Amigos oyentes, desde la Ciudad del Vaticano reciban el cordial saludo de María Cecilia Mutual en nombre de los demás integrantes de nuestra redacción. Ser constructores de la comunión de Cristo es la invitación que León XIV dirigió ayer a los cerca de 130 cardenales reunidos este 26 de junio en el aula Pablo VI para el consistorio extraordinario. El discurso introductorio del Papa abrió los trabajos que se concluirán esta tarde. Nos informa Alina Tufani.
3: El Santo Padre comenzó con una petición personal.
4: Ho bisogno del vostro appoggio, forte, esplícito e pubblico.
3: Necesito su apoyo firme, explícito y público. Necesito sentirme apoyado por ustedes como por hermanos, porque el ministerio que el Señor me ha confiado no puede vivirse en soledad. Estas las palabras del Papa León XIV a los más de 100 cardenales llegados a Roma para el segundo consistorio extraordinario convocado por él para hoy 26 y mañana 27 de junio. Tras a recordar el deseo sencillo expresado en el consistorio del pasado mes de enero, es decir, que en estos encuentros se ayude a aprender cada vez más a trabajar juntos al servicio de la Iglesia, el Santo Padre destacó que, sin embargo, la comunión nunca es un logro adquirido instantáneamente, sino producto de una conversión cotidiana que toma forma en la oración y a través de actitudes concretas, relaciones de confianza y la disposición escucharnos mutuamente. El pontífice recordó a los cardenales que estamos llamados a ser constructores de la comunión de Cristo, una comunión que se concreta en una iglesia sinodal. Luego apuntó los temas que se tratarán en las cuatro sesiones del consistorio: la mirada al mundo, la paz, el bien común y la sinodalidad.
4: Siamo invitati a contemplare il mondo nel quale la Chiesa è chiamata ad annunciare il Vangelo.
3: En primer lugar, estamos invitados a contemplar el mundo en el que la Iglesia está llamada a anunciar el Evangelio. Antes de preguntarnos qué hacer, debemos detenernos ante la realidad, mirándola con los ojos de la fe y dejándonos interpelar al escuchar a nuestros hermanos. Posteriormente, explicó el Papa, reflexionaremos juntos sobre la cultura del poder y la civilización del amor, y observa que muchos de los cardenales provienen de tierras marcadas por la guerra, la violencia, la polarización social o religiosa. Pero ninguno de nosotros, dijo, es ajeno a las múltiples formas de conflicto, de opresión y de fractura que atraviesan hoy nuestras sociedades. Por eso, el discernimiento que estamos llamados a realizar nos concierne a todos e interpela a la misión de la Iglesia en cada contexto. En la tercera sesión, sugirió el pontífice, se profundizará aún más en la Magnífica Humanitas, reflexionando sobre el aporte que la Iglesia puede ofrecer en la construcción del bien común.
4: Viviamo en un tiempo en el cual crece la tentación de la fragmentación.
3: Vivimos en una época en la que crece la tentación de la fragmentación y prevalecen fácilmente los intereses particulares. La doctrina social de la Iglesia nos recuerda que el bien común no surge espontáneamente, sino que exige responsabilidades compartidas. Para la Iglesia, esto toma una forma muy precisa, un estilo sinodal al servicio de la misión del reino.
4: Uno stile sinodale al servicio della missione del regno.
3: Por último, el Papa León recuerda que se dedicará una sesión al camino de la implementación del sínodo.
4: Di fronte alle ferite del mondo, alla costruzione del bene comune.
3: Ante las heridas del mundo, la construcción del bien común y la misión de la Iglesia, la sinodalidad señala una forma de proceder: escuchar, discernir y asumir juntos la responsabilidad de las decisiones que el Señor nos confía.
4: Signore ci affida.
2: La oficina de prensa de la Santa Sede difundió un resumen de la segunda sesión de trabajo del primer día del consistorio. La sesión comenzó a las 4 de la tarde en el aula Pablo VI, moderada por el cardenal David, quien al dar inicio a los trabajos recordó la dolorosa situación de Venezuela y las numerosas víctimas del terremoto ocurrido en las últimas horas. El Papa León XIV estuvo presente al inicio de la sesión y luego regresó al aula para la sesión plenaria, según informó la oficina de prensa de la Santa Sede. Tras la oración común, el cardenal presentó la sesión titulada La cultura del poder y la civilización del amor, dedicada a la reflexión sobre el capítulo quinto de la encíclica Magnífica Humanitas, para luego ceder la palabra al cardenal Fernández, quien pronunció su ponencia introductoria. Al término, tras un momento de silencio y oración, el cardenal David volvió a tomar la palabra y dio inicio a los trabajos en grupo según las modalidades establecidas, que se prolongaron con una pausa hasta las 18:20. Las intervenciones de todos los grupos pusieron de manifiesto una profunda conciencia de los retos críticos de la época actual, de la fuerza deshumanizadora de la cultura del poder, de su universalidad, de la tentación de ajustarse a las lógicas de los poderosos, de normalizar la guerra y la polarización, lo que conduce a una reducción del umbral de tolerancia frente a la violencia y a una peligrosa simplificación en la búsqueda de soluciones. Además, todos los grupos han expresado la profunda y urgente responsabilidad que supone la construcción de la paz y de la civilización del amor. Muchos han subrayado que esto requiere un testimonio creíble, ante todo en la Iglesia, de un lenguaje diferente que considere a todos como personas, no como otros. Un lenguaje hecho de escucha, perdón, reconciliación, justicia reparadora y gestos, capaz de llegar al corazón de hombres y mujeres de quienes se encuentran en conflicto y abrirlo a la comprensión de las heridas generadas por el propio conflicto, un lenguaje que facilite la búsqueda de la unidad en la Iglesia.
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2: Hoy, segundo día de trabajos del consistorio, la jornada inició a las 7:30 de la mañana con la misa matutina en la Basílica de San Pedro, presidida por el cardenal decano Giovanni Battista Re. Los trabajos se reanudaron a las 9:30 en el aula Pablo VI con la tercera sesión sobre construir el bien, las obras de nuestro tiempo. A partir de las 9:50 iniciaron los trabajos en grupo, centrando la atención en las siguientes preguntas: ¿cuáles son hoy en sus contextos las fracturas que dificultan la construcción del bien común? ¿Qué expectativas y qué preguntas surgen de las personas y los pueblos a los que la Iglesia está llamada a escuchar y a los que quizá no escuchamos lo suficiente? ¿Qué apoyos, orientaciones o iniciativas de las iglesias locales y de la Iglesia universal podrían contribuir más eficazmente al compromiso con la construcción del bien común? La sesión plenaria tuvo lugar a las 11:30 de la mañana, con la exposición de los informes de los grupos ordinarios y algunos otros grupos. La cuarta y última sesión comenzará esta tarde a las 16 y finalizará a las 19:30. El discurso de clausura de León XIV pondrá fin a todo el consistorio, que culminará con el Te Deum y una posterior cena con el Papa en el aula Pablo VI. Por último, el 29 de junio en San Pedro, a las 9:30 horas, se celebrará la misa con motivo de la solemnidad de los santos apóstoles Pedro y Pablo. En Venezuela se agrava el balance del terremoto, 920 víctimas y 50.000 desaparecidos, nueva réplica de magnitud 4.9 en el centro del país que también se ha sentido en Caracas. Mientras tanto, se sigue excavando a mano entre los escombros de los edificios derrumbados, falta equipamiento y los hospitales están al límite de su capacidad. Ante esta calamidad, el presidente de Cáritas Venezuela, Monseñor José Luis Azuaje Ayala, en diálogo con Vatican News, exhortó a prestar atención a las miles de personas desaparecidas y a evaluar las infraestructuras todavía vulnerables a nuevos movimientos sísmicos. Situaciones que se suman a las deficiencias del sistema eléctrico, el agua potable, la sanidad ya en crisis. La entrevista de nuestra colega Alina Tufani.
6: La prioridad actual es atender a los heridos y también evaluar las infraestructuras y edificaciones que están, digamos, a expensas de cualquier otro movimiento, como también buscar a las personas que están tapiadas, porque quedaron muchas personas tapiadas, hay muchas personas desaparecidas, y sobre todo haciendo el esfuerzo más grande de buscar a sobrevivientes. También es prioritario la organización entre los diversos organismos del Estado y la sociedad civil para realizar un trabajo conjunto que ayude a minimizar las consecuencias de esta tragedia. Caritas de Venezuela se ha desplegado desde muy tempranas horas, especialmente a los sitios de mayor sufrimiento, con el objetivo primero de ayudar también en el rescate de víctimas que han quedado tapiadas, pero también buscar personas desaparecidas en los distintos centros de donde han ido, como también ha hecho un llamado de auxilio a toda la colectividad, tanto nacional e internacional, en función de poder recaudar algunos elementos que son propicios para el momento, como son las comidas no perecederas, alimentos no perecederos, insumos médicos, aquello que más se necesita de primeros auxilios, todo esto que es tan necesario en momentos de tragedia, como también al organizar sitios de acopio en distintos sectores del país, en las distintas diócesis, a través de la red de Cáritas y de otros organismos, y los sitios donde las personas que han perdido su vivienda pudieran estar, porque esto va a ser para bastante tiempo. En eso estamos trabajando, ha habido más de 20 réplicas y siempre queda también la situación psicológica, el nerviosismo, la incertidumbre en la población. También nosotros como Cáritas y como Iglesia Católica estamos tratando de ayudar a todas las personas en lo posible para que, bueno, tengan confianza y sobre todo salgan de esa crisis psicológica, crisis nerviosa. Le pedimos a todos mucha oración por este país, por todos los que están sufriendo, oración también por aquellos que están ayudando, para que el Señor les dé fortaleza, especialmente quienes tienen que hacer el trabajo de la búsqueda entre escombros, para que el Señor les dé fortaleza y sobre todo les dé mucho ánimo de seguir trabajando en bien.
2: Por su parte, el arzobispo de Caracas, Monseñor Raúl Biort Castillo, agradece a León 14 la ayuda económica.
7: Agradecemos de corazón la ayuda que el Papa León ha enviado a Venezuela a través de la Nunciatura, que es una señal de su caridad, de su preocupación. Nos ha comunicado que ha visto también los videos, que ha visto la situación de la gente y que él mismo de primero se animó a darnos esta ayuda, que es bien importante por el dinero, pero sobre todo por el amor, el cariño, la atención que muestra el Papa, que está siempre muy presente de todos los pueblos, especialmente de la gente que sufre, como en este momento los que han perdido sus casas, los que han perdido su familia. Gracias al Papa León, gracias a nuestra Iglesia por hacernos sentirnos Iglesia en la colaboración, en la cercanía y en la oración en estos momentos que nuestro pueblo sufre tanto.
2: Junto al arzobispo de Caracas, el agradecimiento también de Monseñor Pablo Modesto González Pérez, obispo de La Guaira.
8: Y agradecemos todas las iniciativas que están surgiendo ahora para apoyar, porque la primera respuesta se puede dar y hay que darla urgentemente para salvar la vida que se puede. Pero la idea va a ser cómo podemos acompañar a este pueblo una vez que empiece a tomar conciencia de la situación que estamos viviendo. Eso queremos aprovechar de agradecer a todas esas iniciativas que se están dando de solidaridad y que estos momentos difíciles puedan despertar en nosotros el sentimiento más importante, que es el de la solidaridad y la empatía.
2: Hasta aquí, amigos oyentes, nuestro informativo en lengua española. Gracias una vez más por haber estado con nosotros. Laudetur Jesus Christus. Alabado sea Jesucristo.

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Buenas, buenas y santas, ¿cómo están todos ustedes en este sábado 27 de junio de 2026 en este programa que es Gracias Señor? Y que lo hacemos en el nombre del Padre y del Hijo y del Espíritu Santo. Amén. Ave María Purísima, sin pecado concebida, Sagrado Corazón de Jesús, en vos confío. ¿Cómo están todos ustedes? Espero que muy bien. Acá amaneciendo con los mates ricos, como buena compañía, la palabra de Dios, y unos ricos mates amargos, para comenzar esta mañana con la guía de nuestro Señor. No podemos caminar solos, Dios quiere caminar junto a nosotros, con nosotros y en iglesia. Así que queremos escuchar la palabra de Dios que Dios regala a todos los cristianos en este día. Y queremos disponernos recibiendo la ayuda del Espíritu Santo, que el Señor sople en nosotros. Entonces decimos, ven, ven Espíritu Santo.

gracias, Señor, por soplar sobre nosotros tu Santo Espíritu y disponernos para escuchar la palabra del Señor, que va a ser en este caso en la primera lectura del libro de las Lamentaciones, del capítulo 2. El Señor devoró sin piedad todas las moradas de Jacob, derribó en su indignación las fortalezas de la hija de Judá, echó por tierra y profanó el reino y sus príncipes. Están sentados en el suelo, silenciosos, los ancianos de la hija de Sión. Se han cubierto la cabeza de polvo, se han vestido con un sayal. Dejan caer su cabeza hasta el suelo las vírgenes de Jerusalén. Mis ojos se deshacen en llanto, me hierven las entrañas. Mi bilis se derrama en la tierra por el desastre de la hija de mi pueblo, mientras desfallecen sus niños y pequeños en las plazas de la ciudad. Ellos preguntan a sus madres, ¿dónde hay pan y vino? Mientras caen desfallecidos como heridos de muerte en las plazas de la ciudad, exhalando su espíritu en el regazo de sus madres. ¿A quién podré compararte? ¿A quién te asemejaré, hija de Jerusalén? ¿A quién te igualaré para poder consolarte, virgen hija de Sión? Porque tu desastre es inmenso como el mar. ¿Quién te sanará? Tus profetas te transmitieron visiones falsas e ilusorias. No revelaron tu culpa a fin de cambiar tu suerte, sino que te hicieron vaticinios falsos y engañosos. Invoca al Señor de corazón, gime, hija de Sión. Deja correr tus lágrimas a raudales, día y de noche. No te concedas descanso, que no repose la pupila de tus ojos. Levántate y grita durante la noche cuando comienza la ronda. Derrama tu corazón como agua ante el rostro del Señor. Eleva tus manos hacia Él por la vida de tus niños pequeños que desfallecen de hambre en todas las esquinas. Palabra de Dios. Te alabamos, Señor.

Ayer escuchábamos cómo era devastado Jerusalén en la segunda etapa, en donde Babilonia había atacado el rey Nabucodonosor con Nabuzaradán, el jefe, había incendiado la casa y había deportado a Babilonia a todos, había matado a los hijos del rey. Bueno, realmente una descripción tremenda. Y hoy escuchamos este texto de Lamentaciones también. Pero consecuencia de qué es esta devastación y todo este sufrimiento del pueblo, este hambre, estas enfermedades, esta muerte, es por no invocar al Señor, por no levantar el corazón. Es decir, el hombre se autodestruye cuando rompe su vínculo con Dios. Si uno quiere buscar el origen del mal de este mundo, es haber roto con Dios. Y el enemigo ha sido muy hábil, porque sin darnos cuenta, uno y otro lo va haciendo. Y el hombre no puede advertirlo si no es el Señor, con su gracia, el que puede abrirle los ojos del entendimiento para ver cómo se ha ido alejando de él, cómo ha ido profanando su mensaje. Muchas veces decimos: mirá qué situación difícil estamos viviendo, y a vos te parece que en nuestro país, que se ha legislado el crimen del inocente, eso es gratis. El aborto es gratis. Te has olvidado de la matanza que no se detiene en nuestros establecimientos de salud, donde muchas veces se queja la gente que la salud que tenemos, y estamos utilizando recursos para matar al inocente. Y nos olvidamos, porque estamos solo pensando en que no me salen mis cosas o se me complica mi vida. Y somos un monumento al egoísmo, al individualismo. Solo pensamos en mí, en yo y en los míos. Y eso no tiene consecuencia. Y no nos damos cuenta. No abrimos los ojos del entendimiento. Ofendemos gravemente a Dios con vidas deshonestas, con promiscuidad. En nombre de la libertad, bueno, es el derecho del otro, no me tengo que intrometer. Toleramos el mal y eso no tiene consecuencia. No reaccionamos, no despertamos. Vivimos en un mundo de espalda a Dios y estamos acostumbrados. Bueno, me olvidé de rezar, como si no fuera nada. Que el Señor nos dé la gracia de lamentarnos, de llorar, de gemir por nuestros pecados y convertirnos de corazón. Bueno, pero yo no voy a empezar a hacer como hacían los santos antes, que rezaban mucho, que hacían ayuno y penitencia. Los santos, esos que salían y misionaban, no voy a hacer esas cosas que hacían los santos. Claro, sí, hay que hacer esas cosas, porque nosotros somos un pueblo sacerdotal, un pueblo llamado a la santidad. Dios nos ha llamado a ser santo como Él es santo. Y hay trabajo por hacer. Claro, estamos mediocre para abajo, tibio para abajo. Dice: levántate, invoca al Señor de corazón, gime, hija de Dios, que deja correr tus lágrimas. Si realmente sufrimos es por la paciencia de Dios, para que nos convirtamos a Él. Que el Señor interceda por nosotros. Y ahora vamos a rezar con el Salmo 73 que la liturgia nos ofrece para este día.

Evangelio de nuestro Señor Jesucristo según San Mateo. Al entrar en Cafarnaúm, se acercó a Jesús un centurión rogándole: Señor, mi sirviente está en casa enfermo de parálisis y sufre terriblemente. Jesús le dijo: Yo mismo iré a sanarlo. Pero el centurión respondió: Señor, no soy digno de que entres en mi casa. Basta que digas una palabra y mi sirviente se sanará. Porque cuando yo, que no soy más que un oficial subalterno, digo a uno de los soldados que están a mis órdenes: ve, él va, y a otro: ven, él viene. Y cuando digo a mi sirviente: tienes que hacer esto, él lo hace. Al oírlo, Jesús quedó admirado y dijo a los que lo seguían: les aseguro que no he encontrado a nadie en Israel que tenga tanta fe. Por eso les digo que muchos vendrán de oriente y de occidente y se sentarán a la mesa con Abraham, Isaac y Jacob en el reino de los cielos. En cambio, los herederos del reino serán arrojados afuera a las tinieblas, donde habrá llantos y rechinar de dientes. Y Jesús dijo al centurión: ve y que suceda como has creído. Y el sirviente se sanó en ese mismo momento. Cuando Jesús llegó a la casa de Pedro, encontró a la suegra de este en cama, con fiebre. Le tocó la mano y se le pasó la fiebre. Ella se levantó y se puso a servirlo. Al atardecer, le llevaron muchos endemoniados y él con su palabra expulsó a los espíritus y sanó a todos los que estaban enfermos, para que se cumpliera lo que había sido anunciado por el profeta Isaías. Él tomó nuestras debilidades y cargó sobre sí nuestras enfermedades. Palabra del Señor. Gloria a ti, Señor Jesús.

Seguimos escuchando los textos de Mateo. Decíamos ayer, Jesús ha enseñado las bienaventuranzas y después ha ido especificando esa enseñanza, y podemos decir lo grandísimo de su enseñanza ha sido el amor a los enemigos, algo que solo Jesús dijo. Nadie se ha atrevido a tanto, solo Dios se ha animado a decir eso. Y después esa palabra que decía, enseña con autoridad, claro, porque es el autor, va acompañada de estos signos, de estas curaciones. Ayer era la del leproso, donde Jesús extiende la mano y lo toca. Y hoy, ¿cómo Jesús va haciendo las curaciones totalmente distintas unas a otras? Este centurión, este militar que estaba a cargo de una centuria, es decir, 100 hombres, va a pedir por un servidor. Y le dice, no es necesario que vayas a mi casa. Con una palabra, mi sirviente se va a sanar. Al leproso lo toca, al servidor del centurión lo cura con una palabra. Y ese término que, esas palabras que la utilizamos en la liturgia antes de comulgar, Señor, no soy digno de que entres en mi casa, con una palabra tuya bastará para sanarme. Lo decimos antes de la comunión, indicando, ¿no?, el poder que tiene, confesamos el poder que el Señor tiene sobre nosotros para poder experimentar su obra, como lo experimentó el servidor y obviamente también el centurión. Después aparece aquí la suegra de Pedro. Pedro, que después va a decir, nosotros lo hemos dejado todo por vos, mujer, hijos, ¿no? Aquí está la suegra, que estaba en el anticipo de la muerte, porque la fiebre era signo de que ya moría. Y después se llena, le traen de todos lados. El que le había dicho al leproso, no digas nada, ya se va corriendo la información de que este que enseña con autoridad, este que ha mostrado que es Dios, tiene el poder del Señor de curar al hombre. Entonces Mateo, que está hablándole a judíos, lo he dicho y lo repito, está hablando a judíos que están sufriendo las consecuencias de creer en Jesús, es decir, están siendo expulsados de su familia, desheredados, expulsados de la sinagoga, siendo denunciados por los suyos. Dice, en Jesús se cumplen las profecías, nosotros estamos creyendo bien, más allá de lo que están haciendo con nosotros, que nos están acusando de no ser fieles a nuestros padres, nosotros sí somos fieles, porque el profeta Isaías había dicho todo esto. Entonces Mateo va relatando la obra de Jesús, pero también va mostrando en ella el cumplimiento. Dice el texto, con su palabra expulsó a los espíritus y sanó a todos los que estaban enfermos, para que se cumpliera lo que había sido anunciado por el profeta Isaías. Entonces, para darle fuerza a esos judíos que estaban sufriendo acusaciones falsas, diciéndole, nosotros no traicionamos a nuestros padres, la fe de nuestros padres, sino que hemos entendido por gracia de Dios, porque esto lo reveló a los pequeños y no a los sabios y entendidos, a los pequeños, por gracia de Dios hemos entendido que en Él se cumplen todas las profecías. Y hoy queremos pedir al Señor que venga a sanarnos también a nosotros, venga a liberarnos a nosotros, como les decía al principio, porque solo el Señor puede abrir nuestro corazón y nuestro entendimiento para responder en este tiempo con fidelidad al Señor, en un tiempo de tanta infidelidad, de tanta idolatría, por decir, de tanta oscuridad. El Señor solo nos puede iluminar para caminar firmes y seguros. Que el Señor venga a curarnos y a sanarnos del mal del pecado, que ya nadie teme y en el cual se vive acostumbrado. Que hoy venga el Señor a sanarnos y a extirparnos
ese mal que es el pecado, que ofusca nuestro entendimiento, nuestro corazón, nuestra vida, para seguir fielmente al Señor y cumplir su santa voluntad. El Señor esté con ustedes, y la bendición de Dios Todopoderoso, Padre, Hijo y Espíritu Santo, descienda sobre ustedes y permanezca para siempre. Bien, les pedimos oración por la parada de hombre. Hoy a la tarde comienza el tercer nivel, así que les pido que recen mucho por todas estas familias. Les decía, el domingo vendrá el señor obispo para administrar los sacramentos a los adultos. Seguramente habrá algunas noticias más. Así que bueno, nos vamos a estar reencontrando, Dios mediante, el próximo lunes. Que tengan un excelente fin de semana. Chau, chau.

0: Son las 10 y 33 minutos.
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2: Ricardo Almada preparando y ya cebando unos mates con yerba Don Bosco, la que aguanta 2 horas de programa. 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

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Nos sentimos heridos y agobiados. Precisamos tu alivio y fortaleza. Queremos ser nación, una nación cuya identidad sea la pasión por la verdad y el compromiso por el bien común. Danos la valentía de la libertad de los hijos de Dios para amar a todos sin excluir a nadie, privilegiando a los pobres y perdonando a los que nos ofenden, aborreciendo el odio y construyendo la paz. Concédenos la sabiduría del diálogo y la alegría de la esperanza que no defrauda. Vos nos convocás. Aquí estamos, Señor, cercanos a María, que desde Luján nos dice: Argentina, canta y camina. Jesucristo, Señor.

0: Son las 11:31.
1: Madre mía, como cada año estoy aquí a tus pies para agradecerte por tus bendiciones, por tu amor y por todas las maravillas que haces en las personas que creemos en ti y en tu Hijo Jesús. Hoy, como siempre, mi canto es para ti.

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0: Son las 12 con un minuto.
1: Hoy de nuevo, Señor, me tienes ante tu presencia para alabarte.

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0: Recemos juntos la oración por la patria. Jesucristo, Señor de la historia, te necesitamos. Nos sentimos heridos y agobiados. Precisamos tu alivio y fortaleza. Queremos ser nación, una nación cuya identidad sea la pasión por la verdad y el compromiso por el bien común. Danos la valentía de la libertad de los hijos de Dios para amar a todos sin excluir a nadie, privilegiando a los pobres y perdonando a los que nos ofenden, aborreciendo el odio y construyendo la paz. Concédenos la sabiduría del diálogo y la alegría de la esperanza que no defrauda. Vos nos convocás. Aquí estamos, Señor, cercanos a María, que desde Luján nos dice: Argentina, canta y camina. Jesucristo, Señor de la historia, te necesitamos.
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Tuve un sueño tan divino que hasta hoy lo creo realidad. Se presentó un general con su uniforme vestido y me dijo: aquí he venido a encargarte una misión. Por toda presentación me dio un apretón de mano y me dijo: yo soy Belgrano, fui guerrero y escritor. Hoy me manda Tata Dios a traerte estas banderas. Son mi creación verdadera y te las entrego a vos. Para las escuelas son donde vos veas la pobreza. Llévalas con entereza y entregalas con cariño, que en los ojos de los niños hallarás tu recompensa. Anda a la escuela y canta, entusiasma a los gurises que mamen en las raíces sabias de argentinidad. Una estrella fugaz que ilumina el firmamento, tal vez alumbre un momento tu canto tradicional, si es que no se te sale el pial o se te cortan los tientos. Y cumpliendo esa misión, llevo banderas y canto, atravesando los campos con fuerza de ventarrón. Soy ceniza de fogón que fertiliza el rosal, y quiero fertilizar desde el invierno al otoño, para que florezcan en retoños todo el sentir nacional. Ya me voy despidiendo de ustedes, de alumnos y de maestros, y rezando un Padre Nuestro a Dios, ya le estoy pidiendo que ilumine esos tallos tiernos para que encuentren el camino. Aquí les dejo mis trinos, ya me tengo que marchar. Dios, Dios me ha mandado a cantar y cumplo con mi destino.

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nome del Padre, del Figlio e dello Spirito Santo. Amen. Señor de la vida, te damos gracias por el don del deporte, por quienes glorifican a Dios con el ejercicio de sus cuerpos, por las amistades que nacen en la cancha y la alegría de jugar en equipo. Tú nos enseñas que en la vida, como en el juego, nadie se salva solo. Necesitamos del otro para crecer, para aprender a respetar, superar límites y celebrar juntos los logros alcanzados.

Te pedimos que el deporte sea siempre escuela de fraternidad y no de rivalidad vacía, espacio de encuentro y no de exclusión, camino de paz y no de violencia. Haz que quienes practican, entrenan o animan, descubran en el deporte un lenguaje universal que acerca culturas, une pueblos y siembra respeto, solidaridad y superación personal. Señor Jesús, que cada deporte sea parábola de una vida vivida contigo, colaborando con esfuerzo y alegría, viviendo con humildad en la derrota y gratitud en la victoria que nos ofreces en tu resurrección.

0: nunca falte en nosotros tu Espíritu, que nos hace un solo equipo unido contigo para construir comunión y fraternidad en la historia. Amén.
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0: Derrama, Señor, tu gracia en nuestros corazones, a fin de que, habiendo conocido por el anuncio del ángel el misterio de la encarnación de tu Hijo, nuestro Señor Jesucristo, podamos, por los méritos de su pasión y cruz, llegar a la gloria de la resurrección. Por Jesucristo nuestro Señor.
1: Amén.
0: Amén. Ave María Purísima,
1: sin pecado concebida.
2: Son las 6:02.

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1: La gente tiene como mucha necesidad de hablar, ¿eh? Pues, en el hablar está el deseo de comunicación, porque en el hablar está incluso la búsqueda de uno mismo, cómo soy, qué siento, y mostrarme a los otros, porque uno busca casi ansiosamente la aceptación del otro. Eso no está mal. Lo que a veces no está demasiado bien es que uno busca nada más que la aceptación de los demás, pero no se acepta a sí mismo. Y ese es un problema bastante serio. Y lo que es peor, tampoco comprende que hay alguien más importante que nos acepta a todos por igual. Y de eso se trata esta canción. Porque el día que encontremos la manera de seguir buscando la aceptación del otro, pero que nos aceptemos a nosotros mismos y que entendamos que Dios también nos quiere, seguramente vamos a encontrar el camino hacia la paz interior, ¿verdad?

0: Perdóneme, yo estaba escuchando y no, me atrevo a interrumpir porque veo que lo que usted está diciendo es muy lindo, pero yo, la verdad que no lo puedo creer lo que usted está diciendo.
1: ¿Pero por qué no? Es la verdad, Dios te quiere tal como sos.
0: Pero a mí no me quiere nadie como soy yo. A mí siempre me andan diciendo, no, cuidado, no toques, no, cuidado, no hagas eso, no, cuidado, no vayas para allá. No, en mi casa me tienen de un lado para otro.
1: ¿Sabes qué pasa? Que hay gente que a la que a los seres humanos nos cuesta demostrar amor. Somos medio lerdos para dar cariño. Pero hay alguien que te quiere mucho, ese es Dios, y Dios te quiere y te acepta tal como sos, en serio.
0: Yo no creo, porque a mí nadie me lo dice y nadie me
1: y
0: lo...
1: Pero ahora te lo vamos a decir todo, mira, toda esta gente también te lo va a decir, ¿les parece? Se lo cantamos, ¿eh? Le decimos a ver si se convence.
0: ¿En serio?
1: Mira, ahora te lo vamos a cantar todo, a ver. Te quiere tal como sos.
0: Pero a mí no me quiere nadie como soy yo. A mí siempre me andan diciendo, no, cuidado, no toques, no, cuidado, no hagas eso, no, cuidado, no vayas para allá. No, en mi casa me tienen de un lado para otro.
1: ¿Sabes qué pasa? Que hay gente que a la que a los seres humanos nos cuesta demostrar amor. Somos medio lerdos para dar cariño. Pero hay alguien que te quiere mucho.

0: cortala. Escuchame una cosa, yo venía caminando por acá por Juncal, escucho esto, me paro, veo toda la gente, cara bonita, linda. ¿Por qué no la cortan con esto?
1: Qué mala onda.
0: No, mala onda no, es realismo. Es realismo, papi. ¿Entendés? Con esto, la gente te quiere, te ve. ¿Quién? ¿A mí quién me quiere? Nadie, loco. Y no me interesa tampoco que me quiera, ¿entendés? Porque cuando yo vivo como vivo, vivo como vivo, y cuando se me canta, final. La corté, final. Me paso de rosca si tengo ganas de pasarme de rosca, final.
1: Pero para la moto, para la moto.
0: Para la moto. No te hagas, que se te nota la edad, se te nota lo. No, querido. Oíme una cosa, yo. Está todo bien, hagan lo que quieran, pero yo pasé. Bueno, porque me parece que ustedes tienen que escuchar otra versión.
1: Yo lo que te quiero decir es algo muy importante. Que Dios te quiere tal como sos.
0: A mí no me quiere ni vos, ni esta gente, ni Dios, ni nadie. Porque además yo hago la mía y yo hago mucho daño cuando se me canta hacer daño. Y a la gente que yo le hago la cruz, mira, la cruz le hago.
1: Mirá vos, ¿viste?
0: Se la hago y se acabó.
1: Está bien, bueno, pero tenés que saber una cosa, que no hay nada malo que puedas hacer que haga que Dios te quiera menos, así como no hay nada bueno que podamos hacer que hace que Dios nos quiera más, ¿verdad? Ustedes saben, ¿no? Que Dios los quiere porque
0: siempre
1: somos sus hijos.
0: Siempre tiene
1: no una, porque hagamos algo bueno.
0: Una respuesta para todo, siempre, claro.
1: Claro, totalmente.
0: Pero ¿por qué no te apoyás en los pies en la tierra? Y
1: mejor te lo cantamos todos juntos, ahora a ver si te convences un poquito.
0: Si se dan la mano me van a convencer más, por favor.

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1: y en las penas, en la salud y en la enfermedad, y amarte y respetarte todos los días de mi vida.
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0: Son las 6:32.
1: De chiquito tomé mate. Mi madrina me enseñó. Española hecha y derecha. Le decía la gallega, pero nacida en León. Si no es amargo, no es mate. Mi madrina sentenció. Y como yo estaba aprendiendo, ese es el que tomo yo.

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¿Hacemos otra?

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Muy buenos días, queridos hermanos, a los reunidos acá en el Templo de Basílica de la Inmaculada Concepción y a todos los que desde sus hogares nos acompañan a través de LT11, Radio General Francisco Ramírez y FM Buen Anuncio. Esta celebración está presidida por el párroco, nuestro párroco Gregorio Agustín Nadal Salazar. Nos ponemos de pie cantando el canto de entrada número A2. Qué lindo llegar cantando.

0: nombre del Padre, del Hijo y del Espíritu Santo.
1: Amén.
0: Queridos hermanos, que el amor de Dios Padre, manifestado en Jesucristo el Señor, esté siempre con ustedes.
1: Y con tu espíritu. Como cada domingo nos reunimos para celebrar a Jesús resucitado. Hoy Jesús nos invita a conformar una iglesia abierta y acogedora, para que un día Él nos acoja con gozo en su hogar eterno.
0: Jesús está aquí con nosotros, en medio nuestro, y nos acoge, y nosotros también queremos recibirlo y tener un corazón así. Por eso, con mucha honestidad, vamos a pedirle personalmente nuestro deseo, nuestro anhelo de su perdón y su misericordia. Tú que eres la plenitud de la verdad y de la gracia, Señor, ten piedad.
1: Señor, ten piedad.
0: Tú que te has hecho pobre para enriquecernos, Cristo, ten piedad.
1: Cristo, ten piedad.
0: Tú que has venido para hacer de nosotros tu pueblo santo, Señor, ten piedad.
1: Señor, ten piedad.
0: Dios Todopoderoso, tenga misericordia de nosotros, perdone nuestros pecados y nos lleve a la vida eterna.
1: Amén.
0: Juntos elevemos entonces a Dios Unitrino nuestra oración. Gloria a Dios en el cielo y en la tierra paz a los hombres que ama el Señor. Por tu inmensa gloria te alabamos, te bendecimos, te adoramos, te glorificamos, te damos gracias, Señor Dios, Rey Celestial. Dios Padre Todopoderoso, Señor Hijo Único Jesucristo, Señor Dios, Cordero de Dios, Hijo del Padre, tú que quitas el pecado del mundo, ten piedad de nosotros. Tú que quitas el pecado del mundo, atiende nuestra súplica. Tú que estás sentado a la derecha del Padre, ten piedad de nosotros. Porque solo tú eres santo, solo tú, Señor, solo tú, Altísimo Jesucristo, con el Espíritu Santo, en la gloria de Dios Padre. Amén. Oremos. Dios nuestro, que por la gracia de la adopción quisiste hacernos hijos de la luz, concédenos que no seamos envueltos en las tinieblas del error, sino que permanezcamos siempre en el esplendor de la verdad. Por nuestro Señor Jesucristo, tu Hijo, que vive y reina contigo, en la unidad del Espíritu Santo y es Dios, por los siglos de los siglos.
1: Amén. Jesús instruye a sus apóstoles sobre su vocación y misión. Deben seguir a Cristo y estar listos para sacrificarse por Él. Con un corazón abierto, escuchemos su palabra.
2: Lectura del Libro de los Reyes. Un día, Eliseo pasó por Surmán. Había allí una mujer pudiente que le insistió para que se quedara a comer. Desde entonces, cada vez que pasaba, él iba a comer allí. Ella dijo a su marido: «Mira, me he dado cuenta de que ese que pasa siempre por nuestra casa es un santo hombre de Dios. Vamos a construirle una pequeña habitación en la terraza. Le pondremos allí una cama, una mesa, una silla y una lámpara. Y así, cuando él venga, tendrá donde alojarse». Un día Eliseo llegó por allí, se retiró a la habitación de arriba y se acostó. Entonces llamó a Gehazi, su servidor, y le preguntó: «¿Qué se puede hacer por esta mujer?». Gehazi respondió: «Lamentablemente no tiene un hijo, y su marido es viejo. Llámala, dijo Eliseo. Cuando la llamó, ella se quedó junto a la puerta y Eliseo le dijo: el año próximo, para esta misma época, tendrás un niño en tus brazos. Palabra de Dios.
1: Te alabamos, Señor.

Lectura de la carta del apóstol San Pablo a los cristianos de Roma. Hermanos, ¿no saben ustedes que todos los que fuimos bautizados en Cristo Jesús nos hemos sumergido en su muerte? Por el bautismo fuimos sepultados con él en la muerte, para que así como Cristo resucitó por la gloria del Padre, también nosotros llevemos una vida nueva. Pero si hemos muerto con Cristo, creemos que también vivimos.

Lectura de la carta del apóstol San Pablo a los cristianos de Roma. Hermanos, ¿no saben ustedes que todos los que fuimos bautizados en Cristo Jesús

0: vida nueva. Pero si hemos muerto con Cristo, creemos que también viviremos con Él. Sabemos que Cristo, después de resucitar, no muere más, porque la muerte ya no tiene poder sobre Él. Al morir, Él murió al pecado, una vez por todas. Y ahora que vive, vive para Dios. Así también ustedes, considérense muertos al pecado y vivos para Dios en Cristo Jesús. Palabra de Dios.
1: Te alabamos, Señor.

0: El Señor esté con ustedes.
1: Y con tu espíritu.
0: Evangelio de nuestro Señor Jesucristo según San Mateo.
1: Gloria a ti, Señor.
0: Jesús dijo a sus apóstoles: el que ama a su padre o a su madre más que a mí, no es digno de mí. Y el que ama a su hijo o a su hija más que a mí, no es digno de mí. El que no toma su cruz y me sigue, no es digno de mí. El que encuentra su vida la perderá, y el que pierda su vida por mí la encontrará. El que los recibe a ustedes, me recibe a mí. Y el que me recibe, recibe a aquel que me envió. El que recibe a un profeta por ser profeta, tendrá la recompensa de un profeta. Y el que recibe a un justo por ser justo, tendrá la recompensa de un justo. Les aseguro que cualquiera que dé de beber, aunque solo sea un vaso de agua fresca, a uno de estos pequeños, por ser mi discípulo, no quedará sin recompensa. Palabra del Señor.
1: Gloria a ti, Señor Jesús.
0: Este evangelio tenemos que entenderlo a la luz de lo que venimos meditando domingos anteriores, porque de hecho todo el capítulo 10 venimos meditando, y ya hace dos fines de semana atrás comenzaba justamente este caminar de los apóstoles, cuando Jesús estaba pasando de pueblo en pueblo y vio que la gente estaba abatida y fatigada, ¿se acuerdan, no? Es decir, así comenzó lo que el domingo pasado rezamos, y este domingo volvemos también con distintas instrucciones. Vamos entonces para atrás. El pueblo fatigado y abatido, había perdido el norte, no sabía hacia dónde ir. Y Jesús tomó la santa determinación, yo les decía, ¿no? Esa expresión de los grandes místicos de la Iglesia, la determinada determinación. Ante algo que me cansa, ante algo que estoy perdiendo las fuerzas, la vitalidad, ante eso tengo que hacer algo. No quedarse en el diagnóstico, no quedarse en la pasividad, sino que ante algo que a mí en lo personal, o a un familiar, o en el contexto social, eso nos hace fatigosos, nos produce también ese abatimiento, hay que activarse la determinada determinación. Y Jesús lo hizo, y lo hizo asociando a los apóstoles. Nombró los apóstoles, dentro de muchos nombró a 12, y entonces le dijo: hay que hacer algo, resucitar a los muertos, expulsar a los endemoniados, sanar a los leprosos, purificarlos. Esas instrucciones, que no era solamente para ellos, y era difícil, por supuesto que a veces hay cosas que nos parecen difíciles, y yo les citaba aquello de Séneca, que decía que hay cosas que parecen difíciles y no las hacemos, pero son difíciles porque no las hacemos. Uno cuando se hace un análisis, no va al médico y te dice: esto no, esto no, esto no, si todo eso no puedo comer, no voy a poder hacerlo. Pero cuando empezás a hacerlo, vas mejorando. Entonces, cuando hay algo que me cansa, que me hace ese abatimiento, aunque parece difícil, manos a la obra. Entonces Jesús los misionó con esas consignas: revivir, proclamar, es decir, hablar. ¿Cuántas cosas toman otra textura en nuestro interior cuando las hablamos y dejan de ser abatimientos o fatigas cuando las pongo por palabras, en una

0: confesión, en un amigo, en la oración. Poner en palabra, proclamar lo que me, cómo me siento, el gozo o la tristeza, hablar, proclamen, sanen, expulsen todas esas cosas para que estén bien entonces y el reino de Dios esté con ustedes. Y entonces ahí ya los apóstoles estaban felices por salir y entonces ahí Jesús los frenó un poco y ahí viene el evangelio del fin de semana pasado. Pedro entusiasmado, los apóstoles por salir a la misión, les dice Jesús y les canta la verdad, van a ser perseguidos, expulsados, los van a criticar, incluso los van a matar. Y ante ese panorama desalentador, como a veces nos puede suceder a nosotros, que tenemos por delante un panorama que nos desalienta, ante eso Jesús dijo tres veces, y nos lo dijo a nosotros acá el domingo pasado, no tengan miedo. Esos miedos que meditamos que son una emoción, que por un lado nos preservan, es necesario tener el santo temor, es necesario el miedo en algunas circunstancias para no meter la pata. El que no tiene miedo a robar, roba. El que no tiene miedo incluso a las cosas que no son buenas, hace cosas malas. El temor es necesario para preservarnos. Pero el que no es bueno es el temor que ahoga, el temor que paraliza, incluso el temor que engendra rumores en nuestra cabeza, ¿no? Eso lo meditamos, ¿se acuerdan? El fin de semana pasado se lo estoy recordando también, ¿no? Y entonces acá ya les pregunto, bueno, nuestro caminar, porque los apóstoles iban a empezar a caminar, como nosotros también vivimos toda esta semana pasada y la anterior, y hoy, en este domingo, después de haber ganado Argentina, espero que alguno esté despierto, ¿no? Es decir, ¿cómo estoy? ¿Hablé? ¿Sané? ¿Estoy sanando? ¿Estoy reviviendo algo? ¿Estoy expulsando algunos demonios que se me meten en la cabeza, en el corazón? ¿Cómo he tenido miedo en estos días? ¿Lo he enfrentado? Por eso la oración de esta semana, y la volvemos a lanzar para la próxima, es Jesús, me abandono en ti, ocúpate tú de todo, ¿no? Esa oración confiada es lo que incluso a nosotros, como aquellos apóstoles, nos debe misionar, nos debe dar fuerzas para no quedarnos en la pasividad, sino para que tengamos esa santa resolución. Jesús, me abandono en ti, ocúpate tú de todo. Y entonces ahí ya los apóstoles dijeron, bueno, nos vamos a misionar, vamos, vamos, calentemos los motores, agarremos las cosas y salgamos, estaban apasionados. Sí, sí, sí, dijo Jesús, muy bien, esperen un poquito más. Cinco recomendaciones para la vida. Bueno, dijo Pedro, a ver, vamos a anotar, a ver, llamaron a Mateo, y a ver, anotar los evangelios, es decir, anotate acá los puntitos, a ver, bueno. Y eso se lo dijo a ellos y nos lo dice a nosotros. Ahora, para adelante, ante todo lo que venga, Dios tiene que ocupar el primer lugar. El que no ame más a su padre, el que ame más a su padre o a su madre no es digno de mí. Es decir, Dios tiene que estar en el centro de todo. Dios no puede quedar solamente cuando, ay, ando mal, tengo tal problema y hago novenas, me tomo litros de agua bendita, hago esto, peregrinaciones y todo. Después que las cosas me van bien, ay, ya voy a mí, tengo frío, no voy a misa, me olvidé de rezar y todo. Es decir, Dios tiene que ser siempre el centro. No puede estar en un segundo lugar. Todo toma otra textura, otra forma cuando Dios es el centro. Es lógico, se los digo, no implica que acá hay una oposición entre si yo amo más a mi madre o amo menos a mi madre o a mis hijos, a mis hermanos. Pero Dios tiene que estar en el hermano, en el padre, en el hijo, en la madre y tiene que estar en todo. Y desde ahí los amo tiernamente y de ahí los abrazo, los acompaño. Pero Dios tiene que estar en todos nuestros amores, en todos. Y tiene que ocupar un lugar de preponderancia. Entonces, primera recomendación, ¿qué lugar ocupa Dios en mi vida? En la iglesia sí, en los negocios no. No, no, Dios en todo, en todos los lugares, en todos los amores nuestros también. No por competencia, pero sí porque el amor de Dios que cantamos en el Salmo nos hace vivir estos amores también que Él mismo nos ha regalado. Sabiendo de que los amores nuestros van a pasar, pero el que no pasa es el amor de Dios y el que nos va a sostener también. primero él. Segunda recomendación, ya que los apóstoles, bueno, anotá la segunda, a ver, anotemos ahí. La segunda, Jesús le dice, el que no tome su cruz y me siga no es digno de mí. ¿Y qué está diciéndonos? Que de acá para adelante vamos a tener montañas de alegría, pero también valles de lágrimas. La vida no es todo color de rosa, la vida también es incomprensión. Y tenemos que abrazar el momento difícil, tenemos que abrazar la soledad, tenemos que abrazar la enfermedad, tenemos que abrazar esa situación difícil. Lo que persiste, resiste, decía Jean Lacan. Nosotros tenemos que tomar la cruz y abrazar lo que me está tocando vivir. No patalear, no rezongar, sino la acepto, la aceptación, una palabra tan de moda hoy, pero tan cierta, tan evangélica. Aceptar el hoy para después redimirlo, pero no simplemente, es decir, chocar contra la pared, abrazar la pared. Me toca alegría, abrazar la alegría. Me toca un problema, abrazarlo. Habitar la incompletud, habitar la falta, habitar el momento que a lo mejor hoy no tengo ganas de sonreír. Habitarlo, abrazarlo, no negarlo o reprimirlo. Tomar la cruz significará eso, abrazar de buen modo lo que te esté pasando. Y desde ese abrazo vendrá entonces la glorificación. Miremos la cruz y no. Es decir, abrazo la dificultad, la acepto, acepto el hoy de mi vida, acepto esto o reniego. Segunda anotación que pusieron los apóstoles. Bueno, a la tercera, esta parece brava, ¿no? El que encuentre su vida la perderá y el que pierda su vida por mí la encontrará. Y empezaron a decir, ¿y eso qué significa? Me imagino, ¿no? Y miren, es fácil de entenderlo, porque con este ejemplo, el que quiera ganar una discusión faltando a la verdad y al amor, pierde. Pero el que pierda una discusión sin faltar, por no faltar a la verdad y al amor, gana. Hay derrotas que enaltecen y hay victorias que avergüenzan. Repito, hay derrotas que enaltecen. A veces es preferible tener paz antes que tener la razón. Y a veces es preferible perder, entre comillas, para ganar. Jesús aparentemente perdió y Pilato ganó. Hay derrotas que enaltecen hay victorias que avergüenzan y hay derrotas que enaltecen. A veces quiero ganarla y la perdés. Y a veces perdiendo es como se gana. Llévenlo a su vida. Entonces, el que quiera ganar la vida la va a perder. Guardo dólares en los placares, me robo dólares por allá. Lo vemos hoy en día en un montón de casos, en un montón de situaciones. Y no hay que ir a la política, sino a la vida misma. ¿Cuánta gente por ganar algo, ganar en el tiempo, se mete adelante de la cola? ¿Cuánta gente por ganar algo se queda con algo deshonesto? ¿Cuántas veces por ganar una discusión terminamos rompiendo un vínculo? El que quiera ganar va a perder, pero el que se anima a perder por el Evangelio va a ganar. ¿Se entiende? Es decir, entonces ahí está la otra, ¿no? Y dos más, dice Jesús, el que los recibe a ustedes me recibe a mí, el que me recibe a mí recibe a mi Padre. Es decir, en el encuentro con el otro estamos teniendo una experiencia de Dios. Cuando vos venís y me tocás la puerta, cuando alguien viene y me llama, cuando alguien me dice, me ayudas, estoy teniendo un encuentro con el Señor. Y qué lindo que es la vida cuando yo experimento eso, que cuando alguien me solicita algo, es Cristo quien me está solicitando, quien me está llamando, quien está recibiéndome y a cual puedo recibir. Lo que le hagas al otro me lo haces a mí, también nos lo dice Jesús, ¿no? Entonces, la otra consigna para nuestra vida es eso, que en el otro pueda encontrarlo a Dios. ¿Dónde está Dios con lo que me está pasando? Está muy al lado tuyo, en el que tenés, al que recibís, el que vive con vos. Otra consigna, y la última que Jesús también le dice y nos lo dice a nosotros, dice que no quedará ningún vaso de agua sin recompensa por ser mis discípulos. Yo lo pongo así: ningún gesto de amor es pequeño para Dios. Ningún gesto de amor es pequeño para Dios. La primera lectura nos los mostraba: un matrimonio que tenían todo, dinero y todo, pero no tenían un hijo. Y por hacerle una casita al profeta ahí, como hace un departamentito arriba de la casa, por ese gesto de amor Dios le concedió a ese matrimonio tener un hijo. Entonces, para Dios, ningún gesto de amor es pequeño. Un vaso de agua, una puerta abierta, una escucha sincera, un mate calentito, un servicio, todo tiene un valor inmenso para Dios y nunca pasará para Él desapercibido. Entonces, ahí están las consignas también, que no solamente fueron para los apóstoles, sino también para nosotros que somos hoy los que el Señor nos está diciendo por dónde va la vida. Que podamos ponerlo al Señor en el centro, que podamos abrazar y aceptar la incompletud y la falta y el momento presente, que aprendamos también que hay derrotas, como les dije, que enaltecen, y que hay victorias que realmente avergüenzan, y que también sepamos que en el encuentro y en el otro me encuentro con Dios, y que todos los gestos, aunque sean pequeños, producen emociones gigantescas. Producen emociones gigantescas en el corazón de Dios y también en nosotros. Vamos a pedírselo al Señor profesando la fe. Creo en Dios, Padre
1: Todopoderoso, Creador del cielo y de la tierra. Creo en Jesucristo, su único Hijo, nuestro Señor, que fue concebido por obra y gracia del Espíritu Santo.
0: Nació de Santa María Virgen. Padeció bajo el poder de Poncio Pilato, fue crucificado, muerto y sepultado, descendió a los infiernos, al tercer día resucitó de entre los muertos, subió a los cielos, está sentado a la derecha de Dios Padre Todopoderoso, desde allí ha de venir a juzgar a vivos y muertos. Creo en el Espíritu Santo, la Santa Iglesia Católica, la comunión de los santos, el perdón de los pecados, la resurrección de la carne, la vida eterna. Amén. A Dios nuestro Padre vamos a presentarle como comunidad en el comienzo de este día nuestra oración.
1: A cada intención responderemos: escúchanos, Señor. Por la Santa Iglesia y el Papa León, para que siempre prediquen el Evangelio, sin transigencias, pero siendo sensibles a las aspiraciones y necesidades de nuestro tiempo. Oremos, escúchanos, Señor. Por nuestro obispo Héctor, para que se mantenga abierto a todos, sin favoritismos. Igualmente, nuestros sacerdotes, diáconos y consagrados, oremos, escúchanos, Señor. Por nuestra patria, para que nuestra labor como ciudadanos sea reflejo de nuestra respuesta al Evangelio, oremos, escúchanos, Señor. Por los marginados de la sociedad, los pobres, los enfermos y todos los que sufren alguna necesidad, para que encuentren hermanos afectuosos que les comprendan y acojan con bondad. Oremos, escúchanos, Señor. Por nuestra comunidad, para que nos toleremos entre nosotros ninguna forma de prejuicio o discriminación, sino que abramos unos a otros nuestras puertas y nuestros corazones. Oremos, escúchanos, Señor.
0: Por la comunidad del huerto, Nuestra Señora del Huerto, en el hospitalito, que en estos días, en este día, en estos días va a vivir su fiesta patronal, para que en estos días, desde hoy hasta el jueves, vaya preparando su corazón, agradeciendo lo que Dios también está haciendo en nuestra comunidad. Oremos.
1: Escúchanos, Señor.
0: Padre, recibe nuestra oración, ayúdanos para que podamos vivir el camino que tu Hijo nos ha señalado, camino que nos lleva a la vida. Por Jesucristo nuestro Señor.
1: Amén. Con los dones de pan y vino, presentemos nuestro compromiso de ser anunciadores de la buena noticia. Presentamos también nuestra ayuda para los más necesitados. Cantamos el canto B6, Sé como el grano de trigo.

0: Recen, hermanos, para que este sacrificio mío de ustedes sea agradable a Dios Padre Todopoderoso.
1: El Señor reciba de tus manos este sacrificio para alabanza y gloria de su nombre, para nuestro bien y de toda su santa Iglesia.
0: Dios de bondad, que das eficacia a estos misterios, concede que nuestro culto resulte digno de estos sagrados dones. Por Jesucristo nuestro Señor.
1: Amén.
0: El Señor esté con ustedes.
1: Y con tu espíritu.
0: Levantemos el corazón.
1: Lo tenemos levantado hacia el Señor.
0: Demos gracias al Señor nuestro Dios.
1: Es justo y necesario.
0: En verdad es justo darte gracias siempre y en todo lugar, Señor, Padre Santo, Dios Todopoderoso y Eterno. Tu amor por el mundo fue tan misericordioso que nos enviaste como Redentor a tu propio Hijo y quisiste que fuera Él en todo semejante al hombre, menos en el pecado, para amar en nosotros lo mismo que amabas en Él. Con su obediencia filial recuperamos tus dones que la desobediencia del pecado nos hizo perder. Por eso, unidos a los coros de los ángeles y los santos, cantamos un himno a tu gloria diciendo sin cesar.

santo eres en verdad, Señor, fuente de toda santidad. Por eso te pedimos que santifiques estos dones con la efusión de tu Espíritu, de manera que se conviertan para nosotros en el cuerpo y la sangre de Jesucristo nuestro Señor. Él mismo, cuando iba a ser entregado a su pasión voluntariamente aceptada, tomó pan, dándote gracias lo partió y lo dio a sus discípulos diciendo: tomen y coman todos de él, porque esto es mi cuerpo que será entregado por ustedes.

Del mismo modo, acabada la cena, tomó el cáliz y dándote gracias de nuevo lo pasó a sus discípulos diciendo: tomen y beban todos de él, porque este es el cáliz de mi sangre, sangre de la alianza nueva y eterna, que será derramada por ustedes y por muchos para el perdón de los pecados. Hagan esto en conmemoración mía.

0: Así, Padre, al celebrar ahora el memorial de la muerte y resurrección de tu Hijo, te ofrecemos el pan de vida y el cáliz de salvación y te damos gracias, porque nos haces dignos de servirte en tu presencia. Te pedimos humildemente que el Espíritu Santo congregue en la unidad a cuantos participamos del cuerpo y la sangre de Cristo. Acuérdate, Señor, de tu Iglesia extendida por toda la tierra y reunida aquí en el domingo, día en que Cristo ha vencido a la muerte y nos ha hecho partícipes de su vida inmortal. Y con el Papa León, con nuestro Obispo Héctor y todos los pastores que cuidan de tu pueblo, llévala a su perfección por la caridad. Acuérdate también de nuestros hermanos que se durmieron en la esperanza de la resurrección. Especial los difuntos del cinerario, los hermanos de la parroquia y de todos los que han muerto en tu misericordia, admítelos a contemplar la luz de tu rostro. Ten misericordia de todos nosotros y así con María, la Virgen Madre de Dios, San José su esposo, los apóstoles, San Sebastián y cuantos vivieron en tu amistad a través de los tiempos, merezcamos por tu Hijo Jesucristo compartir la vida eterna y cantar tus alabanzas. Por Cristo, con Él y en Él, a ti Dios Padre Omnipotente, en la unidad del Espíritu Santo, todo honor y toda gloria por los siglos de los siglos.
1: Amén.
0: No sé si han viajado a Europa, pero algunas ciudades, sobre todo las medievales, no son como aquí en Damero, como la española, sino que son circulares. En el medio la iglesia y todo va girando alrededor. ¿Para qué? Justamente eso, ¿no? El que no me ame más no es digno de mí, es decir, Dios en el centro, ¿no? Dios en el centro. Entonces vamos a pedirle que Él sea el centro en mi vida pública, en mi vida privada, en mis decisiones, en mis amores, que en todo siempre esté Él. Que aceptemos y abracemos la falta, que aceptemos el dolor, lo que no entendemos, que lo aceptemos y lo pongamos en la providencia de Dios. Que también sepamos que muchas veces perder es ganar y que también podamos valorar los pequeños gestos porque Dios los valora muchísimo. Dios, dice un santo, Dios no escucha nuestras palabras, Dios escucha nuestro corazón, ¿no? Y los que tienen buen corazón tienen lindos gestos, ¿no? Así que vamos a pedirle al Señor estas gracias rezando y diciéndole: Padre nuestro que estás en el cielo, santificado sea tu nombre, venga a nosotros tu reino, hágase tu voluntad en la tierra como en el cielo. Danos hoy nuestro pan de cada día, perdona nuestras ofensas, como también nosotros perdonamos a los que nos ofenden. No nos dejes caer en la tentación y líbranos del mal. Líbranos de todos los males, Señor, y concédenos la paz en nuestros días, para que, ayudados por tu misericordia, vivamos siempre libres de pecado y protegidos de toda perturbación mientras esperamos la gloriosa venida de nuestro Salvador Jesucristo. Amén.

0: Señor Jesucristo, que dijiste a tus apóstoles, la paz les dejo, mi paz les doy. No tengas en cuenta nuestros pecados, sino la fe de tu iglesia, y conforme a tu palabra, concédele la paz y la unidad. Tú que vives y reinas por los siglos de los siglos.
1: Amén.
0: Que la paz de Dios esté siempre con ustedes.
1: Y con tu espíritu.
0: Compartamos el gesto de hermanos.

0: Dios valora mucho los pequeños gestos hechos con amor y por eso decidió en su omnipotencia bajarse en su Hijo aquí en un pequeño gesto de un vino y una hostia que son presencia verdadera de su Hijo. Aquí está el grande, el que pierde para ganar. Él es el Cordero de Dios que quita el pecado del mundo. Dichosos los invitados a la cena del Señor.
1: Señor, yo no soy digno de que entres en mi casa, pero una palabra tuya bastará para sanar. Jesús nos llama a entrar en comunión con Él para ser nuestra fuerza en esta manifestación concreta de nuestra fe. Nos vamos a acercar a recibirlo cantando. Las personas celíacas las invitamos a anticiparse a comulgar por el lateral izquierdo. Comunión espiritual. Creo, Jesús, que estás realmente presente en el Santísimo Sacramento del altar. Te amo con todo el corazón y deseo recibirte, pero como ahora no puedo hacerlo en este sacramento, ven igualmente a mi corazón al recibirte. Te abrazo y me uno a ti, Señor. No dejes que me aparte de ti. Amén. Cantamos Hambre de Dios, C2.

0: Algunos avisos. El lunes es el día de los santos Pedro y Pablo, día del Papa. Tendremos misa aquí a las 19 horas. También hoy comienza un caminito lindo de preparación espiritual, como les dije, en la comunidad del huerto, en el hospitalito. Hoy tendremos misa a las 17 horas. Después, lunes, martes y miércoles en el huerto, a las 14 y 20 horas el rezo del rosario y a las 17 misa. Lunes, martes y miércoles. Y el jueves es el día patronal, Nuestra Señora del Huerto, lo mismo, 16 y 20 horas la procesión por la calle, las calles, por la manzana del hospitalito, y a las 17 horas tendremos la misa patronal. También recordemos que, o mejor dicho, se los recuerdo y se los comento que hoy están terminando una linda experiencia espiritual los chicos de cuarta etapa de catequesis de nuestra parroquia en San Felipe, acompañados por la pastoral de jóvenes de nuestra comunidad. Así que una linda experiencia, son entre coordinadores y demás unos 60 jóvenes y niños que están encontrándose con el Señor y haciendo de Dios el centro de su vida. Así que vamos a encomendárselos a la Virgen, y también le encomendamos todas nuestras realidades, nuestra vida, sobre todo que podamos abrazar lo que duele, como ella lo hizo, para esperar también de su Hijo la gloria, la resurrección. Dios te salve María, llena eres de gracia, el Señor es contigo.
1: Bendita tú eres entre todas las mujeres y bendito es el fruto de tu vientre Jesús. Santa María, Madre de Dios, ruega por nosotros pecadores, ahora y en la hora de nuestra muerte. Amén.
0: Ave María Purísima, sin pecado concebida. Sagrado Corazón de Jesús, en vos confío. Oremos. Que la víctima divina que hemos ofrecido y recibido nos llene de vida, Señor, para que unidos a ti por el amor demos frutos que permanezcan eternamente. Por Jesucristo nuestro Señor.
1: Amén.
0: El Señor esté con ustedes.
1: Y con tu espíritu.
0: Que descienda sobre ustedes y también sobre los que han celebrado la misa por medio de la transmisión radial, la bendición de Dios Todopoderoso, que es Padre, Hijo y Espíritu Santo.
1: Amén.
0: El Señor está con ustedes, pueden irse en paz.
1: Demos gracias a Dios. En esta Eucaristía, Jesús, el Señor, ha sido acogedor con nosotros. Nos ha hablado de corazón a corazón. Nos ha dicho que acojamos a los hermanos en su nombre y que les tratemos como le trataríamos a Él. Con este compromiso nos despedimos cantando el canto J15, Bendita sea tu pureza.

0: La Virgen Inmaculada prometió a Santa Matilde y a otros santos que quien rece diariamente la devoción de las tres Ave Marías tendrá su protección durante la vida y en especial a la hora de la muerte. Conociendo la eficacia de la oración hecha con fe, aprovechemos para encomendar al corazón de María todo aquello que deseamos y necesitamos para nosotros mismos y para nuestros hermanos. En el nombre del Padre, y del Hijo, y del Espíritu Santo. Amén. María, Madre mía, por el poder que te concedió el Padre, líbrame de caer en pecado.
1: Dios te salve María, llena eres de gracia, el Señor es contigo. Bendita tú eres entre todas las mujeres, y bendito es el fruto de tu vientre, Jesús. Santa María, Madre de Dios, ruega por nosotros pecadores, ahora y en la hora de nuestra muerte. Amén.
0: María, Madre mía, por la sabiduría que te concedió el Hijo, líbrame de caer en pecado.
1: Dios te salve María, llena eres de gracia, el Señor es contigo. Bendita tú eres entre todas las mujeres, y bendito es el fruto de tu vientre, Jesús. Santa María, Madre de Dios, ruega por nosotros pecadores, ahora y en la hora de nuestra muerte. Amén.
0: María, Madre mía, por el amor que te concedió el Espíritu Santo, líbrame de caer en pecado.
1: Dios te salve María, llena eres de gracia, el Señor es contigo. Bendita tú eres entre todas las mujeres, y bendito es el fruto de tu vientre, Jesús. Santa María, Madre de Dios, ruega por nosotros pecadores, ahora y en la hora de nuestra muerte. Amén.
0: Nuestra Señora del Encuentro con Dios,
2: ruega por nosotros.

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0: se lo lleva César.
1: César
0: 912.
1: Muy bien, felicitaciones.
0: Para César 912.
1: Mándele ok, manito, recibido, escuchado,
0: y
1: para
0: todos
1: que sepamos,
0: los mambo. Y
1: por último.
0: Ah, escúchame, que quede claro. Plaza Moreno, la Pochoclera, van directamente a Plaza Moreno. Por Pastelería María Rosa, van directo a María Rosa, ¿sí? Este sí va directo a María Rosa. 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Y por último tenemos la chelita.
1: Sí.
0: La chelita que tenía un kini y un brinco, agencia 1282 de Irigoyen y San Miguel, se lleva un kini y un brinco Roque.
1: Muy bien.
0: Roque 798.
1: Se llama igual que mi tío, muy bien.
0: Salvador 191, Jimena 394, César 912, Roque 798, los ganadores.
1: Muy bien. Felicitaciones. Y esto ha sido todo por hoy.
0: Y ya se viene Joaquín y Marita con Mis Regiones, unas fiestas. Qué programón hasta la una de la tarde. Qué programón tiene la radio. Van a recorrer toda la región para destacar las cosas lindas que pasan. Carlitos, muchas gracias por todo.
1: Por favor.
0: Un placer, gracias. Compartir la mañana con usted.
1: La verdad que sí, excelente en el trabajo. También, Fabián, un placer compartir esta mañana.
0: Gracias.
1: Estas dos horas de programa contigo.
0: Gracias.
1: Y nos vamos a reencontrar el próximo domingo en el mismo horario, las 8. Que quede claro, las 8.
0: 8 de la mañana
1: nos
0: de
1: vamos 8 a encontrar, 10. Si Dios quiere, ya en el mes de julio. Sí. Así que, bueno.
0: Y no se olviden que hoy es el día más joven del resto de vuestras vidas. No dejen de vivirlo a pleno. Y parte de vivirlo a pleno es escuchar los domingos de 8 a 10 esto que hemos dado en llamar
1: Séptimo Día.
0: Chau, chau.

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0: día, buen día, buen domingo para todos. Gracias a Dios, Argentina ayer no terminó 0-0 como el partido que relató Coco Díaz. ¿Cómo anda, Marita?
1: Buen día, Joaquín. Buen día, audiencia. Feliz con la selección, ¿no?
0: Bueno, andan viendo, muchachos.
1: Nos quedamos hasta tarde mirando y siendo fuerza.
0: ¿Usted?
1: Sí.
0: Yo no me la aguanté. Me dormí, sí, ya era muy tarde. Hoy tenía que hacer tantas cosas.
1: Claro.
0: Bueno, ¿cómo ha pasado
1: muy
0: el fin
1: bien,
0: de semana?
1: Muy bien, muy bien. ¿Con mis nietos?
0: ¿Con los nietos?
1: Sí, anoche hacíamos hinchada los tres.
0: Bueno. Acá vamos a estar hasta las 13. Después yo me voy para los Pagos de Aranguren.
1: Sí, señor.
0: Está celebrando 118 años. Y vamos a estar ahí, una musiqueada tremenda. Está la banda de la policía de la provincia.
1: Tremenda fiesta.
0: Los del Gualeyán. Los Moros. Hoy vamos a estar tocando con los Moros. Nosotros creo que tocamos después de los Moros. Así que una alegría encontrarnos de vuelta con los amigos de tantos años ahí. Y vamos a tener algo de los Moros en el programa. Pero por supuesto,
1: encanta,
0: vamos a tener algo
1: encanta.
0: De los Moros. Y no sé por qué no me avivé yo de tenerlos acá también en la radio. Pero bueno, dígame datos del tiempo, qué va a pasar. A veces dicen, está loco el tiempo. Ahora lo que está loco son los pronósticos, porque uno dice una cosa, otro dice otra.
1: Hay algunos pronósticos que anunciaban lluvia para
0: haga,
1: esta
0: haga
1: mañana.
0: Promedio, a ver qué pasa.
1: Pero no, la temperatura es de 10 grados, la sensación térmica de 7 grados. El viento del suroeste a 17 kilómetros en la hora. El pronóstico indica cielo con nubosidad, una temperatura máxima esperada de 15 grados. Uh-huh. Se prevén vientos moderados a regulares desde el sur-suroeste, como está sucediendo, y humedad por encima del 70%. Y había una probabilidad de lluvias aisladas, que por supuesto irá disminuyendo en algunos pronósticos.
0: Bueno,
1: pero también hay una alerta por frío extremo. Esto es, a ver, la gente del norte de Entre Ríos, abríguese porque está incluido en esta alerta por frío extremo. También el centro y parte norte de San Luis, el noroeste de Córdoba y el sur de San Juan.
0: Bueno. Hoy vamos a estar hablando con Santiago Miguel Rinaldi un ratito.
1: Grande,
0: de compañero
1: Santiago.
0: Acá de la radio.
1: Sí, señor.
0: Un gran locutor y un gran animador de eventos. Bueno, que ha recorrido la región entera y por eso queremos charlar con él. Y Gastón González va a venir a visitarnos para dejarnos su música. Vamos a charlar un ratito con él. Vamos a estar en vivo, por supuesto. ¿Cómo hace la gente que se quiere conectar? ¿Cómo hace la gente para ir dejándonos los mensajes? ¿Cómo hace la gente para llamarnos?
1: Tiene dos formas. Puede llamar al fijo. El prefijo es 03436 y el número es 421285. Y si no, al WhatsApp 3436617587. Y también tenés la posibilidad a través de Instagram.
0: Sí.
1: En Mi Región es una fiesta.
0: Bueno, esperamos a los amigos en el Instagram. Mi Región es una fiesta, que ya se pueden empezar a contactar. Primero nos pueden seguir ahí y además en las líneas que dijo Marita nos pueden dejar los mensajes y nos pueden ir llamando, queridos amigos. Hasta las 13 estamos haciéndonos compañía en Mi Región es una fiesta, que arranca con esta música, Facundo Toro y Lázaro Caballero.

0: 1987. Y también tenés la posibilidad a través de Instagram,
1: sí,
0: en Mi Región es una Fiesta.
1: Bueno, esperamos a los amigos en el Instagram Mi Región es una Fiesta, que ya se pueden empezar a contactar. Primero nos pueden seguir ahí, y además en las líneas que dijo Marita nos pueden dejar los mensajes y nos pueden ir llamando, queridos amigos. Hasta las 13 estamos haciéndonos compañía en Mi Región es una Fiesta, que arranca con

0: maravilla. El tema de Facundo Toro se lo mandó a Lázaro. Dice, ¿qué podemos hacer con esto? Facundo no está muy relacionado con estos ritmos.
1: Claro.
0: Entonces, una polca hermosa, le dijo Lázaro Caballero.
1: Y grabar,
0: se llama ¿Qué hubiera sido?
1: Hermoso tema.
0: ¿Qué hubiera sido? Bueno, ¿qué hubiera sido nosotros si no estuviésemos haciendo este programa? Les quiero decir que a partir de este momento le vamos a dar la bienvenida también a nuestros amigos de la provincia de Santiago del Estero. Mirá, estamos llegando también.
1: Lindo.
0: Nuestros amigos de Santiago del Estero, porque estamos encontrándonos, señoras y señores, con FM Productiva en Villa Robles, en Santiago del Estero, 98.3, que a partir de hoy también empiezan a tenernos dentro de su abanico de posibilidades para escuchar la radio, ahí los amigos santiagueños. Así que ya le vamos a ir reiterando cómo se pueden contactar con nosotros, los amigos de Santiago del Estero. Bienvenidos, queridos amigos de Villa Robles, en Santiago del Estero.
1: Para comunicar.

0: comunicar?
1: Claro, al 03436-421285. Con eso llamás y salís al aire. Y en WhatsApp, 3436-617-587.
0: Y ya nos vamos a la línea telefónica. Hola, ¿quién habla?
2: Hola, mi amigo
0: Armando Acosta, qué cantor, hermano.
2: ¿Qué tal? ¿Cómo le va?
0: ¿Qué haces tan temprano, madrugando vos?
2: Y me caí en la cama.
0: Pucha, ¿pero te levantaste o no?
2: ¿Eh?
0: ¿Ya te levantaste? ¿Te caíste y te levantaste?
2: A las 4:30 me levanté.
0: Qué grande, Armando Acosta, con esas crisis de
2: sí, amor. Era para felicitarlo a vos y a Marita.
1: Bueno. Muchas gracias.
0: Bueno, querido amigo.
2: Bueno.
0: Bueno,
2: que tengan suerte, che.
0: Te mando un gran abrazo, Armando.
2: Otro para ustedes.
0: A ver cuándo te venís por acá, ¿eh?
2: Cuando ustedes quieran.
0: Y bueno, ya, venite.
2: Ahora estoy...
0: Trae a Sau.
2: Ahora estoy con enfermo, pero ya voy
0: acá. Pero te pedimos a Sau, ya te presentaste certificado. Te mando un abrazo. Chau, Armando. Chau, querido.
2: Chau, saludos a todos.
0: Chau, querido. Vamos con mensajes. Vamos con mensajes de la audiencia por acá. Vamos a escucharlos, a los amigos oyentes, a ver qué nos dicen.
3: ¿Cómo andás, amigo Joaquín? Acá estamos de Arrecife, con la radio, escuchando, preparándonos para tener tu compañía y la de Marita durante un par de horas. Mientras estamos preparando un poco de leña para hacer un rico asadito con un grupo de amigos. Te mando un abrazo grande, Joaquín, que tengan un programa espectacular y gracias por esta compañía de los días domingos.
0: Mirá, escuchalo, Antonio Tormo, chiquito, mirá.

0: Antonio Tormo, querido, mensaje. Sí, una maravilla, y los guitarreros que tenía. A ver, ¿qué dice la gente?
1: Acá a pleno con la radio haciendo rutas. Un abrazo grande. No dice el nombre. Un abrazo.
0: Díganos el nombre, claro. ¿De dónde nos están mandando? Por favor.
1: Hola, Joaquín y Marita, hermoso programa el que tienen planeado hoy. Y después lo vamos a ir a ver a la fiesta de Aranguren. Saludo desde Distrito Dol y Costa Grande.
0: Bueno, a las 6 de la tarde estamos en Aranguren, señoras y señores. Ahí en los 118 años de Aranguren. A ver, más acá.
2: Buen día, Joaquín, buen día, Marita. ¿Cómo andan? Mandale un muy feliz cumpleaños a Cuchi Cuchi de Godoy. Saludo para Rosa, para el Dani Negri, para el oyente de Séptima, para Mario Cuello y para el Ramoncito Duarte, el caminero amigo de la Angelita. Un abrazo grande, Patito Bocuti de San Nicolás del Desarrollo. Buen domingo para todos.
0: Bueno, ahora manda audio. Puso para que no se le, no se le escape el dedo.
1: Patito.
0: Sí, porque había cambiado la A por la U y Marita decía, ¿lo leo esto? No, léalo, tranquila. Bueno.
1: Acá tengo otro que dice, buen día, Joaquín y Marita, soy Catalina. Como cada domingo acá lo estamos escuchando de Puerto San Martín. Quiero que me pasen un tema de Damián Ramírez para mí y mi mamá María José.
0: Pero, cómo no, con mucho gusto. Estamos hasta las 13, queridos amigos. Y no se olvide nuestro Instagram, que es Mi Región Es Una Fiesta. A ver qué dicen los amigos.
3: Buen día, Joaquín. Acá de Rosario, Claudio Navarro, Cookie Manabela, de la pescadería del Moncholo Enamorado, que estamos haciendo pescado en la parrilla, en la vereda, en la calle, para la venta. Ya que no me quieren comprar crudo, se lo vendo cocinado, ¿viste, Joaquín?
1: Está bien.
3: Bueno, Marita, Joaquín, que anden bien. Les quiero pedir un tema, si es posible, Crece el Río, o Trampa, Canoa y Oficio, en honor a todos los nutrieros de la isla. Bueno, un abrazo, Joaquín, que ande bien, amigo.
0: Un abrazo grande.
1: Hola, Joaquín y Marita, hermoso programa. Mari, desde Álvarez, Santa Fe, lo sigo escuchando y está lloviendo, dice.
0: ¿Está lloviendo?
1: Mira vos.
0: Pero será posible. Y acá ni una gota, bueno, ojalá que no llueva, que tenemos que ir a celebrar
1: No va a llover.
0: Aranguren, 118 años, escuche.
4: Hola, buenos días para los dos. Y ojito, mucho bla bla no, más música. Y quiero dejarle un saludo a Gastón González, que dijeron que iba a ir, sí, de parte de la familia Gripaldi. Los quiero un montón porque me alegran el domingo. Abrazo, chamarritero. María Rosa.
0: Sí, abrazo, chamarritero. Gripaldi tiene que ser hermana de Pajarito Gripaldi.
1: Seguramente, sí.
0: Gran cantor de los de Gualeyá.
1: Sí, señor.
0: Bueno, 3436-617-587 para los mensajes. ¿Hay más mensajes por ahí, Marita?
1: Yo acá sí, tengo, señor. Buen día, Joaquín. Acá estamos para hacer surubí frito.
0: Con
1: batata frita.
0: ¡Ah, batata!
1: Tempranito nomás para después ir a la gran fiesta del aniversario de Aranguren. Acá estamos con Don Hacha. Hacha Brava.
0: ¿Hacha Brava?
1: A full.
0: Bueno, Don Hacha Brava, no me abandone más tarde. Va a ir a bailar a Chamamé. Ahí Aranguren. A propósito de Aranguren, vamos a charlar un ratito. Ya arrancó la celebración, hace ya varios días están celebrando ahí en Aranguren. Vamos a hablar un ratito con Yamila Cornejo, que está trabajando en el municipio y está encargada también de gran parte de esta celebración ahí en Aranguren, que me tomé el atrevimiento de decirle, te vamos a llamar unos minutos, te sacamos un chiquito del trabajo, porque los que festejan son los otros, los que están trabajando no festejan nada, están pendientes que no llegue tarde el conjunto, que falta una silla para los músicos de la banda, que a qué hora llegaron los del sonido, que ya no vaya a ser que se corte la luz. Entonces, el que organiza no festeja. Después vendrá el reconocimiento. Yamila Cornejo, desde Radio Victoria y toda la región, te mandamos un abrazo grande. Joaquín te saluda. ¿Cómo estás?
5: Hola, Joaquín, buenos días. ¿Cómo estás? Así tal cual lo decías vos, que falta una silla, que andamos buscando cosas a último momento, pero acá estamos, arrancando esta hermosa fiesta de nuestro aniversario de Aranguren, y está llegando todo el público, todo en marcha como para arrancar en minutitos nada más.
0: Porque viste, Yamila, que ustedes ya tienen muchas fiestas hechas, ya han armado la fiesta del artesano, y vos decís, bueno, ya está hoy, seguramente la noche anterior no puede dormir, porque decís, bueno, no se me escapó ningún detalle, llega el día y decís, pero me olvidé de esto. Algo siempre falta, porque ustedes siempre le ponen lo mejor ahí en Aranguren.
5: Sí, así es.
0: Bueno, contame, ¿qué hay a esta hora? Yo tengo entendido que ya de muy temprano la gente puede ir, después hay un almuerzo, después viene la parte musical. Contame un poquito del cronograma, Yamila, para que la gente se vaya sabiendo qué es lo que va a haber. Y además, muy importante esto, la entrada para los eventos de la tarde es libre y gratuita, así que la gente de la región se puede acercar. Pero contame cómo es el cronograma de la celebración de hoy.
5: Así es, está la Expo Pymes Productiva con su apertura, ya están todos los que están, está la gente empezando a recorrer. Uh-huh. En minutitos, a las 11 de la mañana, actúa la banda de la policía. Luego tenemos un almuerzo de la producción, que es con venta de tarjetas, quedaban algunitas disponibles que uh-huh. se estaban vendiendo ahora.
0: ¿Qué van a almorzar?
5: Y también... hay un menú todo de carne de cerdo, oh. porque es de la producción porcina de acá de la zona.
0: Sí.
5: No sé, entradas de crepe con relleno de cerdo, hay chancha a la parrilla, no, de todo un poco.
0: Eso para las 6 de la tarde ya no queda nada, ¿no?
5: Yo creo que no.
0: Pero la...
5: A la hora donde vienen ustedes, creo que ya no.
0: El próximo aniversario vamos a hacer el programa desde allá directamente, así no nos perdemos esto.
5: Mira, te lo digo al aire, me comprometo a guardarte una bandejita para que puedan picotear algo.
0: Voy derecho a eso. Bueno, Yami, la presentación de la banda de la policía, ¿es también todo dentro del polideportivo o hay algo afuera?
5: Sí. No, tenemos todo lo que es la parte artística dentro del polideportivo. Ajá. Afuera es la Expo Pyme, el almuerzo de la producción, y hay una gente con un disco gigante haciendo comida popular también para todos los vecinos que quieran acercarse a degustar también un cerdo al disco.
0: Bueno, y contame los horarios, no te quiero robar tanto tiempo porque sé que estás con el teléfono, estás con la gente ahí. Contame los horarios de la tarde a partir del mediodía, ¿cómo va a ser?
5: A partir de las 15 de la tarde comienzan todos los números artísticos con los talleres municipales de canto, de danzas locales. Van a estar actuando los Tres del Sur, uh-huh. Es una banda acá local. Uh-huh. Tenemos también los Moros a partir de las 17 horas.
0: ¡Qué grande los Moros!
5: Sí. Paula Rosa y Terruñeros a las 18 horas. Ajá. 19 horas Los del Gualeyán. Ajá. Después viene el Pericón Popular, que también fue organizado por el Taller Municipal de Folclore.
0: ¿Cuántos bailarines más o menos?
5: Y este año tenemos alrededor de 30 bailarines.
0: Una barbaridad. Ajá.
5: Sí, después tenemos Te Resuena y va cerrando la noche La Grupera.
0: Bueno.
5: Dentro de todo, durante todo el día también diferentes academias de danzas locales presentándose también.
0: Bueno, Yamila, para vos y para toda la gente de Aranguren, un gran abrazo. Nos vamos a encontrar más tarde y felices 118 años y que sean muchos más por ahí.
5: Muchísimas gracias, nos vemos luego a la tarde y de verdad te guardo una bandejita de cerdo para degustar.
0: Por favor, mirá que el programa que viene, si no me llegás a guardar esa bandeja, lo primero que hago es pedir alguna remoción, algo de eso. Te mando un gran abrazo. Gracias, Yami, gracias.
5: Abrazo, Joaquín, nos vemos a la tarde.
0: Bueno, una bandejita de
1: cerdo.
0: A las 6 de la tarde, eso...
1: ¿Sabes qué?
0: Para que los dedos, que usted que toca la guitarra, Marita, sí. Uno engrasa los dedos y como que es más rápido.
1: Claro. Y aparte que panza llena, corazón contento.
0: Bueno, eso es Aranguren, señoras y señores, aquí en el departamento Nogoyá, provincia de Entre Ríos. Hoy fiesta todo el día con entrada libre y gratuita. Bueno, cuénteme.
1: Bueno, podés comunicarte por WhatsApp al 3436-617-587 y llamar al 03436-421285 y podés salir al aire.
0: Bueno, a ver.
6: Hola, Joaquín, buen día. Te hablo de acá, La Boca a las Piedras, del rancho Don Alessio Camejo. Acá estamos con sus tres hijos, Leonel, Alexi, Gabriel y el albañil Matías. Estamos acá revocando, trabajando un poco acá en el rancho, modificando. Queríamos pedir un tema de Mauri Simón Merlo. En el medio de la tormenta. Muchísimas gracias. Saludos para vos y Marita.
1: Gracias. El otro le tira letra, ¿viste?
0: No, ese es el tema de Alejo. A Alejo le gusta en el medio de la tormenta. Y enmascarada. Ya lo tengo calado yo.
1: Bueno, Mónica dice, buen día, buen programa. Un beso para Mónica.
0: Bueno. Hola, ¿quién habla?
7: Hola, Joaquín.
0: Sí, ¿quién habla?
7: Buen día. Mira, te está hablando Mari Príncipe de Acebal.
0: Che, ¿cómo le va?
7: Muy bien. Y te digo, agradecida eternamente por los programas que conozco tuyo, espectacular.
0: Pero muchas gracias.
7: Aparte, te voy a decir, la voy a hacer corta. Ajá. A Marita la tuve el gusto de conocerla en esa radio prestigiosa de ustedes.
0: ¿Ah, sí?
7: En un programa que tenía Oberti. Excelente.
0: Ah, visto.
7: Te digo, varios años. Espectacular.
0: Bueno.
7: Y bueno, te deseo lo mejor de la suerte, que sigas adelante, y me alegro por tenerte en tu programa hoy a Gastón González. Excelente.
0: Bueno, va a estar muy el bien. Amigo Gastón, sí, que señor. La gente nos ha pedido sí. siempre a Rollito del Monte. Bueno, va a contar
7: sí,
0: la historia.
7: Exactamente.
0: Pero una
7: exactamente.
0: Barbaridad. Una barbaridad.
7: Te bueno. deseo lo mejor, Joaquín, de verdad, de todo corazón. Seguí adelante, que lo que hace es fabuloso.
0: Pero muchas gracias.
7: Te mandamos un abrazo grande, grande, grande.
0: Un abrazo grande. Saludos, Maricris. Saludos, saludos.
7: Bueno, gracias. Un beso.
1: Un beso.
7: Chau, chau.
0: Me dice la gente de FM Latir en Acebal 101.5. Qué una barbaridad, como están escuchando ahí. Gracias a Sandra, que es su dueña, que nos estaba contactando ya. Que desde tempranito nomás estaba con la radio ahí, todo espectacular. 3436-617-587 para los mensajes. Ya se viene el chaqueño palavecino que va a cantar por las costas de Entre Riana, ¿eh? A ver aquí, ¿qué dicen?
8: Hola, Joaquín, buenos días, ¿cómo le va? ¿Cómo está usted? Carlos le habla para mandar un saludo a ustedes, a Marita, bueno, a mi suegro que andan por acá por Vitoria. Andamos todos por acá en realidad, Ángel, Isabel, Silvia, mi señora. Y bueno, acá lo estamos escuchando como todos los domingos. Y si nos puede pasar un tema de los andariegos, estaría bueno, y si no, cualquiera. Un abrazo, un beso a Marita y bueno, que sigan bien. Un
0: abrazo, querido amigo.
1: Qué grande, Carlito. Un beso grande a Isabel y Ángel, que estuvieron ayer por mi ranchada tomando mate.
0: ¿La estuvieron visitando?
1: Sí, bueno. Estuvieron conmigo, mis queridos amigos.
0: Bueno, le mandamos un gran abrazo. A ver, chaqueño, métale por las costas de Entre Riana, a usted que le gusta tanto La Paz.

0: Por las costas entrerrianas, el chaqueño palavecino.
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0: Bueno, a ver qué nos dicen los oyentes por aquí.
3: Hola, buen día, Joaquín y Marita, ¿cómo están? Les mandamos un beso acá con Mary Lencioni y pasame una linda chamarrita. Todas son lindas, te puedo decir, sí. Ay, acá dice Mary si hace sorteo, que nos anotes. Bueno, muy lindo el programa. Un beso,
4: porque Joaquín me conoce.
3: Ah, bueno, mira, escuchaste, Joaquín. Bueno, nos acompañan todos los domingos y ahora estoy por hacerle a Mary una leche con maicena con chocolate y un rico estofadito de mondongo.
0: ¿Pero todo junto?
2: No, primero el estofadito de mondongo, dijo.
0: Sí, la leche con estofado de mondongo, qué rico, para reventar. Sí. Bueno, tengo para regalar, hoy vamos a sortear las entradas para la semana que viene, que es la fiesta del remisero entrerriano en Nogoyá. Así que aquellos que puedan asistir, aquellos que estén medio cerca de la zona, que puedan hacerse el viaje el 4, que va a ser el sábado 4, me mandan su mensaje, el nombre y los últimos 3 números del documento. Nombre y los últimos 3 números del documento y participan por las entradas para Nogoyá.
2: Hola, ¿me pueden pasar un tema de Monchito Merlo? Entre de nuevo al ruedo. Estamos escuchando con mi cuñado mientras trabajamos, somos de Aceba.
0: Bueno, yo como a la bocha, de vuelta al rodeo, quiere decir lo que era el puesto.
2: ¿Qué
0: ahí?
2: Yo no sé qué le...
0: No, porque mezclaron 2 temas de Monchito.
2: Claro, porque dice, claro.
0: Mezclaron 2 temas. A ver qué dicen por aquí.
5: Hola, Joaquín, Marita. Yo soy Livia de Victoria y los escucho todos los domingos, me encanta el programa. Quiero escuchar algo de Vicente Fernández, si se puede.
6: Bueno, ¿cómo les va? Buenos días. Mi región es una fiesta con Joaquín y Marita. Desde la Ciudad de Federación nos estamos escuchando a través de la 104.9. Así que un abrazo inmenso para ustedes.
2: La voz de este. Que no te da ganas de hablar más.
6: Mi región es una fiesta. Joaquín y Marita, la dupla perfecta para los domingos. Les mando un abrazo desde la Ciudad de Federación, Entre Ríos. Estamos en vivo a través de 104.9 Radio Viva. Mi nombre es Armando Albornoz. Les mando este gran abrazo a ustedes y a todos los que componen la cadena de radio. y además los oyentes, que son miles, escuchando este domingo. Así que un abrazo muy grande y gracias por acompañarnos todos los domingos.
0: Se redite la vieja acá.
2: Sí, imagínate vos.
0: Se redite. Este era, por ahí también es el animador de Uriel Lozano.
2: Claro, pero vos imaginate que temas románticos con este hombre. Ah, no sí. Querés cambiar más la radio.
0: No tengo más ganas de hablar en radio. Yo no sé para qué le dije que me mandaron un audio. Estoy totalmente arrepentido. Totalmente arrepentido. Bueno.
2: Buen día, Joaquín y Marita. Hermoso programa. Faltaba un programa así. Muy buena la compañía. Abrazo a los dos y muchos éxitos, dice Marta.
0: Bueno, 3436-617-587 para los mensajes. A ver.
7: Buen día, Joaquín, Marita, ¿cómo andan ustedes? Lindo domingo para ustedes, lindo día, mejor fin de semana. Está muy lindo el programa. Estaría más lindo si lo hiciera Marita sola, pero bueno, ¿qué hace? El otro día lo escuché a Joaquín que se desencillaba solo bellaqueando, que ya no iba porque por miedo. Ya que a que cuando deje la guitarra me llene la cara de dedo. ¿Sabe qué, don Joaquín? Si esa garuda me moja, tiro al carajo el paraguas. No voy porque no puedo. No, tengo muchos pedidos. Por suerte, ¿no? Por suerte. Así que bueno, desearles un lindo día y un excelente programa. Muy buen fin de semana y un buen comienzo de semana mañana.
0: Bueno, amigallo.
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0: Qué pasteles que trajo.
2: Por favor, una cosa increíble.
0: Pero qué barbaridad. 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
2: Ajá. 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
0: No se olviden de seguirnos en nuestro Instagram. Mi región es una fiesta. Hola, ¿quién habla?
8: Hola, Joaquín, ¿cómo le va?
0: Bien, ¿quién habla?
8: Regino Cueva.
0: ¿Cómo anda, Regino? ¿Tanto tiempo?
8: Bien, bien.
0: ¿Cómo anda usted?
8: El temita de mi viejo amigo que era el canovero a la fondeadita.
0: Bueno, amigallo.
8: Bueno,
0: le mando un gran abrazo, Regino, tanto tiempo, un gran abrazo, querido.
8: Igualmente, a la señora, saludos de Lejay.
0: Bueno, muchas gracias, manito, Regino. Muchas gracias. 42-12-85 para llamarnos, 42-12-85 para llamarnos, el prefijo es 03436, si lo hacen desde fuera de la ciudad de Victoria. Tengo más mensajes por acá, a ver.
2: Sí.
9: Hola, buen día Marita, buen día Joaquín. Buen día. Les habla Gustavo Retamal, acá de San Miguel, Buenos Aires. Lo estamos escuchando como todos los domingos. Quería saber si me podías pasar un temita del Huérfano de Agustín Magaldi.
2: Oh.
9: Y muchos saludos para todos los amigos y toda la familia de Victoria. Un abrazo fuerte y lo vamos a disfrutar como todos los domingos.
2: Bueno, Gustavo.
0: Escuche esto, qué lindo, ¿eh?

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0: Grande Alto Monje,
1: el
0: trovador.
1: Qué cosa linda.
0: Brindo por tu cumpleaños. Si no tenemos esta música en estos programas, claro. ¿Dónde la vamos a tener?
1: Sí, señor.
0: ¿Dónde la
1: sí,
0: vamos
1: señor.
0: A tener? 3436617587 para los mensajes, queridos amigos. Mensajes de audio, mensajes de texto. Y no se olviden aquellos que quieran ir a la fiesta del remisero y quieren ganarse los pares de las entradas, me mandan el nombre con los últimos tres números del documento.
1: Buen día, saludo grande desde San Pedro, lindo día por esta zona, abrazo para los dos, como siempre, fiel escucha.
0: Bueno, ese es el amigo Colón, Colón de apellido.
1: Ah, mira.
0: Que su gurisa se llama Priscila Colón, es una gran acordeonista. ¿Dónde
1: ah,
0: la vamos,
1: qué
0: a, vamos a tener por acá? Que toca y canta también. Hola, ¿quién habla?
2: Buen día, Joaquín. ¿Cómo le va? Habla Miguel Bala del Ramírez.
0: ¿Cómo estás, Miguel?
2: Buen día querido. Para Marita también.
1: Buen día, Miguel.
0: ¿Qué contás, Miguel?
2: Los quiero felicitar por el hermoso programa que están haciendo y quisiera mandarle un saludo a don Pichón Bruno.
0: Ajá.
2: Y a la gente del Paso de la Arena, a Norberto y a Ketty, la familia de María y María Chalpete y Delio Kinder. Y bueno, también para mi hijo que está en Hernández con la señora y el bebé de él, Miguelito Bala.
0: Bueno, amigazo. Bueno, querido, te mando un gran abrazo,
2: Gracias, igualmente, y si me pueden pasar, ¿qué te pasa, justicia?
0: Bueno, por el chacarero cantor Carlos Ramón Fernández. Bueno,
2: sí,
0: querido,
2: señor.
0: Te mando un gran abrazo,
2: Igualmente para usted y que tengan un buen domingo.
0: Chao, querido.
1: Igualmente.
0: Un abrazo grande. 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
0: Bueno, vamos a llamar un día a Luis para que nos cuente a ver cómo hace estas cosas ricas que tiene.
1: Dale.
0: Ahí el amigo Luis Weber.
1: Genial.
0: Hola, ¿quién habla?
3: Hola, Joaquín, ¿cómo? ¿Marita?
0: Sí,
1: hola.
0: ¿Cómo está?
3: ¿Todo bien? ¿Qué?
0: Sí.
3: Chicharra soy.
1: Chicharra. Chicharra.
3: ¿Qué tal?
0: ¿Cómo andas, Chicharra?
3: Bien, bien.
0: Bueno, me alegro mucho.
3: Acá, recuperando, ¿no?
0: Ajá.
3: Sí, tuvimos un pico de aire, así que estoy reponiéndome.
0: ¿Un pico de aire?
3: No.
0: Porque yo a vos te he visto dándole varios picos a la botella también.
3: No, o sea que no, ya
0: de,
3: no estoy...
0: ¿De pico está acostumbrado? Ah, está bien, no, está bien.
3: No,
0: que...
3: estuve internado como 3 días ahí.
0: Bueno, pero no te quedaste con las ganas, ya has tomado demasiado, ya no te zapato.
3: No, no, demasiado me he tomado en la vida.
0: No, está bien, ya está, listo.
3: Quiero que me pase el corralero ahí para el Urucuyano, Rincón del Dol.
0: Bueno, querido, dale, dale.
3: Y se lo quiero dedicar en especial al caballo de él, que se llama... ya me olvidé.
0: Bueno. No me diga que el caballo está escuchando la radio porque me muero.
3: Sí, no, pero escucho bien el... está con la radio al lado.
0: ¿El caballo?
3: Pero, el caballito del muñeco.
1: El muñeco.
0: Ah, no.
3: El muñeco.
0: Sí, la primera vez que le iba a pasar un tema muñeco, dale. Te mando un abrazo grande. Chao, Chicharra. Seguí tomando cuando podás, total. El mundo está perdido. Dale.
4: Buen día, amigos. ¿Cómo le va? ¿Cómo anda? Desde acá estamos en el Parque Industrial Paraná. Soy Pedro el Sereno, escuchándolo. Gracias por la compañía de los domingos. Así que les mando un abrazo. Feliz por el triunfo de la selección. Vamos a ver qué viene después. Y bueno, disfrutando el domingo, agradeciendo a Dios por el trabajo. Así que le mando un abrazo. Y cualquier temita de los tequis, si puede ser. Pedro el Sereno.
0: Bueno,
1: muy bien, Pedro.
0: Pedro querido,
1: bueno, acá sí. Me mandaron una foto de un perro con vestido de Argentina.
0: ¿Ah, sí?
1: Sí, buen día, Joaquín, Marita y equipo. Somos Alberto y Susana. Si pueden pasar algún tema de los moros.
0: Pero cómo no, sí, tenemos programado de los moros y lo vamos a ir a ver ahora a Aranguren más tarde. Nosotros tenemos en este programa música que no van a encontrar en otro programa.
1: Sí, señor.
0: Ya va a ver incluso lo que tenemos para dentro de un ratito. Vamos a la música, ya en este mismo momento.
1: Bueno, bueno.
0: Porque va a llamar un viejo que siempre hace lo mismo.
1: ¿Llama siempre cuando va a largar un tema?
0: Estoy por largar un tema y llama el viejo. Entonces, resulta que como se pone a paviar en el teléfono con el operador, con Carlito Obroin, que pobre Carlito tiene que atender.
1: Sí.
0: Yo me deja así, si largo el tema, no largo el tema. Y cuando largo el tema, pues llama y se enoja.
1: Claro. Tiene pocas pulgas.
0: Sí, pocas pulgas y poca palabra también, porque hace 6 años que me dijo que me mandó un lechón y todavía lo está criando.
1: Pues...
0: Hola, ¿quién habla?
5: ¿Por qué no se deja hablar al pedo, amigo?
0: ¿Cómo le va, don Marino?
5: ¿Qué sabe si soy marino o cómo me llamo yo?
0: No, yo cuando lo veo al operador que empieza a reírse y empieza a hacer señas como diciendo, fue otra vez llamó a este viejo, me doy cuenta que usted.
5: No, yo no me llamo más marino, me llamo Ángel Marino.
0: ¿Ángel Marino?
5: Sí.
0: Bueno. ¿No llamaba Marino Alejandro usted?
5: Antes, pero ahora me cambiaron nombre.
0: Pura mentira, hasta con el nombre miente. Bueno, dele, lo escucho atentamente.
5: No se ponga violento, porque para violento estoy yo solo acá.
0: Bueno,
5: buen día, ¿qué tal? ¿Cómo les va? ¿Cómo están ustedes?
0: Bien.
5: Me alegro, me alegro. Qué piedra para la bonda los dos, ¿no?
0: Sí.
5: Qué hermosa piedra para la bonda.
0: La verdad. Qué lindo tamero para la alfalfa.
1: ¿Y botella?
5: Los envidio. Voy a pedir un tema musical y espero que complazcan con el tema, porque yo la otra cuenta pedí un tema y no lo pasaron nunca.
0: Bueno.
5: ¿Te acuerdas? Fuiste mío un verano por Leonardo Fabio.
0: Te pasa que falta tanto para el verano.
5: Y bueno, pero no me importa.
6: Hola, Joaquín, buen día.
0: ¿Cómo anda?
6: Durmiendo el señor.
0: Y no me cabe ninguna duda, está llamando a la cama. No me cabe ninguna duda.
6: Yo le estoy llevando mate.
0: Pobre Leonardo.
5: Lo que es ser grande, que te sirven mate en la cama, hermano, es algo fabuloso.
0: Bueno,
5: voy a pedir un tema, pero sí, que lo paselón, por favor, porque ustedes pasan lo deciden un tema a los oyentes y salen con otro.
0: Para eso el programa nuestro, sí.
5: Bueno, no le toque la cola al tigre. Le voy a pedir por Miguel Figueroa, ¿puede ser?
0: Sí.
5: Animate, no seas chala.
0: Bueno, querido. Bueno,
5: un abrazo, les mando saludos a todos, que pasen lindo, buen fin de semana, y sigue haciendo el programa así, deje de volasear un poco.
0: Bueno, le mando un abrazo grande, este es el momento romántico del programa, si no escuche esto, esto no van a escuchar en otra parte.

0: ¡Qué grande Juan Ramón! Venecia sin ti. Dicen que cuando vino Juan Ramón a Victoria, vino a Club Libertad, me contaban a mí. Dicen una cosa de gente, un artista muy exitoso, Juan Ramón. Ajá. Muy exitoso, que rebalsaba de bote a bote. Estaba el Club Libertad acá en Victoria. Bueno, ya vamos a estar charlando en un ratito con Santiago Rinaldi. Quiero ir avanzando con los mensajes porque quiero que todos los amigos tengan su lugar aquí en el programa, ya que se molestan a mandarnos el mensaje en el 3436-617-587.
1: Hola Joaquín, buen día. Soy Marcelo Toffoli. Pasó un tema de Los del Gualeyán. Gracias.
0: Bueno, Marcelo, un abrazo querido. ¿Qué más?
1: Buen día, Marita y Joaquín. Les deseo un buen programa. Si puede ser algo de Enrique Espinosa, cualquiera. Pasen un buen domingo. Muchas gracias.
0: Casi lo maté de calor, Enrique Espinosa. Un día acá que vino a cantar con Octavio Zuna. Teníamos un programa a la tarde y se trancó el aire acondicionado. Estaba en un calor tremendo. En vez de aire, tirábamos calor. Y cantaban estrofa y estrofa y se abanicaban. Si no los reventé ese día, yo, estos son inmortales. Una cosa, yo me hacía el que no pasaba nada. Eso, qué calor, cuando íbamos a la pausa, qué calor, qué hace así, se está bravo el tiempo, decía Octavio. Y estaba el 31 el aire acondicionado. Estaba el 31 y decía, verano. O sea que, no sé, las técnicas dio 60 grados y cantaron igual. Qué maravilla.
1: Buen día, muy lindo programa, somos de Aranguren, cocinando temprano para ir a verlos a la fiesta. Pásame algo de la bandita Edelweiss, ¿puede ser?
0: Sí.
1: Para ir calentando los motores para la tarde, somos Hacha Brava y Doña Pollo.
0: Con los amigos que hace música alemana, los amigos ahí, lo mismo que, pero se me fueron, está Juancito Ein. Que son
1: mi querido amigo.
0: Sí, son sí. Pero la maravilla alemana también. Son los Rolling Stones de las aldeas. Tienen fecha completa de acá hasta 40 años más o menos. Tienen que estar contratado. Le voy a robar la pandereta un día a Juancito y le acaba la música. ¿Estoy con el Tano? Vamos a hablar con el Tano. Me dice Baldassini. Dice bien Tano. Y bueno, si le dicen el Tano, porque está metiendo la patriada. Ahora tiene tonada, es un Tano con tonada correntina, es también es otra cosa, porque está haciendo la patriada de la fiesta del remisero entrerriano la semana que viene en Nogoyá. Tano querido, ¿cómo estás, hermano?
2: Hola Joaquín, buen día, ¿cómo están? Voy Marita y a la audiencia.
0: Bueno, ¿qué contás, Tano? ¿Cómo andás?
2: Mirá, bien, gracias a Dios, trabajando hoy domingo como todos, haciendo patria.
0: Bueno, escuchame una cosa, ¿de dónde...? ¿Tus padres sí vinieron de Italia o tus abuelos?
2: No, mis padres vinieron de Italia.
0: ¿Tus padres vinieron de Italia?
2: Mi mamá era piamontesa y mi papá era calabrés.
0: Ajá, ¿y en qué año vinieron para Argentina?
2: Ellos vinieron en el 34.
0: Ajá.
2: Eran chicos.
0: Sí, ¿y a dónde fueron primero?
2: Ellos cayeron en el paraje Ombú, en la zona de La Paz.
0: Ajá.
2: Esa época, Entre Ríos, la provincia de Entre Ríos daba campos fiscales para trabajar, y como todos vinieron con hambre, vinieron a trabajar a full, a hacer leña, obraje, sembrar algodón, sembrar arroz.
0: Sí.
2: Todo a pulso,
0: Sí, sí, sí, sí, sí. Así que vinieron derecho a Entre Ríos.
2: Sí.
0: Ajá. Y vos tenías, y vinieron ellos... ellos por un lado se conocieron acá o ya venían
2: no ellos se conocieron ahí en la zona de Ombú, de Yacaré, esa zona de Tacuara, Yacaré.
0: Sí. Bueno, ¿y vos sos nacido en Corrientes o no?
2: Mi papá y mi mamá se casaron y fueron ahí a la zona entre Colonia Libertador.
0: Ajá.
2: Y departamento Sauce.
0: Ajá.
2: Un paraje que se llama, le dicen Cañadita, pero el paraje donde estábamos nosotros es Yaguarrincón, le dicen.
0: Ajá.
2: Que eso en guaraní quiere decir rincón de perro.
0: Rincón de perro, sí. Ajá. Pero más perro acá en Victoria no creo que haya habido.
2: Che, Tano, y bueno, escuchame. ahí el gringo era bolichero de estancia con su media castilla.
0: Ajá.
2: Y mi mamá era maestra de campo, hacía 18 kilómetros a caballo en los malezales todos los días, santo día, llueva, truene, caiga rayo.
0: Ajá.
2: Cruzaba el arroyo Barranca en canoa, si estaba crecido, y bueno, y llegaba a la escuela.
0: ¿Y en qué escuela daba clases ahí?
2: En la 422 de la estancia La Maquita.
0: Porque a través de FM Río estamos llegando ahí a la zona de La Paz, así que alguien puede recordar todo eso, seguramente.
2: Sí, sí que no.
0: Che, Tano, ¿y vos cuándo venís a Nogoyá?
2: Mirá, yo me voy de baja del ejército Y empiezo a trabajar con una empresa, la empresa que te, el transporte y la empresa que trajeron toda la piedra para hacer Rosario Victoria, que era de Curuzú. Bueno, yo empiezo a trabajar con esa empresa y empecé a pasar por Nogoyá y bueno, conocí a la morocha de acá y acá me quedé. Me
0: Bueno.
2: hicieron pisar el sapo de Nogoyá, dicen que te hacen pisar para que vuelva.
0: Ah, dicen que sí, que estaba en una plaza el sapo ese, ¿cómo era la
2: Sí,
0: cosa?
2: sí. Dice que cuando te enamorás de una entrerriana, una nogoyaense en especial, te llevan a pasear en la plaza y sí, que en la plaza hay un sapo. Y te hacen pisar el sapo ese, teóricamente,
0: Pero
2: sin que vos te dieras
0: ¿cómo te
2: cuenta.
0: hacen pisar? Tiene que ser sin querer, ¿cómo te lo hacen pisar adrede?
2: Claro, pero te quiero decir
0: Hizo la trampa vos.
2: y claro, esa es la trampa, dice que de
0: Ah,
2: la
0: sí. Bueno,
2: nogoyaense.
0: escuchame una cosa y de repente un día dijiste voy a hacer la fiesta del remisero. Primero contá por qué te hiciste remisero.
2: Bueno, en el 2023, el 8 de julio a las 23, no, a las 22:50 tuve un accidente. Yo venía cargado con suero de Cremigal, porque yo era ligero, el que te molestaba todas las noches,
0: Sí.
2: y venía cargado con suero de Cremigal a Purísima, acá, a La Sibila, a
0: Ajá, a
2: Nogoyá.
0: Nogoyá.
2: Y yo hacía 2 días que habíamos puesto cubiertas nuevas delanteras en el camión y se me revienta una andando. No sé qué agarré en el kilómetro 3:32 de entre el Luca y el 20 de septiembre. Bueno, ahí me llevé por delante 3 columnas de alta tensión y estuve apretado 5 horas y media compactado entre la cabina del camión y los fierros. Bueno, de ahí me devolvieron de arriba y me dijeron que tenía que seguir un tiempito más acá. Y bueno, después de tantos andares de acá en Nogoyá, que yo ya no podía trabajar, digamos, como camionero, porque quedé con una X, digamos, golpe, quedé rengo, golpe en la cadera y en la rodilla, todo golpeado. Estuve 2 años prácticamente haciendo rehabilitación. Bueno, cuando me dan el alta, yo dije que en agradecimiento a Nogoyá que me había recibido, iba a armar una remisería ejecutiva que no se discriminara a nadie, que se llevara, si tenía que viajar el pasajero con su mascota, viajara con su mascota, si tenía que cargar una silla de rueda, cargáramos una silla de rueda, sin problema nada, ¿no es cierto? Entonces, en agradecimiento de todo eso, de que nos costó 3 años hacernos la clientela que tenemos, el pasajero. Un día nos encontramos con la señora Karina Clementín, ella andaba a las corridas con la fiesta de la guitarra y los carnavales, y me dice, ¿qué hace, Héctor? ¿Cómo le va? Le digo, pasajera nuestra, la llevaba a la Casa de la Cultura. Digo, andamos detrás de la fiesta del remisero, justo cumplía año uno de los muchachos que trabajan con nosotros. Ah, sí, me dice que no, la bajé. A la semana me llama la señora Clementini y me dice, Héctor, ¿cierto lo que me dijo? Sí, le digo, estábamos viendo, pero todo es como una broma. Me dice, hace falta no hace falta eventos, dice, para la fiesta de la Virgen, dice, para el mes de julio. Ah, bueno, le digo, no hay problema. Así que nos pusimos en campaña, nos contactamos con vos primero, después con los del Cerro. Después con César y Hernán, con Héctor Cardoso y los chicos de Paraná.
0: Pero una barbaridad. Bueno, y hablaron con la gente del municipio, pidieron el polideportivo y entre 200.000 cosas que quedan en el medio, que no se puede contar todo, se arma la fiesta del remisero entrerriano que va a ser el sábado en Nogoyá.
2: Exactamente, Joaquín. El sábado en Nogoyá, a partir de las 18:30 horas, vamos a estar presentes ahí con el tema de la fiesta. Con el
0: Bueno.
2: tema del frío lo hacemos temprano y va a haber, gracias a Dios, es todo sin fines de lucro. Hay 10 comisiones de indistintas escuelas que hemos invitado,
0: Sí.
2: a la cual ya tenemos confirmado 8 que van, y las otras 2 dijeron que faltaban unos detalles que nos confirmaban. Y bueno, y todo lo que se haga de todos los, porque nosotros nos caminamos la provincia,
0: Sí.
2: invitando a los remiseros, provincias vecinas, Santa Fe, parte de Corrientes, allá en mi zona, esquina, Curuzú, hemos andado. Y bueno, esperamos concurrencia, van a venir gente de Buenos Aires, conocidos que tengo. Y bueno, como todos, viste, lo que circulamos en la calle y andamos, tenemos conocidos en distintos lugares, y bueno, toda esa gente que tanto se ha hecho la propaganda en todas las redes sociales, y hay mucha gente que nos va a acompañar, hay gente que de Chacabuco o de Tandil que van a venir, y bueno, esperemos, viste, que gracias a Dios nos acompañen, y hay mucha gente que te siguen a vos, mucha gente que ha confirmado que van a venir a verte, en especial a Padula Rosa, están, quieren confirmar a qué horas actúa y todo, así que bueno, esperemos que realmente nos acompañe, y si sea, viste, algo que pueda quedar para que continúe la fiesta acá en nuestra zona.
0: Bueno, Tano, te completo la información. Sí. Bueno, aparte del conjunto nuestro, Héctor Cardoso y los Panza Verde, los del Cerro Papá, César y Hernán, que no queda ni uno sentado cuando empiezan a tocar ahí, estilo Vargas, la entrada anticipada, que ya voy a decir los números a la que la pueden pedir, sale 10.000 pesos y a la puerta va a salir 15.000. Están los teléfonos 3435-405294 o 3435-405817. Esto va a ser en un lugar espectacular que es el Polideportivo de Nuevo Ya, así que no hay excusas para no ir, porque es una barbaridad ese lugar, sobre todo en estas épocas medio complicadas del tiempo, que hace frío, ahí no hace frío y no hace nada, así que va a estar espectacular la primera edición de la fiesta del remisero entrerriano, Tano.
2: Sí, Joaquín, y a la vez, ¿sabe qué, Joaquín? También sí, que pueden comprar por Ticketek las entradas.
0: Dale. Bueno, querido.
2: Te quería agradecer en especial a vos, que te considero mi amigo, por estar presente y bueno, por dar toda la difusión que nos estás dando, y agradecerte. Esperemos que la gente nos acompañe. Todo lo que se haga de la parte de los remiseros que van a venir, que la entrada de ellos va a ser un alimento no perecedero, eso vamos a donárselo al asilo de ancianos Saniti acá del hospital San Blas, y a la vez lo que se haga en la cantina, en la cual nosotros iremos a cocinar para ustedes, que se haga, se irá a comprar elementos como frazadas, elementos de limpieza, personal, toallas, cosas como esa, ¿me entendés? Y bueno, poder brindar todo lo que se le pueda brindar a los abuelitos, y en especial si algo sobra se irá a pintar la institución de a poquito, bueno, colaborar de la forma que uno pueda colaborar, y en agradecimiento a todo lo que se pueda brindar.
0: Tano, te mando un gran abrazo, querido,
2: Gracias, Joaquín, gracias por tenernos en cuenta, y si Dios y la Virgen quiere, nos van a estar acompañando el sábado, si Dios quiere.
0: Gracias, querido, te mando un gran abrazo. El Tano Baldassini con la fiesta del remisero entrerriano en Nuevo Ya la semana que viene.
1: Imperdible.
0: Una cosa loco. Bueno, dígame qué más tenemos por ahí, porque lo vamos a llamar al amigo Santiago Miguel Rinaldi en un ratito. Ya debería haber salido el amigo Santiago, pero teníamos ganas de charlar con él. Gran compañero acá en la radio.
1: Sí, señor.
0: Gran compañero acá en la radio. Y después un animador que tiene recorrido, pero kilómetros.
1: Años.
0: ¿Y sabe cuántos zapatos habrá gastado?
1: Sí. Buen día, ma. Dale saludos a Mirti y César, que estamos en las hípicas con el servicio de ambulancia de bomberos voluntarios de Hernández.
0: Bueno.
1: Buen día, amigo. Soy Jorda de Pujato. Te echamos desde el paraje La Boca de Mon. Te escuchamos, debe ser. Porque a usted no,
0: tengo algunas expulsiones como
1: bueno, desde el paraje La Boca del Monje, muy lindo programa. Pasame un tema del amigo Spinetti.
0: Ah, de Pablito Spinetti, lo tenemos que invitar para que venga allá. Vamos a escucharlo majestuoso también. Pero ya a Pablito lo estamos esperando acá en el programa también.
1: Bueno,
0: uno más y estamos con un chiquito de música y ya nos preparamos para hablar con Santiago.
1: Buen domingo, sus voces me recuerdan a la antigua 39 cuando llegué a Victoria, año 81. Faltaría el corresponsal radial con los mensajes tan particulares, único medio de comunicación lejos de tanta tecnología. Un abrazo grande, dice.
0: Bueno, muchas gracias. Me voy con esto de chango más que tenemos que cumplir, y enseguida un chiquito de los majestuosos para esperar el momento de Santiago Rinaldi.
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0: Cumplir y enseguida un chiquito de los majestuosos para esperar el momento de Santiago Rinaldi.
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0: Chamamé, señoras y señores.
1: ¡Qué maravilla!
0: Vamos a charlar un ratito, vamos a charlar un ratito con el amigo, con el colega y el compañero, gran presentador, gran responsable de que las cosas salgan bien en el escenario, porque siempre es importante, a veces los eventos no tienen en cuenta hasta el final eso, la cartelera, ¿y quién presenta? Sí,
1: claro.
0: Y es una parte muy importante.
1: ¿Qué te parece?
0: Del espectáculo, que todas las fiestas grandes después ya tienen, incluso la gente que hace años, que está como Santiago, está en muchísimos festivales de hace muchos años, porque ya saben de lo que jerarquiza la fiesta y de lo que también implica eso para el artista, para el público, para la organización. Santiago Miguel Rinaldi, querido amigo, buen día, ¿cómo estás, hermano?
2: Hola, Joaquín, ¿cómo te va? Qué gusto de escuchar a esa joven voz, Marita, tanto tiempo.
1: ¿Cómo estás, Santiago, querido? La verdad, un gusto escucharte.
2: Hola, Joaco, ¿cómo andás?
0: ¿Qué haces, Santiago? ¿Cómo estás, querido? Viste que cuando tenía ganas yo de arrancar el programa, y ¿quién te va a acompañar? Y le digo, yo tenemos que convencerla a Marita Trotti. Y gracias a Dios, Marita dijo que sí, y acá tenemos la enorme fortuna de tenerla los domingos con nosotros.
2: Yo sé que es un compromiso contractual y económico muy importante dentro de las inversiones que has hecho en este nuevo ciclo, pero felicitaciones por la contratación y el logro de tenerla allí en el piso. Bueno, lo primero que quiero es desearles, muy en serio, éxitos y felicitar por un nuevo ciclo, una producción importantísima que tiene como base esta nuestra radio, muy importante por su amplísima zona de cobertura, pero también la red de radios que retransmiten el programa, que son una legión de FM de todo el litoral. Felicitaciones, Joaquín, por la idea y deseo lo mejor. Fundamentalmente, perseverancia, porque como todo en el mundo de los negocios, porque esto se sustenta con producción publicitaria, más allá de la vocación, más allá

0: de las ganas de estar haciendo lo nuestro, se sustenta con producción publicitaria y que es importante y que tenga continuidad. A eso quiero llegar. Perseverancia para desafiar los momentos y el éxito, realmente, porque es un horario muy bueno, de un día excelente, en donde la gente está dispuesta, acompañando el preparativo de los ñoquis, tallarines, asado, guiso, locro, lo que fuere, o viajando y escuchando Radio Victoria. Yo los otros días me fui para allá, para la Patagonia. Ajá. Y fui escuchando la radio hasta entrada a la provincia de La Pampa.
1: Mirá vos. Mirá vos. Sí, tiene una llegada muy importante, Santiago. Vos la conocés de hace muchos años. Vos tenés muchos años con el micrófono, pero en esta radio, en LT39, ¿cuántos años hace que estás?
0: La primera etapa fue hace 49 años. Ajá. En 1977, los sábados a la mañana. Ajá. Cuando un líder de la radio AM de Paraná y en Paraná Campaña, que fue Manuelito Lencina, la dictadura levanta su programa, que estaba todos los días de lunes a viernes muy temprano, y era la forma de comunicarse de muchísima gente, porque eran épocas en que no había televisión, no había celular, teléfono de línea, algunos lo tenían en el campo nadie, y era la forma de comunicarse, mandar en el colectivo o el que viajaba a Paraná una cartita, o el que lograba ir hasta un pueblo y llamar por teléfono con el 19 a través de la conferencia a la radio para mandar un mensaje, una noticia a otro pueblo o al ámbito rural. Los sábados a la mañana estaban desde las 8 Manuelito Lencina hasta las 12, creo que era. Uh-huh. Y el con Ana María, otra locutora, periodista emblemática de Paraná, concordiense, pero que se radicó en Paraná. Y en un determinado momento del año 77, un impedimento de salud de Ana María no le permitía viajar todos los sábados a Victoria desde Paraná, y entonces me contrata la agencia productora, y yo era el locutor comercial. Y se salía a las 5 de la mañana de Paraná, se llegaba a la vieja estación terminal a desayunar, de ahí a la radio, a las 8 al aire, a las 12 volver a Paraná, previa parada en Molino Dol, a comprar carne y a tomar algo, los mayores, que eran dos o tres, sí. Yo era el chofer a la vuelta. Ajá. No tomaba en esa época, ¿cómo se llama? El vermú. Y llegábamos a Paraná, bueno, una hora más o menos de viaje. Era un Torino 380 de la agencia, no era mío. Uh-huh. Que me daban para manejar, volaba por la ruta 11, y bueno, así estuvimos un par de meses. Y después, bueno, ahora, de manera continua, 23 años, y el 17 de marzo del 2003 comenzamos con nuestra vida. Después, en el 2005, comencé con Tiempo Agropecuario, 2005, sí, el Tiempo Agropecuario. Y ahí estamos de lunes a viernes, aquí estamos.
1: Ustedes lo están escuchando del otro lado, no hace falta que yo diga que estamos hablando con Santiago Miguel Rinaldi, porque ya es un sello su voz. Quiero preguntarte, Santiago, si primero o fue simultáneo. Viste que hay gente que está en la radio, hay otra gente que está en la radio y la tele, hay otra gente que está en la radio, la tele, y también hace locuciones en público, presentando, pero no es todo lo mismo. Y hay gente que solamente de radio, hay gente que solamente de tele, y hay gente que solamente de escenario. ¿Qué fue lo primero que hiciste vos, o si fue todo medio simultáneo, todo junto?
0: No, primero hice escenario, y por una travesura o mandada de parte que quise hacer en un baile, y eso me atrapó. De esto ya pasaron 53 años. Fue en septiembre del 73, cuando en Santa Fe había y hay, todavía, porque permanece, un club de barrio que se llama Villadora. Ajá. Que hacía en aquellos años bailes con grabaciones. Ajá. Pero era muy popular y famoso, hasta donde llegaba la audiencia de Canal 13 de Santa Fe, porque con una placa se promocionaba un aviso cortito: este domingo, gran baile en Villadora, madres gratis. Para muchos santafesinos, y entrerrianos de la zona de Paraná Campaña o Paraná Ciudad, por situar geográficamente, para muchos adultos o adultos mayores recordarán ese anuncio. Bueno, yo concurría con mi barra de amigos todos los domingos, comenzaba temprano, tenía una secuencia de tango, porque era la obligación pasar tango en los bailes de Santa Fe, y cuando había orquestas en vivo, también el sindicato obligaba al organizador del baile a hacer a presentar una orquesta de tango. Y bueno, después se dividía en música movida y en música lenta. Las chicas iban con sus mamás al baile, era muy característico eso. Y un día, una noche mejor dicho, viene uno de los muchachos y dice: me llamaron para reemplazar al locutor. Ah, porque tenía el baile tenía un locutor y el DJ. Ajá. Estaban juntos arriba de un pequeño escenario. Entonces era como una radio abierta que le llaman hoy. Uh-huh. Es decir, musical. Iba presentando los temas, animando a salir a bailar, por allí algún mensaje, y en eso consistía, se llenaba. Hoy el club continúa, sigue los domingos, pero con unas instalaciones más grandes, con un escenario enorme, porque van las orquestas en vivo. Los Palmeras, en su gran época de Marcos Caminos y Cacho Deicas, muchas veces fueron a actuar. Todos los grupos de cumbia que te imagines que recuerden de Santa Fe han actuado en vivo ahí en Villadora. Pero eso fue después, posterior. Bueno, eso me hizo despertar el interés por la locución. Yo trabajaba primero de constructor de carteles de ruta cuando terminé la secundaria, y posteriormente pasé a la administración y producción de una agencia de publicidad de Santa Fe, importante por su cartera de clientes y por el trabajo que desarrollaba, su volumen de manejo publicitario. Por eso yo me vinculaba, pero a manera de, delivery o representante de la agencia, día por medio, a LT9 fundamentalmente, que era con quien más trabajaba. Canal 13 no tanto, aunque sí, pero ya se manejaba el dueño de la agencia con el canal, y LT10. De esa manera me introduje en el mundo, pero como observador nada más. Y después se me despertó las ganas de... arranqué en el 73, en el 75 me empecé a preguntar a ver que si a mí me gustaba, cómo podía ser, si yo tenía condiciones. No había a quien preguntarle salvo locutores, locutoras que tuvieran en el desempeño de la profesión, pero no tenía a nadie. En el año 74-75, un ex compañero de la secundaria, un poquito mayor que yo, entra de locutor en LT9, Rodolfo Gasperín. Y entonces, bueno, era el único que conocía, recurrí. Al dueño de la agencia le pregunté, pero me dije, ja, de paviar, es decir, no me llevó mucho el apunte. Y Rodolfo me hizo hablar, porque no era hacer locución, con el operador Chiminazo, un histórico también de, era LT9, era en el horario nocturno de 0 a 6, que fui, y me dieron el primer aliciente, que mejorara una cosa u otra, y bueno, y ahí me puse a practicar. Después vino otro amigo que conocía mucho de medios audiovisuales, de fotografía, de cine. Su esposa era locutora en LT10, y es decir, tenía conocimiento. También me formó, me fue puliendo, y como tercero lo conocí al hijo del famoso Luis Perrier, locutor de muchos años en Paraná, que él trabajaba, él era representante de los sellos discográficos, y la agencia de publicidad tenía la cuenta de CBS y de otro sello con el cual se le pautaba la publicidad en los medios. Y él también, Luisito, se llama, tenía conocimientos de locución y de radio, obviamente su padre toda la vida había estado y estaba en pleno apogeo. Entonces también recibí algunas sugerencias, consideraciones, correcciones fundamentalmente. Eso fue durante todo el año 75. Mientras tanto, yo practicaba a puerta cerrada, terminaba a las 8 de la noche de trabajar en la agencia y me quedaba hasta las 10, 11, 12 de la noche practicando, porque la agencia tenía un grabador, que no, eran muy pocos los que tenían un grabador. El cassette no existía, era grabadora cinta abierta. Bueno, entonces yo grababa, me escuchaba, por ahí guardaba, y al otro día o a los dos o tres días hacía escuchar a estos amigos. Y así fui el periodo que yo le llamo de ablandar la lengua y la vocalización, empíricamente, porque no había un lugar donde estudiar. En esa época lo único que había era el ISER. Y bueno, si tuve a fines del 75 la posibilidad, que no se concretó, de ir a LT28 de Rafaela. Ya tenía todo armado para dejar mi trabajo en Santa Fe e instalarme allá, pero bueno, no se dio, y en enero se dio la posibilidad de hacerlo en la radio AM de Paraná. Yo, paranaense de nacimiento, toda mi vida estuve en Paraná. De chico me quise venir de Santa Fe a Paraná a vivir con mi abuela. No era porque me llevaba mal con mis viejos o mi hermano, en absoluto, por lo que me encantaba Paraná y Paraná Campaña, porque mi madre había sido maestra en Paraná Campaña, y cuando ya éramos purretes con mi hermano y mis hermanas todavía no habían nacido, ya mi mamá iba a los lugares de Paraná Campaña donde había dado clase y dejó amistades a mostrarle su familia que había formado, porque ella había ido a los 20, 21, 22 años al medio del campo desde Paraná a dar clase. Y ahí vino mi enamoramiento también con el campo. Mi padre, mi familia nunca estuvieron relacionados con el campo, con la actividad agropecuaria mucho menos. Y bueno, entonces se dio que el 30 de enero del 76 hice el primer turno en la radio de Paraná, reemplazando, cubriendo la licencia de los locutores que tenía esa radio. Entonces fue un febrero muy intenso. Entre eso, me contrata una agencia para hacer una transmisión radial de la elección de la reina provincial del carnaval. Por primera vez se hacía, tenía el rango provincial en Victoria. Y bueno, vinimos a Victoria con, el relator, el operador, el equipo, digamos, de transmisión desde la escuela, normal, creo que fue ahí la elección de la reina. Salió elegida una chica obviamente muy linda de Paraná, que después la encontré en una plaza de Paraná y le dije: hola, ¿cómo te va? ¿Te acordás de mí? Sí, porque, esa es otra historia, porque ya la conocía de otro reportaje que le había hecho cuando la habían elegido en Paraná para ir a Victoria a representar a la capital provincial. Y bueno, le hice un cuento, un verso, qué sé yo, pero la cuestión era que yo quería charlar con ella. Y bueno, me dio pelota, como quien dice, me dio bolilla. Y bueno, hace 47 años y medio que estamos casados, tenemos una familia hermosa, y somos abuelos. Y bueno, todo eso fue emparentado con mis inicios en la locución. Primero escenario, después radio. Y cuando termina el Mundial del 78, ese día, en ese momento, comencé con mi primer turno como locutor de televisión en cámara en Canal 13. Así fueron los inicios.
1: Bueno, la memoria de Santiago para acordarse la fecha. ¿Viste? Yo, si me preguntás qué día es hoy, yo no sé.
0: Pero es que fueron fechas que quedaron grabadas de por vida.
1: Sí, claro.
0: Es decir, muy fuerte, porque eran los sueños. Es decir, yo no estaba en la lona, estaba abajo.
1: Ah, sí.
0: Y entonces de ahí, de bajo cero, tuve que arrancar en la vida profesional, comercial y demás. Es decir, En esos años de yo comenzar, por ejemplo, en LT39, reemplazando a Ana María, había un joven de Victoria que soñaba también, como todos los que hemos soñado, hacer todos, ser futbolista, ser cantante, ser músico, arquitecto, qué sé yo, lo que fuere. Y ese joven intentó ir a Paraná y no le abrieron las puertas y luchó hasta que llegó, y es una gran figura nacional de la voz y es un orgullo entrerriano. Estoy hablando de el Mojín, sí. Albornoz, Luis Mojín, sí, sí, Albornoz, sí, sí, sí. Una extraordinaria persona, pero un ejemplo de vida, de cómo para hablarles a los pibes y a las pibas de hoy, cómo se deben perseguir los sueños y ser incansable en perseverar y en alcanzar sus realizaciones. Él tuvo la oportunidad, porque la peleó muchísimo, de ir al ICER, al Instituto Superior de Estudios Radiofónicos, que se llamaba. Yo no tuve esa oportunidad. Aprendí acá. Después sí, fui a rendir libre durante toda una semana en el ICER en Buenos Aires, previo estudio y demás de historia de la música. Lo que pasa es que en el tema musical a mí me favorecía que yo ya había estudiado 12 años guitarra y me había recibido de maestro, después de profesor, entonces me facilitó eso, pero el idioma, la gramática, todo lo que había que estudiar, todas las materias que había que estudiar en el ICER para rendir libre allá en Buenos Aires, y ahí sí obtuve mi licencia, mi carné de locutor nacional.
1: Quiero que me cuente de los caminos, Santiago. Quiero que me cuente. Hoy, ¿en qué festivales estás? Y sabes que has, bueno, yo conozco algunos, pero ¿dónde estás? Y siempre estás siendo el animador y los caminos que has recorrido en los eventos. ¿En qué escenarios te puede ver la gente presentando a los artistas?
0: Bueno, los caminos recorridos han sido muchísimos, porque yo de profeso he vivido intensísimamente la vida laboral, fundamentalmente bancado por mi esposa y que se ocupó de los gurises. La profesión me privó de estar en muchos momentos de la crianza de mis hijos, pero la vida me dio la oportunidad de sí hacerlo con los hijos de mis hijos, y que es como mis segundos hijos. Y lo mismo pasa con mi señora, con Patricia, y entonces disfrutar ese desarrollo. Anduve por muchos lugares. A esta altura del partido he reducido, obviamente, por cuestiones de tiempo, de vida y demás. Además, tengo mucho trabajo radial, no solo lo que hago aquí en nuestra Radio Victoria de lunes a viernes, sino que hago micros agropecuarios para 14, 15 radios diariamente, y hace 45 años que tengo un programa histórico que se inició en Paraná y se hace hoy en una red de emisoras de frecuencia modulada, que es Caminata Sabatina. La producción publicitaria, la producción de contenidos, la edición del material de todo eso lo hago yo, así que tengo bastante para entretenerme durante la semana. Hoy en día llega el fin de semana y estoy bastante saturado, quiero un escape. Bueno, entonces, pero en definitiva, hoy donde me pueden ver es en el Festival Nacional del Chamamé de Federal, hace 26 años más o menos. He vuelto después de no sé cuántos, después de 25 años creo, volví al Festival de Diamante, porque por primera vez animé Diamante en 1984, cuando llovió, no se pudo realizar. El conductor único era Mario Alarcón Muñiz. Él tenía que ir a Gualeguay a Cantando en el Río, que era un festival que él había creado junto con la Asociación Tradicionalista Yaguarí, y entonces allí me fueron a buscar y animé por primera vez este Diamante. Después tuve otra etapa en la década del 90 y volví, a ver, ¿cuándo? En el 24, ahora Jesús en el 24 Cristo. Volví a Diamante, una grandiosa fiesta que, a pesar de más de medio siglo de historia, tiene su enorme convocatoria, y bueno, todos lo saben. Estoy haciendo otro tipo de festival bailable de música alemana en Lucas González. Hace ya varios años que las amigas y amigos de la Asociación de Descendientes de Alemanes del Volga me convocan, y estoy muy agradecido, con mucho gusto, porque los acompaño en la promoción y en la conducción. A ver qué otro, bueno, lo que puede ir surgiendo, las fiestas multitudinarias que hace la Municipalidad de Aldea María Luisa, que son dos anuales, uh-huh. El primero de mayo y el aniversario de la aldea, donde vos has estado y has visto, sí, lo que es eso, en la Fiesta Nacional del Asado con Cuero, y ya llevo 2002-2003, estoy en la conducción de la Fiesta Nacional del Asado con Cuero. He vuelto a lo que es un trabajo más protocolar y breve, que es la inauguración de la exposición de la Rural de Villaguay, uh-huh, donde hace 35 años justo que voy a hacer mi programa, promoción o acompaño. En una época dejé de hacer la locución allí, ahora volví para el acto inaugural, que es muy importante, uh-huh, sin menospreciar a las otras rurales. El ruralismo, confederaciones rurales, FARER, le da mucha importancia a la inauguración de Villaguay. Y bueno, ocasionalmente cuando surgen así algunos trabajos, ya voy diciendo que no, que me entiendan, pidiendo perdón, disculpas, que no puedo, porque realmente no puedo. Uh-huh. Yo no voy a negar que los años pesan, pero también la carga emocional, la carga psicológica, porque cuando... Es decir, hay mucha gente que cree que es... Como se trata de hablar, creen que es lo mismo que estar en una mesa de un asado, en una reunión social, en un café ahí en la esquina de la radio, en Victoria, tomando un café y charlas, y no es así. Conducir un evento es prepararse previamente mucho, es conocer qué es lo que va a ocurrir, cómo va a ocurrir. Vos decías hoy que yo soy el responsable de que todo salga bien. Hay muchas personas que están alrededor del escenario, vos lo sabés. Sí. Nosotros somos la cara visible, somos la voz de la comisión, somos los que tenemos que preparar al público para que, por un lado, el artista entre con ganas al escenario, a entregarse con toda. Es como un partido de fútbol y la final del mundial, porque decime si yo me equivoco, cuando vos entras con el conjunto a un escenario, vos te la jugás para ganar el aplauso, sí, y los gritos, sí, y los apucay, porque haces chamamé desde el principio hasta el final, y querés que cuando llegue el momento que yo salgo a decir, bueno, hasta aquí Padula Rosa y Terruñero, fuerte el aplauso, y la gente que grite, que tire la silla, las criaturas al aire, los pañuelos, los ponchos, pidiendo otra, ¿o
1: sí,
0: no?
1: Sí, por supuesto, claro.
0: Y para eso hay que prepararlo al público.
1: Sí, indudablemente, Santiago, indudablemente. Santiago, ¿qué haces hoy? ¿Cómo es tu domingo cuando no tenés que hacer nada? Y ya te voy agradeciendo estos minutos que hemos charlado con vos.
0: Porque son muchos y mucha charla.
1: No, porque escuchamos.
0: Puedo aburrir.
1: No, lo que pasa, Santiago, es que vos contás un montón de cosas de la gente cuando presentás, pero a veces no sabemos nada del presentador. Nosotros, porque te tenemos acá y sos parte de la familia de la radio. Pero a mí siempre me pareció que el presentador, viéndolo del lado del público, termina siendo un misterio, porque es el que cuenta todo el artista, pero ¿qué sabemos del presentador más allá de...? Porque hay gente que te escucha por la radio, pero bueno, queríamos también acercarle a esa voz del evento que uno ve en el festival, cuando uno va a divertirse, ese trabajo tan importante que haces, y que la gente conozca un poquito más de lo que sucede para presentar lo que está en el escenario. Es decir, al momento de llegar al escenario, antes hubo todo esto. Y bueno, eso es lo que teníamos ganas de charlar con vos.
0: Muchas gracias por darle importancia a lo que hago, a mi vida y a la modesta trayectoria. A mí me toca estar en una vidriera de mucha exposición, pero es mucho y más valedero lo que hace un montón de actores de la sociedad, desde lo más humilde hasta lo más importante. Como en mi vida los fines de semana, yo corto los sábados a la tarde, cuando vuelvo de hacer el programa este histórico Caminata Sabatina, que desde el año 89 decidí no hacerlo nunca más desde un estudio de radio y siempre hacerlo desde exteriores, que eso es otra historia aparte de lo que era en aquella época comenzar con ese desafío. Hoy es muy fácil por la tecnología. Entonces terminamos, la gente siempre está esperando con la mesa tendida y es lo más lindo porque se charla y se conoce muchísimo más de la gente y del lugar donde estamos. Entonces, me cambio, ya Patricia me está esperando y nos vamos a un pueblito hermoso que está aquí cerquita de Paraná. He tenido distintas casas, quintas en distintos lugares, pero en una época fue en Aldea María Luisa, en otra época fue en Sauce Montrul, donde está el autódromo, pero desde hace algunos años, unos 10 más o menos, no sé, 9, 10 años, en Villa Fontana, kilómetro 28. Y como está la ruta de pavimento y demás, nueva, es decir, todavía es nueva de esa época, nos vamos a distraernos allí, donde es una vida pueblerina, donde no hay tanta gente, en donde no hay tantos autos, donde hay un bar, el único bar que queda, que está la costumbre de obligatoria de pagar la copa al otro. Ajá. Y el otro te paga a vos y vos tenés que aceptársela porque si no es un desprecio. Y el domingo a la tarde nos volvemos a mi oficina, a mi casa, que tengo todo junto, y ya me pongo a laburar preparando el material para nuestra vida los lunes a la mañana. Hoy nos vamos a juntar en la casa de nuestro hijo más chico, toda la familia, los nietos, las nueras, el yerno, todos juntos, porque hace como, no sé, un mes y medio que no nos juntamos. Así que, fíjate, somos muy tanos. Somos muy gringos italianos de juntar a todos y de tener a todos alrededor. Muchas, muchísimas gracias. No quiero decir, otro día, más adelante, el año que viene, te cuento otras historias, porque hay muchísimas. Pero no, tenés muchas gracias.
1: Tenés el micrófono abierto, Santiago, siempre acá en nuestro programa, porque esto lo hacemos con los amigos que andan en los eventos, en las fiestas, y vos sos de los protagonistas principales. Así que te quiero agradecer, querido amigo, que disfrutes el domingo y ya nos vamos a encontrar pronto, si Dios quiere.
0: Ojalá, un abrazo grande, un beso para Marita, saludos a Carlitos Broin, que está en mesa de sonidos, un saludo a la gran audiencia. Éxitos, éxitos y más éxitos para este nuevo ciclo. Chau, chau.
1: Chau, Santiago. Santiago Miguel Rinaldi. Tiene una memoria que tiene, que se acuerda la fecha de esto y la fecha del otro, pero qué bárbaro. Y una voz característica de la radio en el litoral, es una referencia ineludible de las que ha habido, de las que hay y de las que vendrán. 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
2: No, claro, ni falta que hace. 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
1: Marianela Obispo tiene música para proponernos en un ratito. Acá está sonando, vamos.

0: Bueno, Marianela Obispo haciendo Palacio San José, ¿eh? 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Vamos nomás.
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0: 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Vamos con los muchachos de Justo José, vamos con los amigos Arredondo, un abrazo grande. Y ahora me voy a hablar con Eduardo Lacoste, a ver qué pasa con el automovilismo regional. Eduardo, querido, ¿cómo estás? Bienvenido.
2: Hola, Joaquín, ¿cómo te va? Un enorme placer estar en contacto con vos. Y bueno, estoy agendando Justo José, el lindo nombre, ¿eh?
0: Pero parece, ¿cómo estás, querido vos?
2: Bien.
0: Vos sabés que acá cayó un chaparrón que no teníamos previsto, pero cayó nomás y se hizo sentir. No sé dónde estás vos, qué creo que pasó con el tiempo.
2: No, acá en Paraná estamos a pleno sol, con viento fresco. Estoy por salir para Santa Fe, porque en Santa Fe se corre el karting de asfalto santafesino, donde hay muchos entrerrianos. A partir de las 2 de la tarde son las finales, así que me queda tiempo todavía como para ir. Y hay actividad también del karting en Cerrito, en el circuito del Ferro, que está el Ferro, no el Cerro, ¿viste? Esto es porque está pegado a lo que era la vieja estación del ferrocarril Urquiza, aquí en la ciudad de Cerrito, donde hay más de 130 karting en este fin de semana. Y en Concepción del Uruguay la actividad está centrada para la competición especial y la fórmula entrerriana con pilotos invitados. Allí en la histórica ciudad está la actividad más importante que tenemos este fin de semana en nuestra región, porque bueno, por ahora el automovilismo, si querés llamarlo provincial, lo que se nuclea a través del ASME desde Diamante, Nogoyá, y que van a correr el 23 de julio, acá en el autódromo del Club de Volantes Entrerriano junto al TC850. Y por otra parte, hablando del autódromo, ya se pusieron en ventas a través de las páginas oficiales de la ACTC las entradas para ver el turismo de carretera a finales del mes de agosto. En síntesis, lo más importante por el momento para este fin de semana en nuestra región.
0: Eduardo, querido, un abrazo grande, buen fin de semana.
2: Chau, querido, un fuerte abrazo, a disposición, como siempre, saludo a todos los amigos de Victoria.
0: Los amigos del volante, con Eduardo Lacoste, búsquenlo en las redes sociales, los amigos del volante, porque ahí está toda la información que usted necesita del automovilismo. 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
1: Exacto.
0: Algo que él podría a lo mejor ir a verlo a otro lugar, el tipo Hugo Juárez dice, no, lo voy a llevar a Victoria para que el resto de los colegas también lo pueda disfrutar.
1: Muy bien, muy bien.
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0: Bueno, ya se viene Gastón González en un ratito, pero me estoy yendo a Hernández. Ahí los queridos hermanos de Hernández escuchan el programa a través de la radio de Bomberos Voluntarios.
1: Sí.
0: Y ahí está Mariana Riffel también, porque tiene algo para contarnos de lo que se viene en las próximas horas. Y también, atención, el rally va a pasar por... van a pasar, guarda que la gallina, hasta los perros, porque van a pasar los autos medio rápido ahí por el pueblo, ¿eh? Mariana, ¿cómo estás? Joaquín y Marita te saludan desde Victoria.
3: Buenos días, chicos. Qué placer estar con ustedes. La verdad que una jornada hermosa en Hernández, pero con un poco de viento y frío, por las dudas. Acá en el descampado que estamos en las carreras hípicas con Bomberos Voluntarios de Hernández, con el servicio,
0: bueno,
3: está fresquito.
0: Bueno, y se vienen cosas importantes en Hernández que le interesan a la región, indudablemente, Mariana.
3: Sí, por supuesto, mañana vamos a celebrar el San Juan y San Pedro. Ajá. A partir de la hora 18 en la estación del ferrocarril. Bueno, hace varios años que ya se viene haciendo esa fiesta, donde la gente del pueblo participa con muñecos. Cada uno sabe que ya no tienen que ponerles nada que sea tóxico ni explosivos. Y bueno, y la realidad es que cada uno le pone el condimento especial para que tarde en apagarse, digamos, en quemarse todo. Así que bueno, el que más tarda, ese es el que se lleva el premio. Y bueno, tienen tiempo de inscribirse hasta mañana, desde las 9 hasta las 11:30 de la mañana en el Centro Cultural Flora Müller. Uh-huh. Y bueno, y allí también se hace una fogata bastante importante, donde hay un lugar donde hay papelitos y ahí cada uno puede escribir los malos momentos y las viejas heridas que haya tenido. Uh-huh. Y que quiere que se vayan con esa fogata.
0: Nosotros tenemos que escribir un
1: libro. ¿Pues qué? ¿La Biblia?
0: No la vamos a terminar de quemar nunca nosotros.
3: Hay varios que me han dicho eso, ¿eh?
0: Va a haber que, arrimarle palo y palo para que me prenda. Bueno, Mariana, una muy linda celebración. Contame los horarios que tiene esto, reiterámelo, por favor.
3: a partir de la hora 18, bueno, el que quiera llevarse su taza o vaso, porque va a haber chocolatada y tortas fritas.
1: Va a completar.
3: Música, que bueno, tenemos el sonido del municipio. Ajá. La entrada es libre y gratuita, así que aquellos que quieran venir y pasar un buen momento lo pueden hacer mañana, lunes 29, uh-huh, a partir de las 18 horas.
0: Bueno, espectacular. Contame esto de agosto, que si no vi mal yo, en agosto, ¿qué es lo que va a pasar en Hernández?
3: En agosto, el 7, 8 y 9, se va a realizar el Rally Entrerriano, va a estar pasando por aquí, por nuestra localidad, y aproximadamente van a ser unos 40 vehículos, ajá, porque la fecha de ahora del mes de julio se suspendió, así que bueno, esto para algunos de los corredores les sirve porque bueno, pueden juntar algunas publicidades y demás, y entonces pueden participar de esta carrera, así que en principio iban a ser alrededor de 35, pero como se suspendió, bueno, pueden ser que sean 40 o más vehículos. El circuito ya está organizado por los mismos organizadores que anduvieron, uh-huh, haciendo un recorrido hace un par de fines de semana atrás, donde no va a pasar exactamente por dentro del pueblo, porque uh-huh, obviamente es peligroso,
0: sí, sí, por supuesto,
3: sino que hacen recorridos en la zona aledaña, que salen, por ejemplo, uno de los recorridos, tengo entendido que es por detrás del corralón, pasa por enfrente del cementerio, llega hasta cerca de el puente de piedra por esa zona, y el otro circuito es para el lado de Bedveder.
0: Espectacular, así que la gente atenta porque va a tener un evento no común en la zona,
3: Sí, tal cual, el día viernes 7 va a ser la salida simulacro.

0: Derrama, Señor, tu gracia en nuestros corazones, a fin de que, habiendo conocido por el anuncio del ángel el misterio de la encarnación de tu Hijo, nuestro Señor Jesucristo, podamos, por los méritos de su pasión y cruz, llegar a la gloria de la resurrección. Por Jesucristo nuestro Señor.
1: Amén.
0: Amén. Ave María Purísima,
1: sin pecado concebida.

0: Pilacua.
1: ¿Cómo andas vos?
0: Ando bien, hermano, bien.
1: ¿Anda bien?
0: Sí.
1: Así me gusta, Joaquín. Me mandaba un indio chamamé.
0: Bueno.
1: Está la, a mi cuñado come Miguel Aranda.
0: Tu cuñado, ah.
1: A Miguel Aranda y para mi señora Rosa Aranda.
0: Pero no, no sos casado, ¿cómo no es, señora?
1: En el chamo le 25.
0: Escuchame, pero vos no sos casado.
1: Que ve saquea, y está, que lo monta en pelo. Tanto solamente mi suelo lo vino a tanta alegría. Bueno, Joaquín.
0: La resumiste gracias. Bastante lindo. Te mando un abrazo grande. Chao, querido.
1: Chao.
0: A los amigos, ¿está bien? No voy a decir esto porque está mal. A los amigos de la radio Martín Fierro en Carlos Tejedor, provincia de Buenos Aires, al amigo Galdós le mando un gran abrazo. Están sintonizando, por supuesto, el programa y son parte de esta gran cadena.
2: Buen día, querido Agustín y Marita. Sí.
0: Después me lo corrigió, pero bueno, ya la está. Bueno.
2: Los saludo a María del Carmen de Rosario, felicitándolos por el programa. Los escucho desde el primer día. Le dedico una canción a mi gran amor de Victoria y un aplauso inmenso para Marquito Senesí, entrerriano, que brilló anoche en el partido de nuestra amada selección argentina. Un fuerte abrazo.
0: Bueno, esta es una locura que hicimos con Mario Pereira hace un par de meses atrás. Lo ponemos como música y ya en un ratito va a estar Gastón González acá con nosotros.

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0: Bueno, voy a hablar con Juan Manuel López, nos vamos a Paraná directamente, hablamos un poquito de fútbol, Anoche la selección ganó, arrancó, para los que estábamos acá en Argentina, arrancó ayer y terminó hoy el partido. Juanito, querido, ¿cómo estás, hermano?
3: ¿Qué tal, Joaquín? ¿Cómo están? Buen mediodía para toda la audiencia. Y el equipo, exactamente, victoria 3-1 del conjunto de Lionel Scaloni, en un partido plagado de suplentes, ¿no? Argentina llegaba a este encuentro clasificada después de haber ganado los dos primeros partidos, pero bueno, no bajó el pie del acelerador frente a Jordania y con muchos suplentes lo pudo ganar 3-1. Primero fue Giovanni Lo Celso quien abrió el marcador de tiro libre, Lautaro Martínez de penal extendió el marcador, descontó el conjunto jordano, pero bueno, Lionel Messi también tenía preparado su gol, ingresó el astro argentino que el miércoles cumplió 39 años, su gol de tiro libre, el sexto gol en el torneo, el gol número 19, el lado de suplentes, ¿no? Argentina llegaba a este encuentro clasificada después de haber ganado los dos primeros partidos, pero bueno, no bajó el pie del acelerador frente a Jordania y con muchos suplentes lo pudo ganar 3-1. Primero fue Giovanni Lo Celso quien abrió el marcador de tiro libre, Lautaro Martínez de penal extendió el marcador.

0: bueno, su gol de tiro libre, el sexto gol en el torneo, el gol número 19 en su participación en mundiales, y la verdad que bueno, sigue rompiendo récords el rosarino. De esta manera Argentina, como ya sabía, ¿no? Ha pasado primero en el grupo, y el próximo viernes a las 7 de la tarde estará enfrentando en 16avos de final a la selección de Cabo Verde, una de las selecciones que bueno, hasta aquí ha sumado 3 empates y ha logrado sin dudas sacar resultados increíbles, entre ellos frente a España y frente a Uruguay, por ejemplo.
1: Bueno, uno tiene que decir, analizando muy poquito y muy por arriba también, dentro de todas las posibilidades que hay, por supuesto el fútbol tiene condimentos que hacen que las cosas no puedan ser según lo esperado siempre, pero la sacó bastante barata con enfrentar a Cabo Verde en la próxima etapa del Mundial.
0: Y sí, porque las probabilidades decían que podía ser España o Uruguay. Sabemos que España hoy es una de las selecciones más importantes del planeta, y que Uruguay siempre termina siendo un rival duro para Argentina. La llave...
1: Estaba hablando a la mano del arquero nomás de Uruguay, es lo único que se habló de los charrúas.
0: Sí, medio mantecol está Mulera, pero bueno.
1: Bueno, juega con Cabo Verde, que muchos no sabemos ni dónde está Cabo Verde.
0: No, la verdad que no. Dicen que es un archipiélago y que, bueno, son islas muy chiquitas. La verdad que uno escucha mucho sobre el próximo rival, que bueno, cuenta con jugadores en algunos casos que encontraron trabajo por LinkedIn ahí en la selección.
1: Qué barro. Es para escribir un libro.
0: Sin duda, pero bueno, y en el rubro local, para destacar, Juanco, y no dejar de hablar del representante de la provincia en el fútbol profesional, estoy hablando de Patronato, hay que destacar que el viernes presentó a Diego Armando Díaz como refuerzo. Ajá. En este mercado de invierno, sin duda que con ese nombre ilusiona. Vamos a ver qué termina aportando el futbolista chaqueño, que viene de Primera División, donde bueno, venía jugando para Unión de Santa Fe. El primer nombre para Marcelo Candia, vamos a ver si llega algún otro más en este mercado de pases.
1: Juanito, te mando un gran abrazo, querido. Escúchame, acá es que largó un chaparrón hace un ratito, muy, muy breve, pero fue intenso lo que duró. Allá en Paraná, ¿qué pasa con el tiempo?
0: Mira, estoy mirando para el sur y se ven unas nubes, pero acá arriba mío está despejado. Hay viento, hay mucho viento, pero el sol por ahora es quien reina en la capital provincial.
1: Grande, un abrazo grande, Juanito, buen domingo para vos y tu familia.
0: Abrazo para todos, que tengan una excelente jornada.
1: Bueno, ya estamos con Miguel, porque le estábamos preguntando si conocía esta radio. Mirá que no va a conocer la radio, pues ya le contamos todo. Escuchá estos mensajes y ya vamos a ir a la música directamente y a la visita que tenemos. Dale. Hoy.
2: Buenos días a usted y a su colega ahí, y a la audiencia. Quería, si se puede escuchar, los hermanos Cuesta.
1: ¿Cómo no?
2: Costero. Y bueno, un fuerte abrazo y muy lindo el programa como siempre. Y que tenga buen domingo nomás. Y
1: bueno, amigazo, ahí me mandan una foto los amigos de Radio Ciudad de Santa Elena, donde estamos saliendo. La visita del amigo Santiago Rinaldi, ahí lo tenían. Y me dice por acá, dice, en el Club Villadora grabamos el primer en vivo con Uriel, dice, un abrazo a esa eminencia de la voz, a Santiago Rinaldi. A ver, ¿algo más por acá?
3: Hola, Joaquín. Pasamos un tema de Monchito Merlo, para mi hermano Ramón, para mi suegro Jesús, para mi señora Ale, para Juan Muñoz y familia, de parte de José Reynoso.
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5: 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Hola, soy la Rosa Romero. Qué alegría escucharlo a Rinaldi. Todos los sábados estamos con las antenas paradas escuchándolo. Una gran persona, de buena trayectoria, un gran amigo, siempre presente, informándonos de todas las cosas de nuestro alrededor.
6: Buen día, Joaquín, ¿cómo le va? Soy María del Litoral, sigo acá todavía. Vamos, porque María. Ayer estuve disfrutando el cumpleaños de mi querida amiga

0: Katy Mancilla. La verdad, pasamos un hermosísimo día. Llegaron sus 70 primorosos años y bueno, disfrutamos aquí en su casa con toda su familia. Me siento privilegiada de ser amiga de esta gran mujer.
1: Bueno, un abrazo grande. Gastón González, querido, gracias por la visita, hermano. ¿Te agarró el chaparrón en la entrada al pueblo?
2: Traje la bendición del agua dulce, hermano. Buen día. Buen día para ustedes, para Marita.
1: Conoces la casa, ¿no?
2: Conozco un poco la casa. Me vienen muchos recuerdos de cuando era niño allá en Medio Potrillo y venía con mi padre los domingos a esta maravillosa casa a prender el fogón, ¿no? Aquel fogón de la amistad que duró tantos años y que embanderó, si se quiere, gran parte de lo que es, lo que son nuestras tradiciones. Y bueno, y aquí, como dice el poeta, ¿no? Volver sin haber partido. Así que agradezco muchísimo, muchísimo tu gentileza, tu espacio. Y para mí es como que estoy en mi casa también, de alguna forma, ¿no?
1: ¿Ahí te hiciste cantor o ya venías en el momento que el programa transitaba ese programa que tenía Miguel, que tu padre, ya le dabas a la guitarra, o eso te fue
2: dando? Y yo creo que fueron cosas media que fueron ladera. A medida que papá y el programa crecía, y los de Gualeyán, que ya venían, por supuesto, en su formación, en su primera formación con Pajarito, con el Chivo Anderec.
1: ¿Estás escuchando la hermana de Pajarito?
2: Sí, te escuchaba de camino, supongo que debe ser la hermana. Está también allá su señora en Paraná, que siempre compartimos algunos sentimientos. Así que nada, todo nació, todo creció, todo se... fui mamando desde muy chico todas estas cosas, y bueno... Después, en algún momento, todo florece y parece que el pecho se abre y el destino está marcado de alguna forma, ¿no? Entonces, le he dedicado y le voy a dedicar toda mi vida, o parte de mi vida, a escribirle a los paisanos, al paisaje, al río, a los criollos, a los pájaros, a todo esto que tiene que ver con nuestra identidad entrerriana, sobre todas las cosas. Y ahí voy con ese legado, que no es fácil. Y vos lo sabés, muchas veces lo hemos hablado, porque como tantos troveros, por ahí venía charlando recién, que aprovecho a mandarle un abrazo inmenso a Adrián Tione, el gaucho.
1: Ay,
2: Tione.
1: Gaucho.
2: Somos muy amigos, así que parte de estas obras que voy a hacer hoy, que vos me permita,
1: sí,
2: van dedicadas para él, que es otro de los que lucha también allí en su terruño, por la tradición y por la identidad, ¿no? Que entre todos, yo siempre digo que somos una cadena donde cada eslaboncito, la radio, la palabra, la danza, el pasador, todos formamos parte de esta cultura que debemos sostener mientras estemos y abrir para los que vengan, ¿no?
1: Y Gastón ha venido abrazado a la guitarra y no la vamos a dejar afuera del programa.
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0: ¡Opa!
1: ¡Javito! Gastón González aquí visitándonos, un verdadero honor para nosotros. ¿Cuánto le dedicás a escribir de tu vida, Gastón? O si tenés momentos, si tenés etapas, hay días que te sentás a una hora, ¿cómo es la cosa?
0: Sí, aparece. Ajá. Es muy raro por ahí expresarlo porque quizás uno... no es que uno quiera jactarse de cosas, ¿no? Pero me llega todo el tiempo una idea, me llega un sentimiento a través de una frase, de alguna palabra que viene a mi mente, ya arranco, ya me pongo, ya escribo. Escribo mucho en la escuela, todavía soy orgullosamente docente, ya estoy en mi último trance en escuelas con chicos con discapacidad, que muchos esperan todavía, políticas de discapacidad. Pero bueno, allí estamos sosteniendo también, sembrando desde la música y muchas veces desde el aula, en espacios, en recreos, que a veces suelo quedarme resollando allí, aparecen cosas que uno tiene adentro, no sé si son llamados, si son señales, y ahí arranco y escribo, y después termino. Generalmente me pasa algo que no sé si te pasa a vos, por ahí que también solés componer algunas cosas seguramente, pero arranco con una idea, viene la canción y ya agarro la guitarra y ya compongo y ya en el día compuse la canción.
1: La vas terminando.
0: Y muchas veces la dejo inconclusa para compartirlas con amigos, como en el caso de Huguito Espiazzi, que seguimos componiendo juntos y que para mí es un honor inmenso que él abra su corazón, su riqueza metafórica, Para compartirla conmigo y para sostener, como te decía al principio, nuestras tradiciones, nuestra identidad, ¿no? Que por ahí no se ven reflejados tanto en los escenarios estas cuestiones, pero nada, que son las que sostienen sin lugar a duda lo que somos, ¿no?
1: Sí,
0: hay
1: sí,
0: cosas
1: sí,
0: que
1: sí.
0: Son fortuitas, que van y vienen y que pasan, y bueno, uno está dedicado a otra cosa, ¿no? A la poesía, a escribir con, tratar de escribir con mucho respeto, por supuesto, con mucho fundamento, y bueno, sembrar y renovar con mucho responsabilidad nuestro cancionero entrerriano que lo necesita, ¿no?
1: Sí,
0: yo creo que lo necesita.
1: Un día estaba haciendo un programa de tele y van los amigos de Cantares de Mi Entre Río, estábamos ahí en el Canovero haciendo un programa de tele, y el Nico Izaguirre me pasa la lista de temas, porque la lista de temas nosotros después ponemos abajo del, para hablar muy en criollo, cuando está cantando el tipo la televisión, abajo hay un cartelito, dice el tema, el nombre del tema, el autor y el nombre del tema y el autor. Entonces me quedó ese arroyito del monte. La audiencia de la radio sabe bien de lo que estoy hablando, sobre todo los que nos siguen a la siesta, y bueno, le presté no sé si atención especial al tema o si me llevó el tema que le presto una atención especial. A veces no, nosotros estamos consumiendo música todo el tiempo, hay cosas que nos pasan por encima y hay cosas que nosotros nos queda algo más. Imagínate, yo estoy con 20 temas por tarde,
0: sí,
1: toda
0: claro,
1: la tarde,
0: claro, claro.
1: Son 100 temas por semana más lo que pasamos acá, hay cosas que se nos va pidiendo, la gente nos pide. Y después de escuchar esa versión, casi que por casualidad terminando hablando con Gastón, en esos días me había pasado la versión de él,
0: sí.
1: Y me contaste la historia de ese arroyito del monte, que pues la historia es triste, porque era un momento muy triste, y quiero que la compartas con la gente.
0: Bueno, sé que los tiempos de radio son medio escuetos por ahí, pero fue en tiempo de pandemia. Yo tenía, nos quedamos todos adentro allí por ese tiempo, con diferentes sentires y cosas que uno tuvo que vivir allí, y yo justamente tenía en el patio de mi casa, que es un patio grande donde tengo ahí toda mi vida, tenía mi caballo que todavía lo tengo, que es un tostado cuarto de milla, y lo digo con mucho orgullo, como todo paisano que tiene su caballo, y lo tenía ahí. Entonces claro, a la siesta, a la mañana, donde podía, se ensillaba y ganaba los caminos medio escapado, porque no se podía salir, y ahí resollaba mi mente, y bueno, y uno le buscaba la vuelta y trataba de vivir ese tiempo tan raro, ¿no? Y en una de esas troteadas por allá encuentro medio se me había bloqueado un poco la cincha, y me bajo y encuentro una hebra ancha de agua que venía, que después supe que venía del lado de Strobel, del arroyo El Marrincho, que le llaman. Que venía atravesando todo desde allí. Después lo encontré del otro lado, yo al arroyo, cuando lo entré a buscar, pero en ese momento me bajo ahí y lo veo. Bueno, me bajé, ensillé, ajusté la cincha un poco y me quedé un ratito ahí, y venía el agua un poco cristalina, un poco sucia, como lamentablemente a veces nuestros arroyitos entrerrianos, que hay que cuidar, por cierto. Y ya, bueno, pegué la vuelta y me vine con esa idea de querer componer algo. Ya venía con alguna frase en mi cabeza, y ya el título mismo nomás ya decía Arroyito del Monte, porque lo abrazaba un montecito, uh-huh, justamente. Y llego a casa y ya me puse a escribir, como para no hacerla tan larga, y veníamos conversando con Huguito Espiazzi, que ya habíamos compuesto cosas juntos, como Nudo Potreador, Soy Nomás Esto Que Soy, ya, y entonces lo llamo y le digo, mirá, hermano, te voy a pasar algo que así nomás crudito, voy a hacer hasta aquí y te dejo la otra parte para que vos me acompañes en esta composición, Arroyito del Monte.
1: Sí, pero hay algo, Gastón, que excede la letra, que es enmarcarlo después en la música. Y tu padre, bueno, Miguel, que nunca le... nunca necesitó de cosas muy extravagantes musicalmente como para llegar al corazón de la gente. Alguna vez me decían, no, porque Tarragorro, pero en tres notas llegaba al alma de la gente. Y eso lo tiene Miguel con la música entrerriana.
0: Exacto.
1: Que con poquitas cosas hizo una introducción que no te la podés sacar de la cabeza en un segundo.
0: Bueno, no sé, Marita, si quiere expresar algo. Yo no quiero, por ahí suelo tener mucha objetividad a la hora de hablar de mi padre, pero por ahí uno no quiere caer, ¿no?, como hijo, pero yo creo que en esta obra se juntó todo, ¿verdad? Se juntó la simpleza que tiene el arroyo, donde todo nos hermana, que uno anduvo en un arroyito por allí, la poesía que pudimos componer con Huguito Espiazzi, y sin lugar a duda, como vos decías, ahora que lo traes aquí al ruedo, el acordeón de mi padre que le ha dado el sello a esta provincia de Entre Ríos con sus notas, con esas octavas, que parece que suena y ya se abre la tranquera de la entrerrianía,
1: sí,
0: ¿no?
1: Sí, sí, sí,
0: creo que eso, como vos lo decís, en la composición, si se quiere, con poquitas notas, logra lo que quizás... no quiero decir otros no logren.
1: No, porque, no se puede conseguir con muchas.
0: Son
1: las justas.
0: Son cosas distintas. Todos tenemos nuestra lumbre, nuestra cosa. Y él tiene eso. Entonces, bueno, nada. Si bien ahora en esta parte es el chelo el que me acompaña, el chelo Bubilowski, con estas obras nuevas que también vienen haciendo, pidiendo cancha, pero acá era el Arroyito del Monte, que sin duda ya le pertenece a la gente. Y agradezco, aprovecho a tu difusión, porque también ha sido parte de que este arroyito regara el alma de tanta gente en tantos lugares. Bueno, nada, llevo el acordeón de mi padre con un sello, como esas obras que han quedado inmortales, ¿no?
1: Sí, sí, vamos a meterle.
0: ¿Cómo no, hermano? Arroyito del Monte, entonces.

0: obra, siempre y fantástica obra, se llama Rollito del Monte, es autoría de Gastón con el Hugo Espiazzi, y es uno de los temas más pedidos de las tardes del litoral al país. Muy buen tema. Y tiene los amigos, los Bocuti, que está escuchando ahí el programa, guarda con ese.
1: Ah, guarda.
0: Ese es un pescado de mucha espina.
1: No es ternero para tenerlo solo.
0: No, no. Y bueno, contame, Gastón, de las dificultades de cantar lo que cantás. Donde hoy en los festivales está más ruido que profundidad de las letras. Sí. Entonces, un cantor se planta. Vos tenés muchos recursos con la guitarra, con la voz. Pero entre tanto ruido siempre y el volumen más fuerte y las palmas y el baile, vos te vas ganando un espacio, pero siempre es contra la corriente lo de ustedes, siempre es más difícil lo de ustedes.
1: Es contra la corriente, parece que voy medio de tiro a veces en este tiempo, pero mirá hermano, yo creo que a veces las cosas suceden por algo, que la música... tiene movimientos que así como la sociedad es misma, es filosófica la cosa, pero y que todo va a ir, no digo cambiando, porque yo no creo tampoco que todo lo que hoy esté, jamás podría decirlo, está mal, ¿no es cierto? Creo que es lo que la sociedad consume, lo que los jóvenes consumen. Yo no estoy en total acuerdo con estas transformaciones que uno no puede ni frenarlas ni es así, es lo que estamos viviendo. Sí, por ahí lo que no me gusta, y hoy lo veníamos charlando con Tione, justamente con Adrián, cuando por ahí se usan las pilchas criollas, medias mal trazadas, medias para reírse, o cuando de repente, tampoco soy quien no para juzgar a nadie, pero es una opinión, no me gusta tampoco cuando por ahí de repente sale un cantor y por sumar, no sé, me gusta o lo que sea, se pone una boina mal puesta, como faltándole el respeto a lo que son nuestras tradiciones, eso sí no me gusta. Ahora, desde lo musical, y no lo comparto, por supuesto, ahora desde lo musical, porque creo que nuestras pilchas criollas tienen que ver con una esencia del gaucho, de nuestros abuelos, del sacrificio, de la tierra, de eso que pese a todas las transformaciones debemos cuidar, porque si no estamos fritos. Entonces, esa es nuestra identidad, hay que cuidarla. Ahora, desde la música, un antes y un después con Los Majestuosos, un antes y un después con Soledad en Los Jóvenes, un antes y un después con Celevera, y bueno, son cosas que tenemos que vivir y que yo celebro por ahí esos productos, si se quiere, porque han traído a muchos jóvenes hoy. Eso no lo podemos negar.
0: Muchos lo ven así, pero es así, es real.
1: Nosotros que hemos andado en la jineteada y andamos cuando podemos, yo veo un montón de chicos en las bailantas. Hoy las jineteadas se hacen de 2 o 3 días con bailantas. Bueno, están ahí los gurises, ¿no?
0: Sí, otra cosa.
1: Entonces, perdón, sí, pero sí cierro la idea. Celebro eso, no reniego. Sí nos van dejando afuera. Uno va quedando como vos decís, ¿a dónde te metés vos si nadie escucha y todos quieren bailar y gritar y saltar? Y bueno, a veces abrimos alguna peña y después se viene todo el chamamé, que es maravilloso, o la chacarera o lo que fuera, y la bailanta. A veces vamos a alguna jineteada, como me va a pasar ahora en La Paz, y al mediodía... en un resuello de los paisanos, antes que venga la rueda de la jineteada y después la bailanta, unas milonguitas ahí. Y bueno, que son pocos los espacios, es cierto, porque quizás las cosas están así, pero bueno, yo celebro, y termino con esto, la siembra. Mientras tanto sigo componiendo, sigo grabando obras que creo que van a florecer y van a sostener o enriquecer nuestro cancionero entrerriano, que tanto necesita que sigamos sosteniéndolo. Entonces me quedo ahí quietito, anido ahí en ese espacio, y cuando hay que salir a hacer algo, bueno, lo hago, y después vuelvo, y me gustaría estar más en el escenario, quizás sí, a quien no, pero no reniego de eso.
0: Claro, porque no está de quedarse solamente en renegar, porque el renegar no nos deja en un lugar ya de observador, y bueno, bueno, no estás en el lugar de seguir componiendo, seguís grabando, estás en los escenarios, y eso es muy importante. Hay gente que se queda afuera porque quiere también, Sí. Y hay gente que le busca la vuelta.
1: Vos lo sabés bien, que andás por muchos lugares.
0: Ahora, lo otro que te quería decir, Gastón, es con el chamamé un montón de grupos. Yo, oh, pon una batería, porque la batería, la percusión va a acercar al joven. Y lo que decías vos recién, yo veo cada gurisito que le gusta escuchar una milonga, que le gusta escuchar una chamarrita, y no les importa ni la guitarra eléctrica ni la batería, le gusta lo criollo, y cómo lo celebra y cómo les gusta y cómo prestan atención a lo que dice un cantor, sabiendo lo que el cantor dice, pero no es nada que
1: por eso también,
0: que uno le llegue.
1: Claro, por eso también es bueno, y creo que por ahí de a poquito me va pasando, y el espacio que uno se va ganando el espacio, desde la composición, desde a qué le escribimos, cómo le escribimos. Ojo con escribir y qué decir, porque hay mucha gente que sabe muchísimo más que yo. Yo observo, ando por ahí, algunas cosas las comparto, por ahí me siento medio criollo también, no campero, que otra cosa, pero me entrevero ante los paisanos, y lo que hago sé, y lo que no, me quedo quietito y aprendo y saco cosas, y de ahí escribo. Entonces, cuando uno escribe, del otro lado hay gente que está escuchando, hay gente que de repente lo que uno escribió lo ha vivido, y hay metáfora y hay palabras. El otro día me decía María Luz Erazo, en que ahí te pedían un tema, charlamos, yo siempre comparto todo, yo escribo y comparto. Hay cosas que ni siquiera he grabado y ya las tiene María Luz, las tiene María Cueva, porque son obras que van a venir, que van a venir, que yo digo que van a venir de todos los que podemos escribir, ¿no es cierto? Porque hay que renovar. Entonces, ¿y qué es una masiega? ¿Y qué es el calcahuesal? Y bueno, son cosas que los paisanos saben y que uno trata de también entropillarse en la composición. Y bueno, me sostengo, han ido ahí. Me gusta quedarme ahí.
0: Te queremos escuchar, Gastón. Mal. Gastón González está acá, es un verdadero placer tenerlo acá en la radio.
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1: Gastón González, señores, ¿cómo se llama eso, Gastón?
2: Bien islero, para todos los isleros, para todos los nutrieros. Esa es una obra que grabamos con el Chelo, me pertenece, y se llama Bien Islero.
1: Bueno, y tenemos una audiencia islera impresionante.
2: Ya lo sé, hermano, ya lo sé.
1: O sea que todo lo que estás cantando vos es este. Yo siempre digo que la gente que está del otro lado sabe más que nosotros. Porque yo puedo saber una sola cosa acá, pero hay tantos escuchando que en la sumatoria te encontrás con el tipo que sabe mucho de esto, que sabe mucho del otro. Entonces no se puede decir cualquier cosa.
2: Bueno, es lo que hablábamos recién, ¿no es cierto? Yo me apasiona esto, me apasiona. Hay cosas que la he vivido, hay cosas que voy y las vivo. Y me embriago de lo que es el paisaje, el río, nuestros criollos. Como decía Carlos Santamaría, que de hecho hablé con él hace poquito, está en Ecuador, pero siempre conversamos, los ausentes de los libros, ¿no? Hay mucha patria allí, hermano, en las islas, en los campos, ni hablar por el lado de Montoya, que solemos ir muchas veces también. Hay gente que todavía sostiene allí en un ranchito, tirando un pial, esta patria chica que nos pertenece a todos, y que los que de alguna forma le cantamos, la caminamos, como hacen ustedes, celebro muchísimo cuando los amigos tienen sus espacios, no importa quién, pero que entre todos podamos sostener la tradición, que es algo que está por arriba nuestro, que nosotros vamos a ir de paso. Eso siempre lo digo, y me encuentro también con ciertas mezquindades, con ciertos egoísmos, que creo que lo único que han hecho a lo largo de estos años es dividirnos, debilitarnos un poco, incluso con la música. Tengo otra forma de pensar, no quiere decir que no soy el dueño de la verdad, pero creo que somos una gran región donde entre todos tenemos que convivir con respeto y no adueñarse de nada, porque no somos dueños de nada, estamos de paso. Y tenemos el privilegio, quizás sí, y la responsabilidad de sostener, en el caso de las letras, nuestra identidad, pero vamos a ir de paso. Entonces, adueñarse de algo, de un ritmo, yo creo que es de todo, ¿no es cierto? Esta provincia nos hermana todo, y todo, como decía Linares, ¿no? Yo digo por ahí, como decía Linares, yo me siento agradecido. Y no me acuerdo ahora porque es algo que escribí hace poquito, pero de devolverle a Entre Ríos lo mucho que ella me ha dado. Provincia que me ha brindado el calor de los amigos, paisajes, pájaro, río, un silbido montaraz, siempre fue para lo demás un poco de adentro mío. Y el autor, el que compone o el que interpreta un instrumento y sale a compartirse con los demás, tiene que ver con eso, ¿no?
1: Sí, componer para uno no existe.
2: No existe, hermano. Y a mí me gusta mucho componer para los isleños, para todos los amigos. La avaricia rompe el saco, hermano.
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0: Gastón González, la avaricia rompe el saco, me lo habían pedido.
1: Te lo pasé, hermano, yo te he pasado todas las obras, sí, no me puedo retar.
0: Pero me lo habían pedido, y aprovecho para pedir disculpas dentro de los mensajes que no vamos a alcanzar ya a leer ni a pasar, pero le pegué una mirada por arriba y antes de que llegue ya me habían pedido, estoy tratando de decirlo. Bueno, pará. Dice Fernanda Díaz, de la isla, por el Cariaga, hermoso programa. Quisiera el tema La avaricia no rompe el saco, cuando esté don Gastón González, y también saluda a Rinaldi, que siempre lo escuchamos temprano. La verdad no lo conozco personalmente, pero solo escuché a un gran señor con toda la letra. Saluda a toda la familia de Los Isleros, de parte de Fernández y Juan y Díaz. Un abrazo también para don Gastón González. Sí, y ahí hermano, estaba
2: bueno,
0: el
2: tema de eso, eso es algo que es maravilloso. Yo creo que con una persona, que sé que no es una sola, ¿no?
0: Gracias
2: a Dios, pero digo, ahí está la riqueza, ¿no? De lo que uno hace y el objetivo mayor. Cuando alguien pide un tema que uno ha podido escribir, y bueno, ahí perduraré y desde ahí floreceré las obras y que tendrán su tiempo, como te decía. Y,
0: sí.
2: En fin, ¿estamos ya en los minutos finales?
0: No, tenemos tiempo.
2: No me apuro.
0: ¿Quién
2: entonces
0: va a venir a sacarnos acá nosotros?
2: Mira, yo era chiquito y venía acá, ¿no? Y acá conocí mucha gente.
0: ¿Cuántos años tenía cuando llegaste
2: y
0: acá?
2: Y yo, 12 años.
0: Estamos hablando con Gastón González, le reitero a la gente, que tiene por supuesto su nombre propio, pero su padre, Miguel González, tuvo durante una cuadrilla de años y con muchísima audiencia El Fogón de la Amistad,
2: sí, señor.
0: Acá a la radio los domingos, ¿eh? Así que ni los domingos te son extraños vos acá.
2: No son extraños,
0: pero,
2: y a veces andaba de vago y había que levantarse a venir, porque papá, y vos lo sabés bien, Joaquín, te voy a tutear, el programa tenía que ser en vivo.
0: En vivo.
2: Tenía que ser en vivo. Por ahí, bueno, alguna vez grabado por alguna cuestión personal, pero había que estar acá.
0: Sí, la radio.
2: Y acá venían los paisanos y salíamos, yo lo acompañaba. Yo voy a cumplir 50, eso me preguntaste. No te quiero quedar debiendo.
0: No, ¿cuánto tenías cuando venía acá?
2: Cuando tenía acá, tenía 12. Y siempre recuerdo mucha gente pasar por aquí y papá decir, y bien amigo, arrímese a partir de este domingo y todos los domingos de 12:30 a 13:30 usted es invitado especial al Fogón de la Amistad. Fogón que desde Diamante encendemos para usted con un afecto y un afecto bien paisano. Va mi palabra y la mano y mi entrerriana amistad. Miguel González mi nombre y mi orgullo. Amistad, creo.
0: Claro, y después le quedó otra
2: Federico
0: frase.
2: Federico Gutiérrez lo decía eso.
0: Sí, después está la otra frase, alcemos los ponchos y vamos.
2: Alcemos los ponchos.
3: Y después ya dijo, está. Si el de arriba nos deja, cuando le llovió varias veces,
4: ya se acordó.
3: Y dijo, si el de arriba nos deja. Sí,
0: sí, sí. Tenemos tiempo antes de la despedida para una más, Gastoncito, querido, con mucho gusto.
2: No sé qué hacer, mira.
0: Lo que vos digas, nosotros agradecidos que hayas venido, que estés compartiendo este momento con nosotros. Que para nosotros es muy importante también recibirte acá y estamos muy agradecidos.
2: Tenemos tiempo para una obra.
0: Una o dos también.
2: ¿Dos?
0: Sí.
2: Bueno, entonces voy a hacer un rajidito doble.
0: Dale.
2: Que como Ñudo Potreador.
0: Ajá.
2: Que compusimos con Huguito Espiazzi y dice así.
0: ¿Qué hace el Hugo Espiazzi?
2: El Hugo Espiazzi. Mirá, hermano, el Hugo Espiazzi.
0: Pocos salidores.
2: Lo tengo encerrado. Porque hay una chamarrita, mirá, te voy a dar la primicia. Hay una chamarrita que estamos componiendo. Que dice así, mira. Vuelvo con mi canto, traigo una esperanza,

0: Esa chamarrita, esa chamarrita se va a llamar, se llama Entrerriana Infancia. Y bueno, ahí está, está componiendo conmigo, entre otras cosas, está con
1: pero
0: su.
1: Pero no lo dejan salir,
0: No sé, hermano, ahí no me quiero meter en esa. Yo, pero si no tienen que hacer la que hago yo, salir con la compañera.
1: Tiene que salir.
0: Allá voy al trotecito, hermano, pa' tu ranchada. Voy comarreando lechera entre los patos y la guada. Llevo de freno al rocillo y de tiro.

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0: Gastón González, señores, aquí en mi región es una fiesta.
1: Como nudo potreador, hermano.
0: Muy, muy agradecido, Gastón, nosotros tenemos que hacer algo como era la vieja radio.
2: Sí.
0: Tener un auditorio.
2: Ah, qué lindo sería.
0: Un auditorio con gente y un vermú, tal vez un salame.
2: También.
1: Nos tenemos que ir.
0: Gastón, bueno, gracias, querido.
1: Gracias a vos, hermano, gracias por tu espacio. Gracias por tu generosidad. Te aprecio mucho. Por eso estoy aquí, más allá del espacio, por supuesto, de esta radio que llega lejísimo. Te aprecio, por eso estoy.
0: Gracias,
1: y agradezco, vuelvo a agradecerte la difusión, porque cuando uno tiene un espacio y aún siendo músico, también brindarse y abrirle la puerta a los amigos músicos, eso habla de una generosidad y de un corazón que sé que vos tenés.
0: Bueno,
1: así que, Marita, gracias.
2: No, por favor.
1: Se me vienen muchos recuerdos. Y me voy para la isla, hermano.
0: Dale,
1: me gusta cantarle a los isleros. Gracias, buena vida para todos. Ojalá tengamos una sociedad más inclusiva, más igualitaria para los chicos con discapacidad que están ahí todavía.
0: Después un día vamos a hablar de eso, aprovechar el programa. Nos vamos, amigos, hasta el domingo que viene. Nosotros un ratito en Aranguren a las 18, Gastón.

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In nome del Padre, e del Hijo e dello Spirito Santo. Amen. Señor de la vida, te damos gracias por el don del deporte, por quienes glorifican a Dios con el ejercicio de sus cuerpos, por las amistades que nacen en la cancha y la alegría de jugar en equipo. Tú nos enseñas que en la vida, como en el juego, nadie se salva solo. Necesitamos del otro para crecer, para aprender a respetar, superar límites y celebrar juntos los logros alcanzados.

Te pedimos que el deporte sea siempre escuela de fraternidad y no de rivalidad vacía, espacio de encuentro y no de exclusión, camino de paz y no de violencia. Haz que quienes practican, entrenan o animan, descubran en el deporte un lenguaje universal que acerca culturas, une pueblos y siembra respeto, solidaridad y superación personal. Señor Jesús, que cada deporte sea parábola de una vida vivida contigo, colaborando con esfuerzo y alegría, viviendo con humildad en la derrota y gratitud en la victoria que nos ofreces en tu resurrección.

Que nunca falte en nosotros tu Espíritu, que nos hace un solo equipo unido contigo para construir comunión y fraternidad en la historia. Amén.

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Además, oramos por las familias que desean tener hijos para ser bendecidas con un pronto embarazo.

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1: Te doy gracias, Señor, por la grandeza del perdón. Te pido que a través de estas palabras muchos

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0: Son las 2:30.
1: Es el final del concierto, pero puede ser el principio de muchas cosas para ti. Habla con él. Hace unos años atrás, mientras hacíamos oración, un grupo de niños y yo, sucedió lo siguiente. A la mitad de la oración, se nos abrió el cielo y empezamos a ver nubes de todos los tonos azules. Una luz muy potente al final. Más brillante que el sol, pero menos deslumbrante que él. Una luz que podías ver. Y una música preciosa empezó a sonar. Muy simple. Muy sencilla. Porque Dios es.

De repente, a mi derecha, había un hombre. Muy alto. Muy alto. Con sus dos manos extendidas hacia el cielo. Todo él era color plata. Este hombre, sin voltear a verme, me habla y me dice: apréndete este canto. Compártelo con tus hermanos y asegúrales que cada vez que ellos lo canten, nosotros, los ángeles, también lo cantaremos con ellos. Porque aunque el hombre es menor que el ángel, cuando el más pequeño de los hombres abre su boca para alabar a Dios, en ese momento es de la estatura, de la misma estatura que el más alto de los ángeles. Y así recibí esa canción. Ya la hemos cantado en varios idiomas y en varios países. Es muy sencillo lo que dice. Dice: gloria a Jesús el Señor, al Cordero de Dios y al nombre sobre todo nombre. Yo te quiero pedir, para acabar este concierto, que lo cantes con nosotros. Y que dejes que esa gloria que existe, no es una gloria ficticia, no es una gloria para el otro mundo. Es la gloria que, según Jesús en Getsemaní, con lágrimas y con sudor de sangre, dijo: les he compartido mi gloria. Es la gloria que limpia, es la gloria que sana, es la gloria que indica. Es la gloria que no puedes comparar con ninguna otra imitación, porque es única. Y es la gloria que yo te pido en este momento, que recibas o des. Y si son las dos cosas, mejor todavía. Escúchala una vez si no te la sabes, y si te la sabes, vela cantando con nosotros desde ahorita.

No te pido que sientas, te pido que creas. Es nuestro deber darle gloria. Es justo y necesario, deber y salvación, dale gracias y gloria en todo lugar. Yo te invito a que dejes que esta gloria te penetre, te cambie. A que esta gloria se comunique contigo ahora mismo. Si sientes algo maravilloso, que así sea, pues, ese fuego, esa paz, ese calor, esa lágrima que sale. Y si no sientes nada, cree, porque Él está aquí con su gloria. Por eso los invito, a los que quieran, esto va a ser libre. Como gustes, con tus ojos cerrados o abiertos, meditando ahí en silencio, con tus manos en alto, no te dé vergüenza hacer eso. De pie o sentado, dale gloria. Dice la Biblia: sea tu amor sobre nosotros, Señor, como nosotros lo esperamos de ti. Que tu gloria venga sobre nosotros, como nosotros lo esperamos de ti. Si quieres percibir, recibir, utilizar con poder esa gloria, entonces arriésgate más de lo que puedes. Él lo dijo: el que se avergüence de mí delante de los hombres, no tenga problema, yo también lo voy a hacer delante de toda mi creación. Mas el que me reconozca, tampoco tenga problema, porque yo lo reconoceré delante de todos mis ángeles. Los invito a que lo canten con todo su corazón y con la expresión que puedan y que quieran. Insisto, o ahí como están, o con tus manos en alto, o con tu voz a todo lo que da, o de pie, o sentado. Pero que tu corazón lo exprese, por favor. Vamos, sin miedo.

Dile por qué le quieres dar gloria. Dale gracias. Dile por qué le quieres dar gracias. Dale gloria. ¿Tú sabes por qué? Por tu día, por tu año, por los que has vivido, por lo que se fue, por lo que está, por lo que ha costado, por lo que ha salido bien, por lo que aún no sale, por la salud, por la enfermedad. Señor, esta noche queremos, este momento queremos darte gloria, porque es tuya, porque te la mereces, porque no es de nadie más.

En el mundo tendrán problemas, pero no tengan miedo. Yo he vencido al mundo. Yo soy la luz, el que camine conmigo no estará en tinieblas. Yo soy la paz y te la dejo, no como el mundo la da, sino como yo la sé dar. Soy la vida, el que cree en mí la tendrá. Soy la resurrección, el que cree en mí no morirá. Y yo te prometo que estaré contigo todos los días hasta el fin del mundo. Todos los días. Los días en que salga el sol, en que se nuble, los días en que estés bien o te sientas mal, los días en que te sientas acompañado o solitario, los días en que creas y los días aunque no creas, los días en que te acompañe el dolor o la alegría, los días en que te olvides de mí o me tengas muy presente, los días de cercanía o lejanía, de nacimiento o de muerte. Yo te lo prometo, yo estaré contigo todos los días hasta el fin del mundo, hasta el fin del mundo.

0: Suyo es el reino, suyo es el poder y la gloria. Esto es solo un concierto más, nosotros solo cantamos. Para Él es todo, nombre sobre todo, nombre. A Él apláudele.
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0: Rezamos la coronilla de la Divina Misericordia. En el nombre del Padre, del Hijo y del Espíritu Santo. Amén. Padre nuestro que estás en el cielo, santificado sea tu nombre. Venga a nosotros tu reino. Hágase tu voluntad en la tierra como en el cielo.
1: Danos hoy nuestro pan de cada día. Perdona nuestras ofensas, como también nosotros perdonamos a los que nos ofenden. No nos dejes caer en la tentación y líbranos del mal. Amén.
0: Dios te salve María, llena eres de gracia. El Señor es contigo. Bendita tú eres entre todas las mujeres y bendito es el fruto de tu vientre, Jesús.
1: Santa María, Madre de Dios, ruega por nosotros pecadores, ahora y en la hora de nuestra muerte. Amén.
0: Creo en Dios, Padre Todopoderoso, Creador del cielo y de la tierra. Creo en Jesucristo, su único Hijo, nuestro Señor, que fue concebido por obra y gracia del Espíritu Santo. Nació de Santa María Virgen, padeció bajo el poder de Poncio Pilato, fue crucificado, muerto y sepultado, descendió a los infiernos. Al tercer día resucitó de entre los muertos, subió a los cielos y está sentado a la derecha de Dios Padre Todopoderoso. Desde allí ha de venir a juzgar a vivos y muertos.
1: Creo en el Espíritu Santo, la Santa Iglesia Católica, la comunión de los santos, el perdón de los pecados, la resurrección de la carne y la vida eterna. Amén.
0: Padre eterno, te ofrezco el cuerpo, la sangre, el alma y la divinidad de tu amadísimo Hijo, nuestro Señor Jesucristo, para el perdón de nuestros pecados y los del mundo entero. Por su dolorosa pasión,
1: ten misericordia de nosotros y del mundo entero.
0: Por su dolorosa pasión,
1: ten misericordia de nosotros y del mundo entero.
0: Por su dolorosa pasión,
1: ten misericordia de nosotros y del mundo entero.
0: Por su dolorosa pasión,
1: ten misericordia de nosotros y del mundo entero.
0: Por su dolorosa pasión,
1: ten misericordia de nosotros y del mundo entero.
0: Por su dolorosa pasión,
1: ten misericordia de nosotros y del mundo entero.
0: Por su dolorosa pasión,
1: ten misericordia de nosotros y del mundo entero.
0: Por su dolorosa pasión,
1: ten misericordia de nosotros y del mundo entero.
0: Por su dolorosa pasión,
1: ten misericordia de nosotros y del mundo entero.
0: Por su dolorosa pasión,
1: ten misericordia de nosotros y del mundo entero.
0: Padre eterno, te ofrezco el cuerpo, la sangre, el alma y la divinidad de tu amadísimo Hijo, nuestro Señor Jesucristo, para el perdón de nuestros pecados y los del mundo entero.
1: Por su dolorosa pasión,
0: ten misericordia de nosotros y del mundo entero.
1: Por su dolorosa pasión,
0: ten misericordia de nosotros y del mundo entero.
1: Por su dolorosa pasión,
0: ten misericordia de nosotros y del mundo entero.
1: Por su dolorosa pasión,
0: ten misericordia de nosotros y del mundo entero.
1: Por su dolorosa pasión,
0: ten misericordia de nosotros y del mundo entero.
1: Por su dolorosa pasión,
0: ten misericordia de nosotros y del mundo entero.
1: Por su dolorosa pasión,
0: ten misericordia de nosotros y del mundo entero.
1: Por su dolorosa pasión,
0: ten misericordia de nosotros y del mundo entero.
1: Por su dolorosa pasión,
0: ten misericordia de nosotros y del mundo entero.
1: Por su dolorosa pasión,
0: ten misericordia de nosotros y del mundo entero. Padre eterno, te ofrezco el cuerpo, la sangre, el alma y la divinidad de tu amadísimo Hijo, nuestro Señor Jesucristo, para el perdón de nuestros pecados y los del mundo entero. Por su dolorosa pasión,
1: ten misericordia de nosotros y del mundo entero.
0: Por su dolorosa pasión,
1: ten misericordia de nosotros y del mundo entero.
0: Por su dolorosa pasión,
1: ten misericordia de nosotros y del mundo entero.
0: Por su dolorosa pasión,
1: ten misericordia de nosotros y del mundo entero.
0: Por su dolorosa pasión,
1: ten misericordia de nosotros y del mundo entero.
0: Por su dolorosa pasión,
1: ten misericordia de nosotros y del mundo entero.
0: Por su dolorosa pasión,
1: ten misericordia de nosotros y del mundo entero.
0: Por su dolorosa pasión,
1: ten misericordia de nosotros y del mundo entero.
0: Por su dolorosa pasión,
1: ten misericordia de nosotros y del mundo entero.
0: Por su dolorosa pasión,
1: ten misericordia de nosotros y del mundo entero.
0: Padre eterno, te ofrezco el cuerpo, la sangre, el alma y la divinidad de tu amadísimo Hijo, nuestro Señor Jesucristo, para el perdón de nuestros pecados y los del mundo entero.
1: Por su dolorosa pasión,
0: ten misericordia de nosotros y del mundo entero.
1: Por su dolorosa pasión,
0: ten misericordia de nosotros y del mundo entero.
1: Por su dolorosa pasión,
0: ten misericordia de nosotros y del mundo entero.
1: Por su dolorosa pasión,
0: ten misericordia de nosotros y del mundo entero.
1: Por su dolorosa pasión,
0: ten misericordia de nosotros y del mundo entero.
1: Por su dolorosa pasión,
0: ten misericordia de nosotros y del mundo entero.
1: Por su dolorosa pasión,
0: ten misericordia de nosotros y del mundo entero.
1: Por su dolorosa pasión,
0: ten misericordia de nosotros y del mundo entero.
1: Por su dolorosa pasión,
0: ten misericordia de nosotros y del mundo entero.
1: Por su dolorosa pasión,
0: ten misericordia de nosotros y del mundo entero. Padre eterno, te ofrezco el cuerpo, la sangre, el alma y la divinidad de tu amadísimo Hijo, nuestro Señor Jesucristo, para el perdón de nuestros pecados y los del mundo entero. Por su dolorosa pasión,
1: ten misericordia de nosotros y del mundo entero.
0: Por su dolorosa pasión,
1: ten misericordia de nosotros y del mundo entero.
0: Por su dolorosa pasión,
1: ten misericordia de nosotros y del mundo entero.
0: Por su dolorosa pasión,
1: ten misericordia de nosotros y del mundo entero.
0: Por su dolorosa pasión,
1: ten misericordia de nosotros y del mundo entero.
0: Por su dolorosa pasión,
1: ten misericordia de nosotros y del mundo entero.
0: Por su dolorosa pasión,
1: ten misericordia de nosotros y del mundo entero.
0: Por su dolorosa pasión,
1: ten misericordia de nosotros y del mundo entero.
0: Por su dolorosa pasión,
1: ten misericordia de nosotros y del mundo entero.
0: Por su dolorosa pasión,
1: ten misericordia de nosotros y del mundo entero.
0: Santo Dios, Santo fuerte, Santo inmortal,
1: ten piedad de nosotros y del mundo entero.
0: Santo Dios, Santo fuerte, Santo inmortal,
1: ten piedad de nosotros y del mundo entero.
0: Santo Dios, Santo fuerte, Santo inmortal,
1: ten piedad de nosotros y del mundo entero.
0: En el nombre del Padre, del Hijo y del Espíritu Santo. Amén.

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¿Por qué junio es el mes del Sagrado Corazón de Jesús? La Iglesia Católica dedica el mes de junio al Sagrado Corazón de Jesús para que los fieles veneren, honren e imiten más intensamente el amor generoso y fiel de Cristo por todas las personas. Es un mes donde se le demuestra a Jesús, a través de las obras, cuánto se le ama, correspondiendo a su gran amor demostrado al entregarse a la muerte por sus hijos, quedándose en la Eucaristía y enseñando el camino a la vida eterna. Sobre esta fiesta el Papa Benedicto XVI afirmó que al ver el corazón del Señor debemos de mirar el costado traspasado por la lanza, donde resplandece la inagotable voluntad de salvación por parte de Dios. No puede considerarse culto pasajero o de devoción. La adoración del amor de Dios que ha encontrado en el símbolo del corazón traspasado su expresión histórico-devocional, la cual sigue siendo imprescindible para una revelación viva con Dios. La devoción al corazón de Jesús ha existido desde los inicios de la Iglesia, desde que se meditaba en el costado y el corazón abierto del Señor. Cuenta la historia que el 16 de junio de 1675, el Hijo de Dios se le apareció a Santa Margarita María de Alacoque y le mostró su corazón rodeado de llamas de amor, coronado de espinas, con una herida abierta de la cual brotaba sangre y del interior del mismo salía una cruz. Santa Margarita escuchó al Señor decir: «He aquí el corazón que tanto ha amado a los hombres, y en cambio, de la mayor parte de los hombres, recibo ingratitud, irreverencia y desprecio». Promesas del Sagrado Corazón. Promesas principales

hechas por el Sagrado Corazón de Jesús a Santa Margarita María de Alacoque. Primero, a las almas consagradas a mi corazón les daré las gracias necesarias para su estado. 2. Daré la paz a las familias. 3. Las consolaré en todas sus aflicciones. 4. Seré su amparo y refugio durante la vida y principalmente en la hora de la muerte. 5. Derramaré bendiciones abundantes sobre sus empresas. 6. Los pecadores hallarán en mi corazón la fuente y el océano infinito de la misericordia. 7. Las almas tibias serán fervorosas. 8. Las almas fervorosas se elevarán rápidamente a gran perfección. 9. Bendeciré las casas en que la imagen de mi Sagrado Corazón esté expuesta y sea honrada. 10. Daré a los sacerdotes la gracia de mover los corazones empedernidos. 11. Las personas que propaguen esta devoción tendrán escrito su nombre en mi corazón y jamás será borrado de él. 12. A todos los que comulguen 9 primeros viernes de mes continuos, el amor omnipotente de mi corazón les concederá la gracia de la perseverancia final.

Señor Jesús, te pedimos que envíes a tu pueblo los servidores que necesita. Escoge de nuestras parroquias, de nuestros hogares, de nuestras escuelas y universidades, una abundante cosecha de ardientes apóstoles para tu reino, sacerdotes, religiosos, religiosas, misioneros y apóstoles laicos, y haz que los llamados por ti nunca pierdan conciencia de la grandeza y necesidad de su vocación. Oh Virgen María, Madre de la Iglesia, enseña a decir a todos los llamados por el Señor un sí con alegría, como el que tú dijiste.

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En el Evangelio de este domingo escuchamos que Jesús dijo a sus discípulos: el que ama a su padre o a su madre más que a mí, no es digno de mí. Y el que me ama a su hijo o a su hija más que a mí, no es digno de mí. El que no toma su cruz y me sigue, no es digno de mí. El que encuentre su vida, la perderá. Y el que pierda su vida por mí, la encontrará. El que los recibe a ustedes, me recibe a mí. Y el que me recibe, recibe a aquel que me envió. El que recibe a un profeta por ser profeta, tendrá la recompensa de un profeta. Y el que recibe a un justo por ser justo, tendrá la recompensa de un justo. Les aseguro que cualquiera que dé de beber, aunque solo sea un vaso de agua fresca, a uno de estos pequeños por ser mi discípulo, no quedará sin recompensa. En la vida no estamos solos. Siempre hay otros. Personas que recorren el camino con nosotros y quienes van apareciendo en él. Siempre son una novedad, pero nos ubican delante de una realidad más amplia que nuestras relaciones en las que nos movemos. Ante esas presencias, al principio extrañas, podemos acogerlas o rechazarlas. Podríamos decir que el otro es siempre, de alguna manera, un profeta en mi vida, porque habla en nombre de otro. El otro es siempre un profeta porque me obliga a cuestionarme, me provoca, me lleva a revisar el estado de mi vida, cuestiona mis hábitos. El profeta que me pide ser acogido puede ser el niño que llega o el padre anciano que necesita ser asistido. El profeta a ser acogido es el recién llegado, el colega, el párroco o el animador. La novedad es siempre una ocasión a través de la cual me habla. El ejercicio de la acogida es fundamental para reconocer a Dios. El Hijo es un efecto del enviado del Padre, el que entra y trastorna la cotidianidad del hombre. Y el Hijo es quien envía a sus discípulos a traer al mundo una palabra provocadora que no nos deje indiferentes, una palabra incómoda ante la cual necesitamos cambiar de perspectiva. Acoger siempre implica perder algo, nuestras seguridades, nuestros tiempos, por eso nos asusta. De esta manera podemos releer la invitación de Jesús a no quedarse con la propia vida. Aquellos que están obsesionados con salvaguardar su imagen, proteger su futuro, temiendo no encontrar un lugar en el mundo, de hecho, terminan perdiendo la vida. Nunca comienzan a vivir. Empezamos a vivir solo cuando estamos dispuestos a arriesgarnos. A arriesgarnos sabiendo que también podemos perder.

y recemos juntos esta oración. Señor, dame un espíritu abierto para acoger tu presencia en mis hermanos y a saber renunciar a aquello que me cierra en mí mismo. Amén. Y que la bendición de Dios Todopoderoso, del Padre, del Hijo y del Espíritu Santo los acompañe siempre.

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0: acepto a ti, Juan José, como mi esposo y prometo serte fiel en las alegrías
1: y en las penas, en la salud y en la enfermedad, y amarte y respetarte todos los días de mi vida.
0: Y amarte y respetarte todos los días de mi vida.

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nome del Padre, e del Figlio e dello Spirito Santo. Amen. Señor de la vida, te damos gracias por el don del deporte, por quienes glorifican a Dios con el ejercicio de sus cuerpos, por las amistades que nacen en la cancha y la alegría de jugar en equipo. Tú nos enseñas que en la vida, como en el juego, nadie se salva solo. Necesitamos del otro para crecer, para aprender a respetar, superar límites y celebrar juntos los logros alcanzados.

Te pedimos que el deporte sea siempre escuela de fraternidad y no de rivalidad vacía, espacio de encuentro y no de exclusión, camino de paz y no de violencia. Haz que quienes practican, entrenan o animan, descubran en el deporte un lenguaje universal que acerca culturas, une pueblos y siembra respeto, solidaridad y superación personal. Señor Jesús, que cada deporte sea parábola de una vida vivida contigo, colaborando con esfuerzo y alegría, viviendo con humildad en la derrota y gratitud en la victoria que nos ofreces en tu resurrección.

0: que nunca falte en nosotros tu Espíritu, que nos hace un solo equipo unido contigo para construir comunión y fraternidad.
1: Rezo del Santo Rosario. Humillados y con un corazón arrepentido pedimos perdón a Dios por todas nuestras ofensas, por tanta indiferencia y egoísmo, por los pecados cometidos contra la vida. Pedimos que su misericordia venga a nosotros en este momento. Pedimos por cada enfermo, por todo el personal de salud y sus familiares, por todos nuestros hermanos privados de su libertad. Y aquí ponemos todas aquellas intenciones que guarda nuestro corazón. Santa Virgen María, Madre de Dios y Madre nuestra, ruega por nosotros. Sagrado Corazón de Jesús, en ti confiamos todas nuestras intenciones.
2: En el nombre del Padre, del Hijo y del Espíritu Santo. Amén. Hoy contemplamos los misterios gloriosos. En el primer misterio glorioso contemplamos la resurrección de nuestro Señor Jesucristo. El primer día de la semana, al amanecer, las mujeres fueron al sepulcro con los perfumes que habían preparado. Ellas encontraron removida la piedra del sepulcro y entraron, pero no hallaron el cuerpo del Señor Jesús. Mientras estaban desconcertadas a causa de esto, se les aparecieron dos hombres con vestiduras deslumbrantes. Ellos les preguntaron: ¿por qué buscan entre los muertos al que está vivo? No está aquí, ha resucitado. Padre nuestro que estás en el cielo, santificado sea tu nombre. Venga a nosotros tu reino y hágase tu voluntad en la tierra como en el cielo.
3: Danos hoy nuestro pan de cada día, perdona nuestras ofensas, como también nosotros perdonamos a los que nos ofenden. No nos dejes caer en la tentación y líbranos del mal. Amén.
2: Dios te salve María, llena eres de gracia, el Señor es contigo. Bendita tú eres entre todas las mujeres y bendito es el fruto de tu vientre Jesús.
3: Santa María, Madre de Dios, ruega por nosotros pecadores, ahora y en la hora de nuestra muerte. Amén.
2: Dios te salve María, llena eres de gracia, el Señor es contigo. Bendita tú eres entre todas las mujeres, y bendito es el fruto de tu vientre Jesús.
3: Santa María, Madre de Dios, ruega por nosotros pecadores, ahora y en la hora de nuestra muerte. Amén.
2: Dios te salve María, llena eres de gracia, el Señor es contigo. Bendita tú eres entre todas las mujeres, y bendito es el fruto de tu vientre Jesús.
3: Santa María, Madre de Dios, ruega por nosotros pecadores, ahora y en la hora de nuestra muerte. Amén.
2: Dios te salve María, llena eres de gracia, el Señor es contigo. Bendita tú eres entre todas las mujeres, y bendito es el fruto de tu vientre Jesús.
3: Santa María, Madre de Dios, ruega por nosotros pecadores, ahora y en la hora de nuestra muerte. Amén.
2: Dios te salve María, llena eres de gracia, el Señor es contigo. Bendita tú eres entre todas las mujeres, y bendito es el fruto de tu vientre Jesús.
3: Santa María, Madre de Dios, ruega por nosotros pecadores, ahora y en la hora de nuestra muerte. Amén.
2: Dios te salve María, llena eres de gracia, el Señor es contigo. Bendita tú eres entre todas las mujeres, y bendito es el fruto de tu vientre Jesús.
3: Santa María, Madre de Dios, ruega por nosotros pecadores, ahora y en la hora de nuestra muerte. Amén.
2: Dios te salve María, llena eres de gracia, el Señor es contigo. Bendita tú eres entre todas las mujeres, y bendito es el fruto de tu vientre Jesús.
3: Santa María, Madre de Dios, ruega por nosotros pecadores, ahora y en la hora de nuestra muerte. Amén.
2: Dios te salve María, llena eres de gracia, el Señor es contigo. Bendita tú eres entre todas las mujeres, y bendito es el fruto de tu vientre Jesús.
3: Santa María, Madre de Dios, ruega por nosotros pecadores, ahora y en la hora de nuestra muerte. Amén.
2: Dios te salve María, llena eres de gracia, el Señor es contigo. Bendita tú eres entre todas las mujeres, y bendito es el fruto de tu vientre, Jesús.
3: Santa María, Madre de Dios, ruega por nosotros pecadores, ahora y en la hora de nuestra muerte. Amén.
2: Dios te salve María, llena eres de gracia, el Señor es contigo. Bendita tú eres entre todas las mujeres, y bendito es el fruto de tu vientre, Jesús.
3: Santa María, Madre de Dios, ruega por nosotros pecadores, ahora y en la hora de nuestra muerte. Amén.
2: Gloria al Padre, al Hijo y al Espíritu Santo.
3: Como era en un principio, ahora y siempre, por los siglos de los siglos. Amén.
2: En el segundo misterio glorioso contemplamos la ascensión de nuestro Señor Jesucristo a los cielos. Entonces les dijo: vayan por todo el mundo y anuncien la buena noticia a toda la creación. Después de decirles esto, el Señor Jesús fue llevado al cielo y está sentado a la derecha de Dios. Oremos.
3: Padre nuestro que estás en el cielo, santificado sea tu nombre. Venga a nosotros tu reino, hágase tu voluntad en la tierra como en el cielo.
2: Danos hoy nuestro pan de cada día, perdona nuestras ofensas, como también nosotros perdonamos a los que nos ofenden. No nos dejes caer en la tentación y líbranos del mal. Amén.
3: Dios te salve María, llena eres de gracia, el Señor es contigo. Bendita tú eres entre todas las mujeres, y bendito es el fruto de tu vientre, Jesús.
2: Santa María, Madre de Dios, ruega por nosotros pecadores, ahora y en la hora de nuestra muerte. Amén.
3: Dios te salve María, llena eres de gracia, el Señor es contigo. Bendita tú eres entre todas las mujeres, y bendito es el fruto de tu vientre, Jesús.
2: Santa María, Madre de Dios, ruega por nosotros pecadores, ahora y en la hora de nuestra muerte. Amén.
3: Dios te salve María, llena eres de gracia, el Señor es contigo. Bendita tú eres entre todas las mujeres, y bendito es el fruto de tu vientre, Jesús.
2: Santa María, Madre de Dios, ruega por nosotros pecadores, ahora y en la hora de nuestra muerte. Amén.
3: Dios te salve María, llena eres de gracia, el Señor es contigo. Bendita tú eres entre todas las mujeres, y bendito es el fruto de tu vientre, Jesús.
2: Santa María, Madre de Dios, ruega por nosotros pecadores, ahora y en la hora de nuestra muerte. Amén.
3: Dios te salve María, llena eres de gracia, el Señor es contigo. Bendita tú eres entre todas las mujeres, y bendito es el fruto de tu vientre, Jesús.
2: Santa María, Madre de Dios, ruega por nosotros pecadores, ahora y en la hora de nuestra muerte. Amén.
3: Dios te salve María, llena eres de gracia, el Señor es contigo. Bendita tú eres entre todas las mujeres, y bendito es el fruto de tu vientre, Jesús.
2: Santa María, Madre de Dios, ruega por nosotros pecadores, ahora y en la hora de nuestra muerte. Amén.
3: Dios te salve María, llena eres de gracia, el Señor es contigo. Bendita tú eres entre todas las mujeres, y bendito es el fruto de tu vientre, Jesús.
2: Santa María, Madre de Dios, ruega por nosotros pecadores, ahora y en la hora de nuestra muerte. Amén.
3: Dios te salve María, llena eres de gracia, el Señor es contigo. Bendita tú eres entre todas las mujeres, y bendito es el fruto de tu vientre, Jesús.
2: Santa María, Madre de Dios, ruega por nosotros pecadores, ahora y en la hora de nuestra muerte. Amén.
3: Dios te salve María, llena eres de gracia, el Señor es contigo. Bendita tú eres entre todas las mujeres, y bendito es el fruto de tu vientre, Jesús.
2: Santa María, Madre de Dios, ruega por nosotros pecadores, ahora y en la hora de nuestra muerte. Amén.
3: Dios te salve María, llena eres de gracia, el Señor es contigo. Bendita tú eres entre todas las mujeres, y bendito es el fruto de tu vientre, Jesús.
2: Gloria, Santa María, Madre de Dios, ruega por nosotros pecadores, ahora y en la hora de nuestra muerte. Amén.
3: Gloria al Padre, al Hijo y al Espíritu Santo.
2: Como era en el principio, ahora y siempre, por los siglos de los siglos. Amén. En el tercer misterio glorioso contemplamos la venida del Espíritu Santo sobre María y los apóstoles en Pentecostés. Al llegar el día de Pentecostés, estaban todos reunidos en el mismo lugar. De pronto vino del cielo un ruido, semejante a una fuerte ráfaga de viento, que resonó en toda la casa donde se encontraban. Entonces vieron aparecer unas lenguas como de fuego que descendieron por separado sobre cada uno de ellos. Todos quedaron llenos del Espíritu Santo y comenzaron a hablar en distintas lenguas según el Espíritu les permitía expresarse. Padre nuestro que estás en el cielo, santificado sea tu nombre. Venga a nosotros tu reino y hágase tu voluntad en la tierra como en el cielo.
3: Danos hoy nuestro pan de cada día, perdona nuestras ofensas, como también nosotros perdonamos a los que nos ofenden. No nos dejes caer en la tentación y líbranos del mal. Amén.
2: Dios te salve María, llena eres de gracia, el Señor es contigo. Bendita tú eres entre todas las mujeres y bendito es el fruto de tu vientre Jesús.
3: Santa María, Madre de Dios, ruega por nosotros pecadores, ahora y en la hora de nuestra muerte. Amén.
2: Dios te salve María, llena eres de gracia, el Señor es contigo. Bendita tú eres entre todas las mujeres y bendito es el fruto de tu vientre Jesús.
3: Santa María, Madre de Dios, ruega por nosotros pecadores, ahora y en la hora de nuestra muerte. Amén.
2: Dios te salve María, llena eres de gracia, el Señor es contigo. Bendita tú eres entre todas las mujeres y bendito es el fruto de tu vientre Jesús.
3: Santa María, Madre de Dios, ruega por nosotros pecadores, ahora y en la hora de nuestra muerte. Amén.
2: Dios te salve María, llena eres de gracia, el Señor es contigo. Bendita tú eres entre todas las mujeres y bendito es el fruto de tu vientre Jesús.
3: Santa María, Madre de Dios, ruega por nosotros pecadores, ahora y en la hora de nuestra muerte. Amén.
2: Dios te salve María, llena eres de gracia, el Señor es contigo. Bendita tú eres entre todas las mujeres y bendito es el fruto de tu vientre Jesús.
3: Santa María, Madre de Dios, ruega por nosotros pecadores, ahora y en la hora de nuestra muerte. Amén.
2: Dios te salve María, llena eres de gracia, el Señor es contigo. Bendita tú eres entre todas las mujeres y bendito es el fruto de tu vientre Jesús.
3: Santa María, Madre de Dios, ruega por nosotros pecadores, ahora y en la hora de nuestra muerte. Amén.
2: Dios te salve María, llena eres de gracia, el Señor es contigo. Bendita tú eres entre todas las mujeres y bendito es el fruto de tu vientre Jesús.
3: Santa María, Madre de Dios, ruega por nosotros pecadores, ahora y en la hora de nuestra muerte. Amén.
2: Dios te salve María, llena eres de gracia, el Señor es contigo. Bendita tú eres entre todas las mujeres y bendito es el fruto de tu vientre Jesús.
3: Santa María, Madre de Dios, ruega por nosotros pecadores, ahora y en la hora de nuestra muerte. Amén.
2: Dios te salve María, llena eres de gracia, el Señor es contigo. Bendita tú eres entre todas las mujeres y bendito es el fruto de tu vientre Jesús.
3: Santa María, Madre de Dios, ruega por nosotros pecadores, ahora y en la hora de nuestra muerte. Amén.
2: Dios te salve María, llena eres de gracia, el Señor es contigo. Bendita tú eres entre todas las mujeres, y bendito es el fruto de tu vientre, Jesús.
3: Santa María, Madre de Dios, ruega por nosotros pecadores, ahora y en la hora de nuestra muerte. Amén.
2: Gloria al Padre, al Hijo y al Espíritu Santo.
3: Como era en un principio, ahora y siempre, por los siglos de los siglos. Amén.
2: En el cuarto misterio, contemplamos la asunción de la Virgen María en cuerpo y alma a los cielos. La Inmaculada, siempre Virgen María, Madre de Dios, concluida su vida terrena, fue ascendida en cuerpo y espíritu a la gloria celestial. Oremos.
3: Padre nuestro que estás en el cielo, santificado sea tu nombre. Venga a nosotros tu reino, hágase tu voluntad en la tierra como en el cielo.
2: Danos hoy nuestro pan de cada día, perdona nuestras ofensas, como también nosotros perdonamos a los que nos ofenden. No nos dejes caer en la tentación y líbranos del mal. Amén.
3: Dios te salve María, llena eres de gracia, el Señor es contigo. Bendita tú eres entre todas las mujeres y bendito es el fruto de tu vientre Jesús.
2: Santa María, Madre de Dios, ruega por nosotros pecadores, ahora y en la hora de nuestra muerte. Amén.
3: Dios te salve María, llena eres de gracia, el Señor es contigo. Bendita tú eres entre todas las mujeres y bendito es el fruto de tu vientre, Jesús.
2: Santa María, Madre de Dios, ruega por nosotros pecadores, ahora y en la hora de nuestra muerte. Amén.
3: Dios te salve María, llena eres de gracia, el Señor es contigo. Bendita tú eres entre todas las mujeres, y bendito es el fruto de tu vientre Jesús.
2: Santa María, Madre de Dios, ruega por nosotros pecadores, ahora y en la hora de nuestra muerte. Amén.
3: Dios te salve María, llena eres de gracia, el Señor es contigo. Bendita tú eres entre todas las mujeres, y bendito es el fruto de tu vientre Jesús.
2: Santa María, Madre de Dios, ruega por nosotros pecadores, ahora y en la hora de nuestra muerte. Amén.
3: Dios te salve María, llena eres de gracia, el Señor es contigo. Bendita tú eres entre todas las mujeres, y bendito es el fruto de tu vientre contigo. Bendita tú eres entre todas las mujeres, y bendito es el fruto de tu vientre Jesús.
2: Santa María, Madre de Dios, ruega por nosotros pecadores, ahora y en la hora de nuestra muerte. Amén.
3: Dios te salve María, llena eres de gracia, el Señor es contigo. Bendita tú eres entre todas las mujeres, y bendito es el fruto de tu vientre Jesús.
2: Santa María, Madre de Dios,

0: el Señor es contigo. Bendita tú eres entre todas las mujeres, y bendito es el fruto de tu vientre, Jesús.
1: Santa María, Madre de Dios, ruega por nosotros pecadores, ahora y en la hora de nuestra muerte. Amén.
0: Dios te salve María, llena eres de gracia, el Señor es contigo. Bendita tú eres entre todas las mujeres, y bendito es el fruto de tu vientre, Jesús.
1: Santa María, Madre de Dios, ruega por nosotros pecadores, ahora y en la hora de nuestra muerte. Amén.
0: Dios te salve María, llena eres de gracia, el Señor es contigo. Bendita tú eres entre todas las mujeres, y bendito es el fruto de tu vientre, Jesús.
1: Santa María, Madre de Dios, ruega por nosotros pecadores, ahora y en la hora de nuestra muerte. Amén.
0: Dios te salve María, llena eres de gracia, el Señor es contigo. Bendita tú eres entre todas las mujeres, y bendito es el fruto de tu vientre, Jesús.
1: Santa María, Madre de Dios, ruega por nosotros pecadores, ahora y en la hora de nuestra muerte. Amén.
0: Dios te salve María, llena eres de gracia, el Señor es contigo. Bendita tú eres entre todas las mujeres, y bendito es el fruto de tu vientre, Jesús.
1: Santa María, Madre de Dios, ruega por nosotros pecadores, ahora y en la hora de nuestra muerte. Amén.
0: Dios te salve María, llena eres de gracia, el Señor es contigo. Bendita tú eres entre todas las mujeres, y bendito es el fruto de tu vientre, Jesús.
1: Gloria, Santa María, Madre de Dios, ruega por nosotros pecadores, ahora y en la hora de nuestra muerte. Amén.
0: Gloria al Padre, al Hijo y al Espíritu Santo.
1: Como era en el principio, ahora y siempre, por los siglos de los siglos. Amén. En el quinto y último misterio glorioso, contemplamos la coronación de María como reina y señora de todo lo creado. Y apareció en el cielo un gran signo, una mujer revestida del sol, con la luna bajo sus pies, y una corona de 12 estrellas en su cabeza. Padre nuestro que estás en el cielo, santificado sea tu nombre. Venga a nosotros tu reino, y hágase tu voluntad en la tierra como en el cielo.
0: Danos hoy nuestro pan de cada día, perdona nuestras ofensas, como también nosotros perdonamos a los que nos ofenden. No nos dejes caer en la tentación, y líbranos del mal. Amén.
1: Dios te salve María, llena eres de gracia, el Señor es contigo. Bendita tú eres entre todas las mujeres, y bendito es el fruto de tu vientre, Jesús.
0: Santa María, Madre de Dios, ruega por nosotros pecadores, ahora y en la hora de nuestra muerte. Amén.
1: Dios te salve María, llena eres de gracia, el Señor es contigo. Bendita tú eres entre todas las mujeres, y bendito es el fruto de tu vientre, Jesús.
0: Santa María, Madre de Dios, ruega por nosotros pecadores, ahora y en la hora de nuestra muerte. Amén.
1: Dios te salve María, llena eres de gracia, el Señor es contigo. Bendita tú eres entre todas las mujeres, y bendito es el fruto de tu vientre, Jesús.
0: Santa María, Madre de Dios, ruega por nosotros pecadores, ahora y en la hora de nuestra muerte. Amén.
1: Dios te salve María, llena eres de gracia, el Señor es contigo. Bendita tú eres entre todas las mujeres, y bendito es el fruto de tu vientre, Jesús.
0: Santa María, Madre de Dios, ruega por nosotros pecadores, ahora y en la hora de nuestra muerte. Amén.
1: Dios te salve María, llena eres de gracia, el Señor es contigo. Bendita tú eres entre todas las mujeres, y bendito es el fruto de tu vientre, Jesús.
0: Santa María, Madre de Dios, ruega por nosotros pecadores, ahora y en la hora de nuestra muerte. Amén.
1: Dios te salve María, llena eres de gracia, el Señor es contigo. Bendita tú eres entre todas las mujeres, y bendito es el fruto de tu vientre, Jesús.
0: Santa María, Madre de Dios, ruega por nosotros pecadores, ahora y en la hora de nuestra muerte. Amén.
1: Dios te salve María, llena eres de gracia, el Señor es contigo. Bendita tú eres entre todas las mujeres, y bendito es el fruto de tu vientre, Jesús.
0: Santa María, Madre de Dios, ruega por nosotros pecadores, ahora y en la hora de nuestra muerte. Amén.
1: Dios te salve María, llena eres de gracia, el Señor es contigo. Bendita tú eres entre todas las mujeres, y bendito es el fruto de tu vientre, Jesús.
0: Santa María, Madre de Dios, ruega por nosotros.

0: Los pecadores, ahora y en la hora de nuestra muerte. Amén.
1: Dios te salve María, llena eres de gracia, el Señor es contigo. Bendita tú eres entre todas las mujeres, y bendito es el fruto de tu vientre, Jesús.
0: Santa María, Madre de Dios, ruega por nosotros, pecadores, ahora y en la hora de nuestra muerte. Amén.
1: Dios te salve María, llena eres de gracia, el Señor es contigo. Bendita tú eres entre todas las mujeres, y bendito es el fruto de tu vientre, Jesús.
0: Santa María, Madre de Dios, ruega por nosotros, pecadores, ahora y en la hora de nuestra muerte. Amén.
1: Gloria al Padre, al Hijo y al Espíritu Santo,
0: como era en un principio, ahora y siempre, por los siglos de los siglos. Amén.
1: Rezamos por el Papa, por la Iglesia, por las almas del purgatorio y por las vocaciones sacerdotales y religiosas. Padre nuestro que estás en el cielo, santificado sea tu nombre. Venga a nosotros tu reino, hágase tu voluntad en la tierra como en el cielo.
0: Danos hoy nuestro pan de cada día, perdona nuestras ofensas, como también nosotros perdonamos a los que nos ofenden. No nos dejes caer en la tentación y líbranos del mal. Amén.
1: Dios te salve María, llena eres de gracia, el Señor es contigo. Bendita tú eres entre todas las mujeres, y bendito es el fruto de tu vientre, Jesús.
0: Santa María, Madre de Dios, ruega por nosotros, pecadores, ahora y en la hora de nuestra muerte. Amén.
1: Dios te salve, María, llena eres de gracia, el Señor es contigo. Bendita tú eres entre todas las mujeres, y bendito es el fruto de tu vientre, Jesús.
0: Santa María, Madre de Dios, ruega por nosotros, pecadores, ahora y en la hora de nuestra muerte. Amén.
1: Dios te salve María, llena eres de gracia, el Señor es contigo. Bendita tú eres entre todas las mujeres, y bendito es el fruto de tu vientre, Jesús.
0: Santa María, Madre de Dios, ruega por nosotros pecadores, ahora y en la hora de nuestra muerte. Amén.
1: Gloria al Padre, al Hijo y al Espíritu Santo,
0: como era en un principio, ahora y siempre, por los siglos de los siglos. Amén.
2: Bendita sea tu pureza, y eternamente lo sea, pues todo un Dios se recrea en tan graciosa belleza. A ti, celestial princesa, Virgen Sagrada María, yo te ofrezco en este día alma, vida y corazón. Mírame con compasión, no me dejes, Madre mía.
1: En el nombre del Padre, del Hijo y del Espíritu Santo. Amén.
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4: Ricardo Almada preparando y ya cebando unos mates con yerba Don Bosco, la que aguanta 2 horas de programa. 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

0: 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Apacienta mis corderos, pastorea
1: los león. Desde hoy serás pastor. Recemos juntos la oración por la patria. Jesucristo, Señor de la historia, te necesitamos. Nos sentimos heridos y agobiados. Precisamos tu alivio y fortaleza. Queremos ser nación. Una nación cuya identidad sea la pasión por la verdad y el compromiso por el bien común. Danos la valentía de la libertad de los hijos de Dios para amar a todos sin excluir a nadie, privilegiando a los pobres y perdonando a los que nos ofenden, aborreciendo el odio y construyendo la paz. Concédenos la sabiduría del diálogo y la alegría de la esperanza que no defrauda. Vos nos convocás. Aquí estamos, Señor, cercanos a María, que desde Luján nos dice: Argentina, canta y camina. Jesucristo, Señor.

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Padre nuestro que estás en el cielo, santificado sea tu nombre, venga a nosotros tu reino. Hágase tu voluntad, así en la tierra como en el cielo. El pan nuestro de cada día, danos hoy. Perdona nuestras ofensas, como así también nosotros perdonamos a los que nos ofenden. No nos dejes caer en la tentación. Líbranos del mal.

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0: Adelanto para el jueves en Caminatas y Conversas. A 50 años de la bomba de Montoneros al comedor de la Policía Federal, que dejó 24 muertos y 120 heridos, los asesinos siguen libres y las víctimas olvidadas. Y otro tema de nuestro tiempo, el aumento de las falsas noticias. ¿Cuál es el motivo que esto suceda? Como dice un amigo, si hay oferta es porque hay demanda. ¿Por qué nos gustan tanto seguir consumiendo noticias falsas? ¿Será porque las falsas denuncias dicen aquello que queremos que sea cierto, aunque nos mientan? 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

Decir que uno es amigo encierra un compromiso, que la amistad lo hizo calor, amor y abrigo. Calor que se mantenga amor sincero y puro, abrigo en trances duros, convenga o no convenga. Amigo es cosa seria, amigo es gran prudencia, amigo es esa arteria que en el alma es vivencia.

que cuando en la calle se enlaza una amistad, la mano es como un valle de la autenticidad. 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

traiciones ni mentiras, ni frías especulaciones. 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Miremos no de frente sin medir nuestras fuerzas. 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

0: Derrama, Señor, tu gracia en nuestros corazones, a fin de que, habiendo conocido por el anuncio del ángel el misterio de la encarnación de tu Hijo, nuestro Señor Jesucristo, podamos, por los méritos de su pasión y cruz, llegar a la gloria de la resurrección. Por Jesucristo nuestro Señor.
1: Amén.
0: Amén. Ave María Purísima,
1: sin pecado
0: concebida.
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2: 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Bueno, el secreto de la belleza está en tener a Dios en tu corazón.
3: Que se cumplan tus sueños antes del mes de enero, para que sea verano todita la noche que...
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0: Rezo del Santo Rosario. Humillados y con un corazón arrepentido pedimos perdón a Dios por todas nuestras ofensas, por tanta indiferencia y egoísmo, por los pecados cometidos contra la vida. Pedimos que su misericordia venga a nosotros en este momento. Pedimos por cada enfermo, por todo el personal de salud y sus familiares, por todos nuestros hermanos privados de su libertad. Y aquí ponemos todas aquellas intenciones que guarda nuestro corazón. Santa Virgen María, Madre de Dios y Madre nuestra, ruega por nosotros. Sagrado Corazón de Jesús, en ti confiamos todas nuestras intenciones.
1: En el nombre del Padre, del Hijo y del Espíritu Santo. Amén. Hoy contemplamos los misterios gloriosos. En el primer misterio glorioso contemplamos la resurrección de nuestro Señor Jesucristo. El primer día de la semana, al amanecer, las mujeres fueron al sepulcro con los perfumes que habían preparado. Ellas encontraron removida la piedra del sepulcro y entraron, pero no hallaron el cuerpo del Señor Jesús. Mientras estaban desconcertadas a causa de esto, se les aparecieron dos hombres con vestiduras deslumbrantes. Ellos les preguntaron: ¿por qué buscan entre los muertos al que está vivo? No está aquí, ha resucitado. Padre nuestro que estás en el cielo, santificado sea tu nombre. Venga a nosotros tu reino y hágase tu voluntad en la tierra como en el cielo.
2: Danos hoy nuestro pan de cada día, perdona nuestras ofensas, como también nosotros perdonamos a los que nos ofenden. No nos dejes caer en la tentación y líbranos del mal. Amén.
1: Dios te salve María, llena eres de gracia, el Señor es contigo. Bendita tú eres entre todas las mujeres y bendito es el fruto de tu vientre, Jesús.
2: Santa María, Madre de Dios, ruega por nosotros pecadores, ahora y en la hora de nuestra muerte. Amén.
1: Dios te salve María, llena eres de gracia, el Señor es contigo. Bendita tú eres entre todas las mujeres y bendito es el fruto de tu vientre, Jesús.
2: Santa María, Madre de Dios, ruega por nosotros pecadores, ahora y en la hora de nuestra muerte. Amén.
1: Dios te salve María, llena eres de gracia, el Señor es contigo. Bendita tú eres entre todas las mujeres y bendito es el fruto de tu vientre, Jesús.
2: Santa María, Madre de Dios, ruega por nosotros pecadores, ahora y en la hora de nuestra muerte. Amén.
1: Dios te salve María, llena eres de gracia, el Señor es contigo. Bendita tú eres entre todas las mujeres y bendito es el fruto de tu vientre, Jesús.
2: Santa María, Madre de Dios, ruega por nosotros pecadores, ahora y en la hora de nuestra muerte. Amén.
1: Dios te salve María, llena eres de gracia, el Señor es contigo. Bendita tú eres entre todas las mujeres y bendito es el fruto de tu vientre, Jesús.
2: Santa María, Madre de Dios, ruega por nosotros pecadores, ahora y en la hora de nuestra muerte. Amén.
1: Dios te salve María, llena eres de gracia, el Señor es contigo. Bendita tú eres entre todas las mujeres y bendito es el fruto de tu vientre, Jesús.
2: Santa María, Madre de Dios, ruega por nosotros pecadores, ahora y en la hora de nuestra muerte. Amén.
1: Dios te salve María, llena eres de gracia, el Señor es contigo. Bendita tú eres entre todas las mujeres y bendito es el fruto de tu vientre, Jesús.
2: Santa María, Madre de Dios, ruega por nosotros pecadores, ahora y en la hora de nuestra muerte. Amén.
1: Dios te salve María, llena eres de gracia, el Señor es contigo. Bendita tú eres entre todas las mujeres y bendito es el fruto de tu vientre, Jesús.
2: Santa María, Madre de Dios, ruega por nosotros pecadores, ahora y en la hora de nuestra muerte. Amén.
1: Dios te salve María, llena eres de gracia, el Señor es contigo. Bendita tú eres entre todas las mujeres y bendito es el fruto de tu vientre, Jesús.
2: Santa María, Madre de Dios, ruega por nosotros pecadores, ahora y en la hora de nuestra muerte. Amén.
1: Dios te salve María, llena eres de gracia, el Señor es contigo. Bendita tú eres entre todas las mujeres y bendito es el fruto de tu vientre, Jesús.
3: Santa María, Madre de Dios, ruega por nosotros pecadores, ahora y en la hora de nuestra muerte. Amén.
1: Gloria al Padre, al Hijo y al Espíritu Santo,
3: como era en un principio, ahora y siempre, por los siglos de los siglos. Amén.
1: En el segundo misterio glorioso contemplamos la ascensión de nuestro Señor Jesucristo a los cielos. Entonces les dijo: vayan por todo el mundo y anuncien la buena noticia a toda la creación. Después de decirles esto, el Señor Jesús fue llevado al cielo y está sentado a la derecha de Dios. Oremos.
3: Padre nuestro que estás en el cielo, santificado sea tu nombre. Venga a nosotros tu reino, hágase tu voluntad en la tierra como en el cielo.
1: Danos hoy nuestro pan de cada día, perdona nuestras ofensas, como también nosotros perdonamos a los que nos ofenden. No nos dejes caer en la tentación y líbranos del mal. Amén.
3: Dios te salve María, llena eres de gracia, el Señor es contigo. Bendita tú eres entre todas las mujeres y bendito es el fruto de tu vientre Jesús.
1: Santa María, Madre de Dios, ruega por nosotros pecadores, ahora y en la hora de nuestra muerte. Amén.
3: Dios te salve María, llena eres de gracia, el Señor es contigo. Bendita tú eres entre todas las mujeres y bendito es el fruto de tu vientre, Jesús.
1: Santa María, Madre de Dios, ruega por nosotros pecadores, ahora y en la hora de nuestra muerte. Amén.
3: Dios te salve María, llena eres de gracia, el Señor es contigo. Bendita tú eres entre todas las mujeres y bendito es el fruto de tu vientre, Jesús.
1: Santa María, Madre de Dios, ruega por nosotros pecadores, ahora y en la hora de nuestra muerte. Amén.
3: Dios te salve María, llena eres de gracia, el Señor es contigo. Bendita tú eres entre todas las mujeres y bendito es el fruto de tu vientre, Jesús.
1: Santa María, Madre de Dios, ruega por nosotros pecadores, ahora y en la hora de nuestra muerte. Amén.
3: Dios te salve María, llena eres de gracia, el Señor es contigo. Bendita tú eres entre todas las mujeres y bendito es el fruto de tu vientre, Jesús.
1: Santa María, Madre de Dios, ruega por nosotros pecadores, ahora y en la hora de nuestra muerte. Amén.
3: Dios te salve María, llena eres de gracia, el Señor es contigo. Bendita tú eres entre todas las mujeres y bendito es el fruto de tu vientre, Jesús.
1: Santa María, Madre de Dios, ruega por nosotros pecadores, ahora y en la hora de nuestra muerte. Amén.
3: Dios te salve María, llena eres de gracia, el Señor es contigo. Bendita tú eres entre todas las mujeres, y bendito es el fruto de tu vientre, Jesús.
1: Santa María, Madre de Dios, ruega por nosotros pecadores, ahora y en la hora de nuestra muerte. Amén.
3: Dios te salve María, llena eres de gracia, el Señor es contigo. Bendita tú eres entre todas las mujeres, y bendito es el fruto de tu vientre, Jesús.
1: Santa María, Madre de Dios, ruega por nosotros pecadores, ahora y en la hora de nuestra muerte. Amén.
3: Dios te salve María, llena eres de gracia, el Señor es contigo. Bendita tú eres entre todas las mujeres, y bendito es el fruto de tu vientre, Jesús.
1: Santa María, Madre de Dios, ruega por nosotros pecadores, ahora y en la hora de nuestra muerte. Amén.
3: Dios te salve María, llena eres de gracia, el Señor es contigo. Bendita tú eres entre todas las mujeres, y bendito es el fruto de tu vientre, Jesús.
1: Gloria, Santa María, Madre de Dios, ruega por nosotros pecadores, ahora y en la hora de nuestra muerte. Amén.
2: Gloria al Padre, al Hijo y al Espíritu Santo,
1: como era en el principio, ahora y siempre, por los siglos de los siglos. Amén. En el tercer misterio glorioso contemplamos la venida del Espíritu Santo sobre María y los apóstoles en Pentecostés. Al llegar el día de Pentecostés, estaban todos reunidos en el mismo lugar. De pronto vino del cielo un ruido, semejante a una fuerte ráfaga de viento, que resonó en toda la casa donde se encontraban. Entonces vieron aparecer unas lenguas como de fuego que descendieron por separado sobre cada uno de ellos. Todos quedaron llenos del Espíritu Santo y comenzaron a hablar en distintas lenguas según el Espíritu les permitía expresarse. Padre nuestro que estás en el cielo, santificado sea tu nombre. Venga a nosotros tu reino. y hágase tu voluntad en la tierra como en el cielo.
3: Danos hoy nuestro pan de cada día, perdona nuestras ofensas, como también nosotros perdonamos a los que nos ofenden. No nos dejes caer en la tentación, y líbranos del mal. Amén.
1: Dios te salve María, llena eres de gracia, el Señor es contigo. Bendita tú eres entre todas las mujeres, y bendito es el fruto de tu vientre, Jesús.
3: Santa María, Madre de Dios, ruega por nosotros pecadores, ahora y en la hora de nuestra muerte. Amén.
1: Dios te salve María, llena eres de gracia, el Señor es contigo. Bendita tú eres entre todas las mujeres, y bendito es el fruto de tu vientre, Jesús.
3: Santa María, Madre de Dios, ruega por nosotros pecadores, ahora y en la hora de nuestra muerte. Amén.
1: Dios te salve María, llena eres de gracia, el Señor es contigo. Bendita tú eres entre todas las mujeres, y bendito es el fruto de tu vientre, Jesús.
3: Santa María, Madre de Dios, ruega por nosotros pecadores, ahora y en la hora de nuestra muerte. Amén.
1: Dios te salve María, llena eres de gracia, el Señor es contigo. Bendita tú eres entre todas las mujeres, y bendito es el fruto de tu vientre, Jesús.
3: Santa María, Madre de Dios, ruega por nosotros pecadores, ahora y en la hora de nuestra muerte. Amén.
1: Dios te salve María, llena eres de gracia, el Señor es contigo. Bendita tú eres entre todas las mujeres, y bendito es el fruto de tu vientre, Jesús.
3: Santa María, Madre de Dios, ruega por nosotros pecadores, ahora y en la hora de nuestra muerte. Amén.
1: Dios te salve María, llena eres de gracia, el Señor es contigo. Bendita tú eres entre todas las mujeres, y bendito es el fruto de tu vientre, Jesús.
3: Santa María, Madre de Dios, ruega por nosotros pecadores, ahora y en la hora de nuestra muerte. Amén.
1: Dios te salve María, llena eres de gracia, el Señor es contigo. Bendita tú eres entre todas las mujeres, y bendito es el fruto de tu vientre, Jesús.
3: Santa María, Madre de Dios, ruega por nosotros pecadores, ahora y en la hora de nuestra muerte. Amén.
1: Dios te salve María, llena eres de gracia, el Señor es contigo. Bendita tú eres entre todas las mujeres, y bendito es el fruto de tu vientre, Jesús.
3: Santa María, Madre de Dios, ruega por nosotros pecadores, ahora y en la hora de nuestra muerte. Amén.
1: Dios te salve María, llena eres de gracia, el Señor es contigo. Bendita tú eres entre todas las mujeres, y bendito es el fruto de tu vientre, Jesús.
3: Santa María, Madre de Dios, ruega por nosotros pecadores, ahora y en la hora de nuestra muerte. Amén.
1: Dios te salve María, llena eres de gracia, el Señor es contigo. Bendita tú eres entre todas las mujeres, y bendito es el fruto de tu vientre, Jesús.
3: Santa María, Madre de Dios, ruega por nosotros pecadores, ahora y en la hora de nuestra muerte. Amén.
1: Gloria al Padre, al Hijo y al Espíritu Santo.
3: Como era en un principio, ahora y siempre, por los siglos de los siglos. Amén.
1: En el cuarto misterio contemplamos la asunción de la Virgen María en cuerpo y alma a los cielos. La Inmaculada, siempre Virgen María, Madre de Dios, concluida su vida terrena, fue ascendida en cuerpo y espíritu a la gloria celestial. Oremos.
3: Padre nuestro que estás en el cielo, santificado sea tu nombre. Venga a nosotros tu reino, hágase tu voluntad en la tierra como en el cielo.
1: Danos hoy nuestro pan de cada día, perdona nuestras ofensas, como también nosotros perdonamos a los que nos ofenden. No nos dejes caer en la tentación y líbranos del mal. Amén.
3: Dios te salve María, llena eres de gracia, el Señor es contigo. Bendita tú eres entre todas las mujeres y bendito es el fruto de tu vientre, Jesús.
1: Santa María, Madre de Dios, ruega por nosotros pecadores, ahora y en la hora de nuestra muerte. Amén.
3: Dios te salve María, llena eres de gracia, el Señor es contigo. Bendita tú eres entre todas las mujeres y bendito es el fruto de tu vientre, Jesús.
1: Santa María, Madre de Dios, ruega por nosotros pecadores, ahora y en la hora de nuestra muerte. Amén.
3: Dios te salve María, llena eres de gracia, el Señor es contigo. Bendita tú eres entre todas las mujeres, y bendito es el fruto de tu vientre, Jesús.
1: Santa María, Madre de Dios, ruega por nosotros pecadores, ahora y en la hora de nuestra muerte. Amén.
3: Dios te salve María, llena eres de gracia, el Señor es contigo. Bendita tú eres entre todas las mujeres, y bendito es el fruto de tu vientre, Jesús.
1: Santa María, Madre de Dios, ruega por nosotros pecadores, ahora y en la hora de nuestra muerte. Amén.
3: Dios te salve María, llena eres de gracia, el Señor es contigo. Bendita tú eres entre todas las mujeres, y bendito es el fruto de tu vientre, Jesús.
1: Santa María, Madre de Dios, ruega por nosotros pecadores, ahora y en la hora de nuestra muerte. Amén.
3: Dios te salve María, llena eres de gracia, el Señor es contigo. Bendita tú eres entre todas las mujeres, y bendito es el fruto de tu vientre, Jesús.
1: Santa María, Madre de Dios, ruega por nosotros pecadores, ahora y en la hora de nuestra muerte. Amén.
3: Dios te salve María, llena eres de gracia, el Señor es contigo. Bendita tú eres entre todas las mujeres, y bendito es el fruto de tu vientre, Jesús.
1: Santa María, Madre de Dios, ruega por nosotros pecadores, ahora y en la hora de nuestra muerte. Amén.
3: Dios te salve María, llena eres de gracia, el Señor es contigo. Bendita tú eres entre todas las mujeres, y bendito es el fruto de tu vientre, Jesús.
1: Santa María, Madre de Dios, ruega por nosotros pecadores, ahora y en la hora de nuestra muerte. Amén.
3: Dios te salve María, llena eres de gracia, el Señor es contigo. Bendita tú eres entre todas las mujeres, y bendito es el fruto de tu vientre, Jesús.
1: Santa María, Madre de Dios, ruega por nosotros pecadores, ahora y en la hora de nuestra muerte. Amén.
3: Dios te salve María, llena eres de gracia, el Señor es contigo. Bendita tú eres entre todas las mujeres, y bendito es el fruto de tu vientre, Jesús.
1: Gloria, Santa María, Madre de Dios, ruega por nosotros pecadores, ahora y en la hora de nuestra muerte. Amén.
3: Gloria al Padre, al Hijo y al Espíritu Santo.
1: Como era en el principio, ahora y siempre, por los siglos de los siglos. Amén. En el quinto y último misterio glorioso, contemplamos la coronación de María como Reina y Señora de todo lo creado. Y apareció en el cielo un gran signo: una mujer revestida del sol, con la luna bajo sus pies, y una corona de 12 estrellas en su cabeza. Padre nuestro que estás en el cielo, santificado sea tu nombre. Venga a nosotros, ruega por nosotros pecadores, ahora y en la hora de nuestra muerte. Amén.
3: Gloria al Padre, al Hijo y al Espíritu Santo.
1: Como era en el principio, ahora y siempre, por los siglos de los siglos. Amén. En el quinto y último misterio glorioso, contemplamos la coronación de María como Reina y Señora de todo lo creado. Y apareció en el cielo

0: nuestro que estás en el cielo, santificado sea tu nombre. Venga a nosotros tu reino y hágase tu voluntad en la tierra como en el cielo.
1: Danos hoy nuestro pan de cada día. Perdona nuestras ofensas, como también nosotros perdonamos a los que nos ofenden. No nos dejes caer en la tentación y líbranos del mal. Amén.
0: Dios te salve María, llena eres de gracia, el Señor es contigo. Bendita tú eres entre todas las mujeres y bendito es el fruto de tu vientre Jesús.
2: Santa María, Madre de Dios, ruega por nosotros pecadores, ahora y en la hora de nuestra muerte. Amén.
0: Dios te salve María, llena eres de gracia, el Señor es contigo. Bendita tú eres entre todas las mujeres y bendito es el fruto de tu vientre Jesús.
2: Santa María, Madre de Dios, ruega por nosotros pecadores, ahora y en la hora de nuestra muerte. Amén.
0: Dios te salve María, llena eres de gracia, el Señor es contigo. Bendita tú eres entre todas las mujeres y bendito es el fruto de tu vientre Jesús.
2: Santa María, Madre de Dios, ruega por nosotros pecadores, ahora y en la hora de nuestra muerte. Amén.
0: Dios te salve María, llena eres de gracia, el Señor es contigo. Bendita tú eres entre todas las mujeres y bendito es el fruto de tu vientre Jesús.
2: Santa María, Madre de Dios, ruega por nosotros pecadores, ahora y en la hora de nuestra muerte. Amén.
0: Dios te salve María, llena eres de gracia, el Señor es contigo. Bendita tú eres entre todas las mujeres y bendito es el fruto de tu vientre Jesús.
2: Santa María, Madre de Dios, ruega por nosotros pecadores, ahora y en la hora de nuestra muerte. Amén.
0: Dios te salve María, llena eres de gracia, el Señor es contigo. Bendita tú eres entre todas las mujeres y bendito es el fruto de tu vientre Jesús.
2: Santa María, Madre de Dios, ruega por nosotros pecadores, ahora y en la hora de nuestra muerte. Amén.
0: Dios te salve María, llena eres de gracia, el Señor es contigo. Bendita tú eres entre todas las mujeres y bendito es el fruto de tu vientre Jesús.
2: Santa María, Madre de Dios, ruega por nosotros pecadores, ahora y en la hora de nuestra muerte. Amén.
0: Dios te salve María, llena eres de gracia, el Señor es contigo. Bendita tú eres entre todas las mujeres y bendito es el fruto de tu vientre Jesús.
2: Santa María, Madre de Dios, ruega por nosotros pecadores, ahora y en la hora de nuestra muerte. Amén.
0: Dios te salve María, llena eres de gracia, el Señor es contigo. Bendita tú eres entre todas las mujeres y bendito es el fruto de tu vientre Jesús.
2: Santa María, Madre de Dios, ruega por nosotros pecadores, ahora y en la hora de nuestra muerte. Amén.
0: Dios te salve María, llena eres de gracia, el Señor es contigo. Bendita tú eres entre todas las mujeres y bendito es el fruto de tu vientre Jesús.
2: Santa María, Madre de Dios, ruega por nosotros pecadores, ahora y en la hora de nuestra muerte. Amén.
0: Gloria al Padre, al Hijo y al Espíritu Santo.
2: Como era en un principio, ahora y siempre, por los siglos de los siglos. Amén.
0: Rezamos por el Papa, por la Iglesia, por las almas del purgatorio y por las vocaciones sacerdotales y religiosas. Padre nuestro que estás en el cielo, santificado sea tu nombre. Venga a nosotros tu reino, y hágase tu voluntad en la tierra como en el cielo.
2: Danos hoy nuestro pan de cada día, perdona nuestras ofensas, como también nosotros perdonamos a los que nos ofenden. No nos dejes caer en la tentación y líbranos del mal. Amén.
0: Dios te salve María, llena eres de gracia, el Señor es contigo. Bendita tú eres entre todas las mujeres y bendito es el fruto de tu vientre Jesús.
2: Santa María, Madre de Dios, ruega por nosotros pecadores, ahora y en la hora de nuestra muerte. Amén.
0: Dios te salve María, llena eres de gracia, el Señor es contigo. Bendita tú eres entre todas las mujeres y bendito es el fruto de tu vientre Jesús.
2: Santa María, Madre de Dios, ruega por nosotros pecadores, ahora y en la hora de nuestra muerte. Amén.
0: Dios te salve María, llena eres de gracia, el Señor es contigo. Bendita tú eres entre todas las mujeres y bendito es el fruto de tu vientre Jesús.
2: Santa María, Madre de Dios, ruega por nosotros pecadores, ahora y en la hora de nuestra muerte. Amén.
0: Gloria al Padre, al Hijo y al Espíritu Santo.
2: Como era en un principio, ahora y siempre.

0: por los siglos de los siglos. Amén.
1: Bendita sea tu pureza, y eternamente lo sea, pues todo un Dios se recrea en tan graciosa belleza. A ti, celestial princesa, Virgen Sagrada María, yo te ofrezco en este día alma, vida y corazón. Mírame con compasión, no me dejes morir.

0: disponemos nuestro corazón para compartir la Santa Misa.
1: Buenas noches. Vamos a dar comienzo a la Santa Misa y rezamos por estas intenciones. Por los difuntos Hugo Enrique Bulay, Abel Quito Cotec y sus hijos, Jorge Omar Barreiro, Teófilo Nacher, Isabel Peleretti, Osvaldo Nacher, Celia Villú, Albeira Burruchaga, Severo Barreiro, Juan Francisco Lescano, Evencio Felay, Rebeca Nacher, difunto de la familia Rodríguez García, Juan López, Marcos, Diego Pérez, fallecido ayer, difuntos de las familias Burlando López, Río López, Esther Garnier, Néstor Buefray, difuntos de las familias Buefray Odiar, Garnier Avancini, almas del purgatorio, difuntos de las familias Hernández, Verdinelli, Zoilo, Beatriz Alba, Facundo Barcos, Pedro Camino, por los fallecidos en el terremoto, Pablo Saavedra, Hugo Seferino Montefinale, a 2 años y 2 meses de su fallecimiento, Marta Piloni, Anastasia Tramontín, difuntos de las familias Francia, Carmen Centurión, Luis José y Valeria Aguilar, Juanjo, Enrique Ciana, José María y María Dolores, Enrique Rugier, Manuel Picasso, Jorge Sato, a 11 meses de su fallecimiento, y pedimos por la salud de Diana, Dayana, Guillermo, Silvina, Romina, Paola, Mónica, Patricia, Cacho y Mari, Mario René Felay, Gisela Jac, Eusebio Andina, Juan, Justino, Catalina, Santi Mancilla, Luisa Harbir, María y Teresa, Michelle Felay, Kevin Felay, Ámbar Sofía Lescano, Leandro Lescano, Beto y Graciela Saldivia, por la salud espiritual de Rodrigo, Pablo, Paula, Agustín, Liliana Aranda, Adriana Prelat, Luis Adrián Colazo, Hugo Benítez, Noemí, Juanita, por la salud de los internados en el hospital, Oscar Rodríguez, Roberto Mancilla, Irma, Irene, Delia, Hilda, Catalina, Rosana, Luis Villaverde, Luis Josi y Nicolás. Dando gracias a Dios por el cumpleaños de Tomasa, por el cumpleaños de Nacho, dando gracias por el personal de la salud del hospital, dando gracias a la Virgen María por los favores recibidos, al Sagrado Corazón de Jesús por una intención especial, pidiendo y dando gracias por los frutos del tercer nivel de paradas de familia.

0: Hermanos, hoy celebramos la iniciación cristiana de Mateo y Elsa Rosaura, que habiendo tenido la experiencia de encontrarse con el Señor, pasan hoy a configurarse con Él. Nos ponemos de pie, comenzamos nuestra celebración cantando.
1: Con el canto 16, Dios es amor.

0: Buenas noches.
1: Buenas noches, Padre.
0: Espero que estén pasando un lindo domingo. Los invito a comenzar nuestra celebración en el nombre del Padre, y del Hijo, y del Espíritu Santo. Amén.
1: Amén.
0: Hermanos, hermanas, el Dios de la vida, que ha resucitado a Jesús, rompiendo las ataduras de la muerte, esté ahora y siempre con todos ustedes. Bueno, cuando comenzamos la celebración, la guía dijo que hoy teníamos un acontecimiento muy lindo, que es el bautismo de Mateo y la primera comunión, bueno, también primera comunión y confirmación de Mateo, y la primera comunión y confirmación de, no me acuerdo el nombre, Elsa, ahí está. Bueno, Mateo hace unos días me escribió una carta muy linda, ¿no?, pidiéndome el bautismo. ¿Y querés, te animás a contarnos brevemente por qué querés ser bautizado, por qué pediste el bautismo?
2: Bueno, principalmente pido el bautismo porque lo que más necesito en mi vida actualmente es la fe.
0: Ajá.
2: Y con la fe se consigue la vida eterna, así que creo que por eso.
0: Bueno, y ¿sabés que, bueno, vos no hubieras pedido el bautismo si Dios no se hubiera anticipado, no hubiera tomado Él la iniciativa de llamarte, de invitarte, de hacerte caminar también por sus caminos, ¿no? En tu carta vos me decías que descubrís que Dios estuvo presente muchas veces, ¿no?, en tu vida, desde chiquito, ¿no? Entonces, bueno, siempre que nosotros damos un paso como este, tan importante, Dios ya estaba antes de nosotros, animándonos, conduciéndonos, guiándonos, esperándonos, ¿no?, y ayudándonos a dar este paso. ¿Y cómo te preparaste para este acontecimiento? ¿Querés contarnos?
2: Principalmente me hice catequesis acá en la parroquia también. Vine mucho a misa y me informé mucho sobre lo que las enseñanzas de Jesucristo, más que nada.
0: Ajá. ¿Aprendiste las cosas de la fe? Las aprendiste.
2: Exactamente.
0: ¿Sí, no? ¿Aprendiste a rezar?
2: También, sí.
0: También. ¿Estuviste ejercitándote en esto de participar de la celebración de la comunidad?
2: Cada domingo.
0: Cada domingo, qué lindo. Bueno, entonces, con mucha alegría te recibimos para que puedas recibir este sacramento tan lindo, que es el primero. Antes decíamos que es el primero y el más importante de todos los sacramentos, porque nos abre las puertas a los otros sacramentos de la Iglesia. Y la abuela, que es la madrina, ¿se anima a acompañar a su nieto y ahijado en este camino de la fe que hoy inicia?
3: Con todo corazón, sí, me animo.
0: Bueno, qué lindo. Gracias. Bueno. Yo voy a hacer una oración ahora invocando la bendición y la protección de Dios para vos. Oremos. Padre bondadoso, hoy te damos gracias por este servidor tuyo, Mateo, a quien de diversas maneras ayudaste para que te buscara. Y hoy responde ante la Iglesia al llamado que le hiciste. Concédele ahora benignamente llegar con alegría a la plena realización de tu designio de amor. Por Jesucristo nuestro Señor. Amén. Bueno, y si bien venías frecuentemente a misa, participabas y por tanto fuiste aprendiendo las cosas de nuestra celebración, sobre todo de la celebración de la misa, hoy te invito a que participes de un modo particular de esta celebración en la que vas a recibir el sacramento del bautismo. ¿Cantamos Gloria?

0: Oremos. Dios nuestro, que por la gracia de la adopción quisiste hacernos hijos de la luz, concédenos que no seamos envueltos en las tinieblas del error, sino que permanezcamos siempre en el esplendor de la verdad. Por nuestro Señor Jesucristo, tu Hijo, que vive y reina contigo en la unidad del Espíritu Santo y es Dios por los siglos de los siglos. Amén.
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Lectura del segundo libro de los Reyes. Un día Eliseo pasó por Sunam. Había allí una mujer pudiente que le insistió para que se quedara a comer. Desde entonces, cada vez que pasaba, él iba a comer allí. Ella dijo a su marido: "Mira, me he dado cuenta de que ese que pasa siempre por nuestra casa es un santo hombre de Dios. Vamos a construirle una pequeña habitación en la terraza. Le pondremos allí una cama, una mesa, una silla y una lámpara. Y así, cuando él venga, tendrá donde alojarse". Un día, Eliseo llegó por allí, se retiró a la habitación de arriba y se acostó. Entonces llamó a Gehazí, su servidor, y le preguntó: "¿Qué se puede hacer por esta mujer?" Gehazí respondió: "Lamentablemente no tiene un hijo y su marido es viejo". "Llámala", dijo Eliseo. Cuando la llamó, ella se quedó junto a la puerta. Y Eliseo le dijo: "El año próximo, para esta misma época, tendrás un hijo en tus brazos". Palabra de Dios.

0: Cantaré eternamente el amor del Señor. Proclamaré tu fidelidad por todas las generaciones, porque tú has dicho: mi amor se mantendrá eternamente, mi fidelidad está afianzada en el cielo.
1: Cantaré eternamente el amor del Señor.
0: Feliz el pueblo que sabe aclamarte. Ellos caminarán a la luz de tu rostro, se alegrarán sin cesar en tu nombre, serán exaltados a causa de tu justicia.
1: Cantaré eternamente el amor del Señor.
0: Porque tú eres su gloria y su fuerza, con tu favor acrecientas nuestro poder. Sí, el Señor es nuestro escudo, el Santo de Israel es realmente nuestro Rey.

0: Lectura de la carta del apóstol San Pablo a los cristianos de Roma. Hermanos, ¿no saben ustedes que todos los que fuimos bautizados en Cristo Jesús nos hemos sumergido en su muerte? Por el bautismo fuimos sepultados con él en la muerte, para que así como Cristo resucitó por la gloria del Padre, también nosotros llevemos una vida nueva. Pero si hemos muerto con Cristo, creemos también viviremos con él. Sabemos que Cristo, después de resucitar, no muere más, porque la muerte ya no tiene poder sobre él. Al morir, él murió al pecado una vez por todas, y ahora que vive, vive para Dios. Así también ustedes, considérense muertos al pecado y vivos para Dios en Cristo Jesús. Palabra de Dios.
1: Te alabamos, Señor.

0: El Señor esté con ustedes.
1: Y con tu espíritu.
0: Evangelio de nuestro Señor Jesucristo, según San Mateo. Dijo Jesús a sus apóstoles: El que ama a su padre o a su madre más que a mí, no es digno de mí. Y el que ama a su hijo o a su hija más que a mí, no es digno de mí. El que no toma su cruz y me sigue, no es digno de mí. El que encuentre su vida, la perderá. El que pierda su vida por mí, la encontrará. El que los recibe a ustedes, me recibe a mí. Y el que me recibe, recibe a aquel que me envió. El que recibe a un profeta por ser profeta, tendrá la recompensa de un profeta. El que recibe a un justo por ser justo, tendrá la recompensa de un justo. Les aseguro que cualquiera que dé a beber, aunque solo sea un vaso de agua fresca, a uno de estos pequeños por ser mi discípulo, no quedará sin recompensa. Palabra del Señor.
2: Gloria a ti, Señor

0: Estimado Padre, estos cristianos piden por mi intermedio el sacramento de la confirmación.
1: Bueno, de alguna manera ya los hemos presentado al principio, Mateo y Elsa, ¿no? Ustedes, Padre Mariano, o sea, vos, los catequistas que estuvieron acompañándolos, ¿qué, quiénes son? ¿Quiénes son los catequistas?
0: Los que leyeron las lecturas.
1: Allá. Bueno, ustedes tienen la seguridad que están preparados y son dignos para recibir este sacramento. Mateo, estos sacramentos. Elsa, también estos, porque sería la primera comunión y la confirmación.
0: Como usted indicaba, cuando el hombre pide la fe, es Dios el que lo mueve. Y hemos podido ver, los catequistas, me consta, que el Señor los ha movido. El Señor les ha dado la gracia, los ha tocado para encender el deseo de Dios. Dios ha puesto un gran deseo en el corazón de ellos. Y como usted lo pudo reflejar en la carta, por ahí uno al tener contacto con ellos lo puede palpar, ¿no? Pero quería que usted también lo pudiera ver a través de sus mismas palabras, de sus mismas textos, ¿no? Y Dios puso el deseo en el corazón de ellos que lo hacen buscar mediante la oración, la celebración de los sacramentos, pero también el vivir la fe también en la vida cotidiana. Considero que están preparados para recibir este sacramento. Tienen las disposiciones necesarias.
1: Bueno, entonces, Elsa, Mateo, en el nombre de Jesús y de la Iglesia, yo los admito para que puedan recibir estos sacramentos tan lindos y tan grandes que son, como decíamos antes, ¿no?, como la puerta de la vida cristiana. La celebración está siendo transmitida por Radio Buen Anuncio y por también el canal de YouTube de Buen Anuncio, así que saludamos a todas las personas que están desde su casa, que no pudieron venir porque están enfermos, porque son ancianos o por otras circunstancias y están siguiendo la celebración desde sus casas, ¿no? Pedimos a Dios que los bendiga mucho en este domingo. Y yo quería invitarlos a fijar nuestra mirada en lo que escuchábamos recién en la proclamación del Evangelio. Siempre es bueno un poco ver como el marco, ¿no?, el contexto en el que Jesús dice lo que dice, porque nos ayuda a entender mejor, ¿no? O sea, en este caso, esto que escuchamos, el que ama a su padre y a su madre más que a mí no es digno de mí, el que ama a su hijo, a su hija más que a mí, no es digno de mí, el que no toma su cruz y me sigue, no es digno de mí, y las otras cosas que acabamos de escuchar, Jesús las dijo en un largo sermón, en un largo discurso, que había comenzado de esta manera. Jesús vio a la multitud, a la gente que estaban, bueno, seguramente que había mucha gente que lo seguía, sorprendidos por los milagros que hacía, por lo que enseñaba, ¿no? Y Jesús, que ve más allá de lo superficial, ve el corazón, dice, tuvo compasión de ellos porque estaban como ovejas que no tienen pastor. Y la respuesta de Jesús a eso, a esa necesidad de la gente, fue esta de elegir y enviar a 12, a los 12 apóstoles, para que ellos prolongaran su misión a lo largo del tiempo y a lo largo y ancho del mundo, de la tierra, ¿no? La Iglesia siente que ha recibido esta misión de continuar la obra evangelizadora de Jesús también en aquel momento, cuando Jesús elige, les da poder y envía a los apóstoles con esta misión, la de hacer presente y anunciar la buena noticia del reino de Dios, ¿no? Y después de esa elección y ese envío, Jesús hace este discurso en el que les da algunas instrucciones, algunos consejos, algunas advertencias también, ¿no? Y lo que escuchamos hoy forma parte del final de este discurso, ¿no?, de esas instrucciones, consejos y advertencias de Jesús, que van más allá de consejos para ser apóstoles, o sea, para ser anunciadores de la buena noticia de Jesús. Va más allá de la misión de ser evangelizadores y misioneros, ¿no? Sino que de alguna manera se refieren a todo el que quiere ser discípulo de Jesús, a todo el que quiere ser cristiano. Como una réplica de esto, de este envío de Jesús, está aquel otro envío, al final del Evangelio, podríamos decir, ¿no? Cuando Jesús resucitado se aparece a los apóstoles y les dice, antes de subir al cielo, vayan y hagan discípulos de todos los pueblos, de entre todos los pueblos hagan discípulos, ¿no? Jesús sigue llamando y enviando hoy también, y nosotros también fuimos alcanzados por este mandato misionero de Jesús. De hecho, si estamos acá es porque nos sabemos discípulos de Jesús, ¿no? Somos aquellos que hemos escuchado la enseñanza de Jesús a través de la iglesia, nos hemos entusiasmado con Jesús, nos hemos decidido a seguirlo, y para eso hemos recibido el bautismo, la confirmación, y seguimos reuniéndonos como la familia de Jesús. Somos sus discípulos, ¿no? Somos sus discípulos. Y también en la iglesia y con la iglesia, también nosotros somos enviados a ser evangelizadores y misioneros, como los apóstoles, ¿no? Porque, les decía, en aquel mandato misionero de Jesús, la iglesia reconoce ese envío misionero que recorre toda la historia y que abraza el mundo, podríamos decir, ¿no? Este deseo de Jesús de que todos lo conozcan y que todos lo sigan, ¿no? O sea, nosotros somos hijos, podríamos decir, de aquel mandato misionero de Jesús, porque ese mandato nos ha alcanzado a nosotros, hemos escuchado el anuncio de la buena noticia de Jesús y nos hemos hecho sus discípulos, ¿no? Y sentimos como dirigido a nosotros también ese envío. Vayan también ustedes a hacer a conocer el nombre de Jesús y que otros se puedan hacer discípulos suyos. Esto era lo primero que quería compartirles. Entonces, de alguna manera, el vivir la alegría de ser discípulos de Jesús. También nosotros, hoy, al ser cristianos, somos discípulos de Jesús. Lo segundo que quería subrayar es esto. ¿Vieron que en este párrafo cortito del Evangelio, Jesús hace una permanente referencia a Él mismo? O sea, dice, el que ama a su padre o a su madre más que a mí, no es digno de mí. El que ama a su hijo o a su hija más que a mí, no es digno de mí. Después dice, el que no toma su cruz y me sigue, no es digno de mí, ¿no? Y como él, el que encuentre su vida la perderá, y el que pierda su vida por mí, la encontrará. Y después dice, el que los recibe a ustedes, me recibe a mí, ¿no? Y el que me recibe a mí, recibe a aquel, o sea, el Padre que me envió. Ser discípulo de Jesús no es creer en Dios, así, ¿no? De una manera media global o vaga. Ser discípulo de Jesús es tener una relación personalísima con Él, ¿no? Nos hacemos discípulos suyos, nos hacemos discípulos suyos. Lo hemos descubierto a Él, hemos escuchado su enseñanza, nos ha entusiasmado su propuesta de vida nueva y nos hemos decidido a seguirlo, haciéndonos sus discípulos. Hemos hecho de Jesús el centro de nuestra vida. Esto es ser creyentes para nosotros los cristianos. Esto es ser discípulos de Jesús. O sea, tener una relación personalísima con Jesús y ser capaces de ponerlo a Él en el primer lugar. Que sea el amor más grande de nuestra vida. ¿Se acuerdan? En los mandamientos nosotros escuchamos que se nos dijo, amarás a tu padre, ¿cómo era? Honrar al padre y a la madre, honrar al padre y a la madre, ahí está, ¿no? Honrar al padre y a la madre, o sea que honrar a los padres es un mandamiento, cuidar a la familia es un mandamiento de Dios, y Jesús viene y dice, está bien, ¿no? Esto es lo que ustedes han aprendido y es lo que hacen, amar y honrar al padre y a la madre, a los hijos, a la familia. Pero más todavía, como un amor prioritario que tiene que tener el primer lugar, es el amor por Él, ¿no? Y más todavía, dice Jesús, en caso de conflicto o de necesidad, tienen que ser capaces de entregar la vida por Jesús y por su reino y por el Evangelio, ¿no? Pero de nuevo entonces, ser cristianos es ser discípulos de Él, ser discípulos suyos, tener una relación, un vínculo de amistad especialísimo, ¿no?, con Jesús. Es querer seguirlo. Y nosotros lo seguimos recibiendo los sacramentos, ¿no? Este seguir a Jesús no es solo, no sé, un seguirlo moral, nos entusiasmamos con Él y nada más, sino que nos vinculamos con Él a través de los sacramentos, el bautismo y la confirmación sobre todo, ¿no? La segunda lectura de la palabra de Dios hoy nos hablaba del bautismo. Nos decía que el bautismo es como nuestra primera Pascua, ¿no? Es morir con Jesús para resucitar con Jesús y con Él vivir una vida nueva. Y también, muy vinculado al bautismo, recibir el don, la plenitud del don del Espíritu Santo en la confirmación, porque el don del Espíritu es el don más grande y más lindo del resucitado, ¿no? Entonces, recibir los sacramentos de la iniciación cristiana es unirnos sacramentalmente a Jesús, ¿no? Es hacer que la gracia, esa vida nueva de Jesús resucitado, cale profundamente en nuestra vida, nos haga hijos de Dios, discípulos de Jesús y templos del Espíritu Santo. En los sacramentos, estos de la iniciación cristiana, sobre todo el bautismo y la confirmación. Esto es lo que estamos celebrando. Esto es lo que van a celebrar Mateo y Elsa, con el bautismo, la confirmación, y es lo que hemos vivido y recibido o estamos viviendo porque hemos recibido cada uno de nosotros, los cristianos, allá hace mucho tiempo cuando nos han bautizado y cuando hemos recibido el sacramento de la confirmación. Y por eso mismo, para nosotros, los cristianos, la comunidad cristiana, celebrar estos sacramentos es un motivo de profunda alegría, de gran alegría.

Mateo, yo te voy a invitar a que te pongas de pie. Vamos a hacer ahora tres gestos. Yo voy a hacer una oración en voz alta. Después te vamos a ungir en las manos con el aceite bendecido que hemos bendecido en la misa crismal el miércoles santo. Y después voy a hacer una oración silenciosa imponiendo mi mano derecha sobre tu cabeza. A través de estos tres gestos le vamos a pedir a Dios que te dé la fuerza, su fuerza, la fuerza de Dios para que siempre que a lo largo de tu vida tengas que luchar contra el mal, puedas vencer con la fuerza de Dios. Y borre en vos también el pecado original. Señor Dios Todopoderoso, que enviaste a tu Hijo único para dar al hombre, esclavo del pecado, la libertad de tus hijos, te rogamos humildemente por este servidor tuyo, que ha conocido las tentaciones del mundo y las acechanzas del demonio, y ahora se reconoce pecador ante ti. Por la pasión y la resurrección de tu Hijo, líbralo del poder de las tinieblas y así, fortalecido con la gracia de Cristo, protégelo constantemente en el camino de la vida. Por Jesucristo nuestro Señor. Amén. Que el poder de Cristo Salvador te fortalezca. En señal de ello, te ungimos con el óleo de la salvación por el mismo Jesucristo nuestro Señor, que vive y reina por los siglos de los siglos. Amén.

0: Bueno, y ahora antes de que seas bautizado, Mateo, vamos a dar gracias a Dios por el agua bendecida con la que vas a recibir el bautismo. Yo los invito a todos a que nos pongamos de pie y a cada invocación que yo haga vamos a decir: bendito seas por siempre, Señor. Bendito seas por siempre, Señor. Bendito seas Dios, Padre Todopoderoso, que creaste el agua para purificarnos y darnos la vida. Bendito seas por siempre, Señor. Bendito seas Dios, Hijo único Jesucristo, que hiciste brotar de tu costado sangre y agua para que por tu muerte y resurrección naciera la Iglesia. Bendito seas por siempre, Señor. Bendito seas Dios Espíritu Santo, que ungiste a Cristo al ser bautizado en las aguas del río Jordán, para que todos fuéramos bautizados en ti. Bendito seas por siempre, Señor. Señor, por el misterio de esta agua bendecida en la noche de la Pascua, conduce al renacimiento espiritual a este servidor tuyo, Mateo, llamado al bautismo en la fe de tu Iglesia, a fin de que posea la vida eterna, por Jesucristo nuestro Señor. Amén. Bueno, y ahora te voy a invitar, Mateo, a vos, a usted también, Elsa, antes de recibir el sacramento de la confirmación, usted, Elsa, que renueve, y vos que hagas por primera vez la profesión de fe, o sea, expresar la fe que te trae a pedir el bautismo, que la trae a pedir la confirmación, y renunciar a todo lo que no nos deja ser cristianos de verdad. Por eso les pregunto, ¿renuncian al pecado para ser libres como hijos de Dios?
1: Sí, renuncio.
0: ¿Renuncian a los engaños del mal para no ser esclavos del pecado?
1: Sí, renuncio.
0: ¿Renuncian al demonio que es padre y autor del pecado?
1: Sí, renuncio.
0: ¿Y creen en Dios Padre Todopoderoso, Creador del cielo y de la tierra?
1: Sí, creo.
0: ¿Creen en Jesucristo, su único Hijo, nuestro Señor, que nació de la Virgen María, padeció y fue sepultado, resucitó de entre los muertos y está sentado a la derecha del Padre?
1: Sí, creo.
0: ¿Creen también en el Espíritu Santo, en la Santa Iglesia Católica, en la comunión de los santos, el perdón de los pecados, la resurrección de la carne y la vida eterna?
1: Sí, creo.

No sé si se dieron cuenta que aunque no estamos en el tiempo de la Pascua, lo hemos terminado en Pentecostés, hoy está encendido el cirio pascual, ¿no? La vela de la Pascua, que se adornó, se bendijo, se encendió por primera vez en la vigilia pascual. Y siempre que está encendida en nuestras celebraciones, nos hace acordar de Jesús resucitado, que es luz para todos los hombres, ¿no? Él nos invita a, desde el bautismo, ser nosotros también hijos de la luz y al mismo tiempo luz para nuestros hermanos. Salir al encuentro del Señor con todos los santos cuando Él vuelva. Amén. Amén. Bueno, si querés apagar la vela, la llevas de recuerdo de esta celebración. Y por allí, en algunas circunstancias particulares, la puedes encender, por ejemplo, en el aniversario del bautismo, ¿no? O en alguna situación difícil de la vida, hacer una oración con la vela del bautismo encendida. Bueno, y ahora vamos a hacer los gestos de la confirmación, ¿no? Dos gestos, sobre todo. Yo voy a hacer una oración en voz alta, invocando el don del Espíritu para ustedes, y después los voy a ungir en la frente con el crisma consagrado. Los invito, Elsa, Mateo, si quieren cerrar los ojos, inclinar la cabeza y escuchar con atención esta oración que yo voy a hacer. Dios Todopoderoso, Padre de nuestro Señor Jesucristo, que hiciste renacer a estos servidores tuyos por medio del agua y del Espíritu Santo, librándolos del pecado, envía sobre ellos el Espíritu Santo Paráclito. Concédeles el espíritu de sabiduría y de entendimiento, el espíritu de consejo y de fortaleza, el espíritu de ciencia y piedad, y cólmalos con el espíritu de tu santo temor. Por Jesucristo nuestro Señor. Amén. Amén.

0: Bueno, y ahora, como familia de Dios que somos, le presentamos al Padre del Cielo nuestras intenciones y necesidades en la oración comunitaria.
1: A cada intención respondemos, escúchanos, Señor, para que el Espíritu Santo renueve y avive en la Iglesia el amor a Dios. Oremos. Para que todos nosotros que hemos muerto al pecado por el bautismo y fuimos salvados por Cristo, podamos manifestar su gracia. Oremos. Para que el Espíritu purifique y guíe a la plenitud de la santidad a quien recibe hoy el bautismo. Oremos. Para quienes hoy confirman su bautismo con el sello del Espíritu Santo, para que sepan ser fieles testigos del Evangelio. Oremos. Por el pueblo de Venezuela, todos los que están colaborando, Dios conceda paz, esperanza y caridad. Oremos.
0: Escucha, Padre, nuestra súplica confiada y danos todo lo que hoy te pedimos con fe. Por Jesucristo nuestro Señor. Amén.
1: Presentamos como comunidad el pan y el vino que se convertirán en el cuerpo y la sangre de Jesús. Podemos realizar nuestra ofrenda material con el código QR o en efectivo. Cantamos.
2: Buscamos a la página 20, el canto Junto a María te presentamos.

0: Y en el momento de ofrecer el sacrificio de toda la iglesia, recemos a Dios Padre Todopoderoso.
1: Que el Señor reciba de tus manos este sacrificio para alabanza y gloria de su nombre, para nuestro bien y el de toda su santa iglesia.
0: Dios de bondad, que das eficacia a tus misterios, concede que nuestro culto resulte digno de estos sagrados dones, por Jesucristo nuestro Señor.
2: Amén.
0: El Señor esté con ustedes.
1: Y con tu espíritu.
0: Levantemos el corazón.
1: Lo tenemos levantado hacia el Señor.
0: Demos gracias al Señor nuestro Dios.
1: Es justo y necesario.
0: En verdad, es justo bendecirte y darte gracias, Padre Santo, fuente de la verdad y de la vida, porque nos has convocado en tu casa en este día de fiesta. Hoy tu familia, reunida en la escucha de tu palabra y en la comunión del pan único y partido, celebra el memorial del Señor resucitado, mientras espera el domingo sin atardecer, en el que la humanidad entera entrará en tu descanso. Entonces podremos contemplar tu rostro y alabar para siempre tu misericordia. Con esta gozosa esperanza, unidos a los ángeles y a los santos, cantamos a una voz el himno de tu gloria.

Santo eres en verdad, Señor, fuente de toda santidad. Por eso te pedimos que santifiques estos dones con la efusión de tu Espíritu, de manera que se conviertan para nosotros en el cuerpo y la sangre de Jesucristo nuestro Señor. Él mismo, cuando iba a ser entregado a su pasión voluntariamente aceptada, tomó pan. Dándote gracias, lo partió y lo dio a sus discípulos, diciendo: tomen y coman todos de él, porque esto es mi cuerpo que será entregado por ustedes. Santifiques estos dones con la efusión de tu Espíritu, de manera que se conviertan para nosotros en el cuerpo y la sangre de Jesucristo nuestro Señor. Él mismo, cuando iba a ser entregado a su pasión voluntariamente aceptada, tomó pan. Dándote gracias, lo partió y lo dio a sus discípulos, diciendo: tomen y coman todos de él.

Del mismo modo, acabada la cena, tomó el cáliz y dándote gracias de nuevo lo pasó a sus discípulos diciendo: tomen y beban todos de él, porque este es el cáliz de mi sangre, sangre de la alianza nueva y eterna, que será derramada por ustedes y por muchos para el perdón de los pecados. Hagan esto en conmemoración mía.

0: Así, Padre, al celebrar ahora el memorial de la muerte y resurrección de tu Hijo, te ofrecemos el pan de vida y el cáliz de salvación, y te damos gracias porque nos haces dignos de servirte en tu presencia. Te pedimos humildemente que el Espíritu Santo congregue en la unidad a cuantos participamos del cuerpo y la sangre de Cristo.
1: Acuérdate, Señor, de tu Iglesia extendida por toda la tierra y reunida aquí en el domingo, día en que Cristo ha vencido la muerte y nos ha hecho partícipes de su vida inmortal. Y con el Papa León, con nuestro obispo Héctor Luis y todos los pastores que cuidan de tu pueblo, llévala a su perfección por la caridad. Acuérdate también de Mateo, que hoy, por medio del bautismo y de la confirmación, ha entrado a formar parte de tu familia. Ayúdale a seguir a Cristo, tu Hijo, con ánimo generoso y ferviente. Acuérdate también de tu hija Elsa, que regenerada en el bautismo, hoy has confirmado, marcándola con el sello del Espíritu Santo. Custodia en ella el don de tu amor. Acuérdate de Elsa y Mateo, que por vez primera invitas en este día a participar del pan de vida y del cáliz de salvación en la mesa de tu familia. Concédeles crecer siempre en tu amistad y en la comunión con tu Iglesia. Acuérdate también de nuestros hermanos que se durmieron en la esperanza de la resurrección y de todos los que han muerto en tu misericordia. Admítelos a contemplar la luz de tu rostro. Ten misericordia de todos nosotros. Y así, con María, la Virgen Madre de Dios, su esposo San José, los apóstoles y cuantos vivieron en tu amistad a través de los tiempos, merezcamos por tu Hijo Jesucristo compartir la vida eterna y cantar tus alabanzas.
0: Por Cristo, con Él y en Él, a ti, Dios Padre Omnipotente, en la unidad del Espíritu Santo, todo honor y toda gloria por los siglos de los siglos. Amén. El bautismo nos hace hijos muy queridos del Padre del Cielo. Y Jesús nos enseñó a dirigirnos al Padre con corazón de hijos. Hagámoslo hoy también con corazón de hijos, nos dirigimos al Padre. Padre nuestro que estás en el cielo, santificado sea tu nombre. Venga a nosotros tu reino. Hágase tu voluntad en la tierra como en el cielo. Danos hoy nuestro pan de cada día. Perdona nuestras ofensas, como también nosotros perdonamos a los que nos ofenden. No nos dejes caer en la tentación y líbranos del mal.

Líbranos de todos los males, Padre, y concédenos la paz en nuestros días, para que, ayudados por tu misericordia, vivamos siempre libres de pecado y protegidos de toda perturbación, mientras esperamos la gloriosa venida de nuestro Salvador Jesucristo.

0: Señor Jesucristo, que dijiste a tus apóstoles, la paz les dejo, mi paz les doy. No tengas en cuenta nuestros pecados, sino la fe de tu iglesia. Y conforme a tu palabra, concédele la paz y la unidad, tú que vives y reinas por los siglos de los siglos.
1: Amén.
0: Que la paz del Señor esté con todos ustedes.
1: Con tu espíritu.
0: Nos ofrecemos un gesto de paz.

Aquí está Jesús, Él es el Cordero de Dios que quita el pecado del mundo. Felices los invitados a la mesa del Señor. No soy digno de que entres en mi casa, pero una palabra tuya bastará para sanarme.

0: Hoy, estos miembros de nuestra comunidad recibirán el cuerpo de Cristo por primera vez. Los acompañamos unidos en la oración.
1: Preparamos el canto 285, Alma Misionera.
0: Ahora vayamos todos juntos a recibir el cuerpo de Cristo mientras cantamos. Comunión espiritual. Creo, Jesús, que estás realmente presente en el Santísimo Sacramento del altar. Te amo con todo el corazón y deseo recibirte. Pero como ahora no puedo hacerlo en este sacramento, ven igualmente a mi corazón. Al recibirte, te abrazo y me uno a ti. Señor, no dejes que me aparte de ti. Amén.

0: Oremos. Que esta víctima divina que hemos ofrecido y recibido nos llene de vida, Señor, para que unidos a ti por el amor demos frutos que permanezcan para siempre. Por Jesucristo nuestro Señor.
1: Amén.
2: Monseñor, hoy hemos celebrado con alegría los sacramentos de iniciación de Elsa y de Mateo, pero también hay otro grupo de adultos que se está preparando para el próximo año. Así que los voy a invitar a que pasen los futuros bautizando, confirmando, con sus catequistas. Así que adelante, aquí ubicarse, pasen, pasen. Adelante, adelante. Lo acompañen también los catequistas. Adelante, adelante, sin vergüenza.
0: Bueno, un gusto conocerlos. Lo que vivieron hoy Mateo y Elsa es lo que ustedes van a vivir el día en que reciban los sacramentos, ¿no? No sé qué sacramentos tienen, se preparan para recibir cada uno, pero bueno.
2: ¿Quiere que vaya a levantar?
0: Ah, dale.
2: ¿Bautismo?
0: ¿Quién es? ¿Alguien se tiene que bautizar?
2: Aquí.
0: ¿De los adultos?
2: Sí, ¿no? levante la mano.
0: Ahí está. Ah, muy bien, un gusto. Bueno.
2: Ahí está. Después,
0: ¿primera comunión?
2: Primera comunión.
0: Muy bien.
2: Y confirmación.
0: Y la confirmación, el resto.
2: Sí,
0: también.
2: Completo.
0: Muy bien.
2: Completo.
0: Todo. Ahí está. Bueno, un gusto,
2: Mateo,
0: conocerlos, ¿no? Y la verdad que, bueno, esto que decíamos al principio de la misa, ¿no? Seguramente que es Dios quien los ha empujado y animado, Él mismo los ha animado y empujado a comenzar este camino. Así que, bueno, invocamos la bendición de Dios para ustedes, para que este camino sea de verdad un camino de crecimiento, de maduración de la fe y de la vida cristiana. ¿Los catequistas quiénes son? Ahí, muy bien. Bueno, felicitaciones a los catequistas también, Métanle que es muy lindo ser catequistas de adultos, ¿no? Es muy lindo. A cada uno de ustedes le voy a hacer la señal de la cruz en la frente y como signo de la bendición de Dios.

0: Bueno, y que Dios los bendiga y acompañe en este camino. Y a los catequistas también, les dé la fuerza para ser testigos de Jesús resucitado en la comunidad. Si quieren volver al lugar. ¿Algún aviso? Yo tengo un aviso para transmitirles, para contarles. Bueno, saben que le hemos pedido al padre Mariano que vaya como párroco en Paranacito. Un gran desafío, ¿no? Él creo que gustosamente, por lo menos, hizo una sonrisa cuando yo le dije así, que supongo que gustosamente lo aceptó. Bueno, y va a venir, saben, el padre Milton, que es un cura joven, con mucho empuje, mucha polenta, como el padre Mariano también. Seguramente que lo van a ir aprendiendo a querer también a medida que pase el tiempo. Nosotros los sacerdotes, los obispos también, pero bueno, de alguna manera nos hacemos cargo, ellos junto conmigo, con el obispo, de un poco de la iglesia y del pastoreo en toda la diócesis, ¿no? Y entonces, un poco en función de eso, es que en algunas oportunidades necesitamos hacer cambios de sacerdote. Ustedes tenían hace un tiempo, unos años, el padre Rubito, ahora él está, en ese momento lo necesitábamos allá en Gualeguaychú, en una parroquia, que bueno, que nos parecía que él podía llevarla adelante bien, ¿no? Y entonces se ha trasladado allá, o le hemos pedido que se trasladara allá, y ahora el padre Mariano nos parece que él puede, con lo que aprendió acá, y creció y maduró con ustedes, seguramente podrá hacer un lindo trabajo y ejercer muy bien el ministerio sacerdotal allá en aquellos lugares. Es en el extremo sur de la diócesis, ¿no? Un lugar distinto, la gente es distinta, la comunidad nunca va a tener así tanta gente en la misa, seguramente, ¿no? Va a tener la iglesia llena porque es más chiquita, ¿no? Pero bueno, yo les agradezco a ustedes la generosidad, ¿no?, con que aceptan esto, y al padre Mariano también su generosidad al aceptar este pedido. Y si Dios quiere, el domingo 2 de agosto, domingo 2 de agosto, en la misa de las 10 de la mañana, el padre Mariano asumiría como párroco en Paranacito, domingo 2 de agosto. Y el viernes 31 de julio, o sea, dos días antes, el padre Milton asumiría como párroco acá en la parroquia de ustedes. Y acompañaría al padre Milton el padre Ariel, Ariel, uno de los últimos ordenados, ¿no? O sea, un cura bien jovencito, bien joven, que está como vicario parroquial hasta ahora en la basílica. Así que bueno, agéndenlo, no se olviden, 31 de julio acá y 6 y 2 de agosto nos vamos todos para Paranacito, y le llenamos la iglesia allá. Bueno, gracias. Le pedimos a Dios que nos bendiga. No sé si algún otro aviso tenías. Bueno, el Señor esté con ustedes.
1: Y con su espíritu.
0: A cada invocación en la bendición decimos amén. Que el Señor los bendiga y los proteja.
1: Amén.
0: Que Él haga brillar su rostro sobre ustedes y les otorgue su misericordia.
1: Amén.
0: Que vuelva su mirada hacia ustedes y les conceda la paz. Y los bendiga Dios Todopoderoso, el Padre, el Hijo y el Espíritu Santo.
1: Amén.
2: Que la luz de Cristo se refleje en nuestros rostros y acciones. Nos despedimos cantando.
3: Con el canto 357, María es esa mujer.
0: Bueno, terminen lindo este domingo, empiecen muy bien la semana. Que Dios los bendiga mucho y vayamos en paz.

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